0: Fomentales del Grupo Gendur, el programa Consulta de la Familia Latinoamericana, de la Familia Hispanohablante. Aquí le podemos decir a usted la vida suya desde la cuna hasta la tumba. Le podemos decir quién es su amigo, quién no lo es, quién le ama, quién le engaña, quién le traiciona, quién por odio, envidia o maldad le puede hacer algún daño. 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Vivimos y sentimos el problema de la humanidad. ¿Quiere salir adelante? ¿Quiere triunfar en la vida? ¿Quiere dar un paso con seguridad al éxito, a la superación, a la prosperidad? 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
0: Tengo una carta aquí en mi mano que dice: respetados maestros del Grupo Gendur, los felicito por el programa y quiero que me hagan el favor y me ayuden en una enfermedad que yo tengo, que para decirle la verdad he tomado muchos remedios y me he hecho muchos tratamientos, pero no ha sido posible que me cure. Yo tengo mucha fe en Dios, en la Virgen Santísima, en las almas del purgatorio y también en usted, porque un vecino y compadre mío, usted le ayudó. En cambio a un hermano mío que fue por allá a otra parte, le sacaron una poca de plata y no le hicieron nada. Yo he tomado muchas medicinas y es que me asiste un ahogo que me parece que me fuera a morir y siento como una hinchazón en el estómago y también que me voy como a desmayar. Esto no es muy seguido, me da a veces una vez en la semana, a veces dos o a veces pasan 2-3 semanas ante un mes que no me da, pero es como una agonía que es horrible, profesor Gendur. Quiero que me diga qué es lo que tengo

0: si es necesario, yo voy a verme con su persona. Espero la respuesta. Atentamente, Honorio.
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0: A ver, don Honorio, le hice un recorrido mental. Le hice un análisis a su enfermedad, a su problema. Y no solamente usted tiene ese problema. A usted el mal se le manifiesta así. Pero su hija mayor, que es una mujer ya de 38, 40 años y que le ayuda mucho a usted en todas las cosas de la casa, porque su mujer está muy enferma también. Ella puede heredar este mismo mal que a usted le hicieron. Le quiero comentar. Es más, no se lo hicieron, se lo están haciendo. ¿Ok? Usted tuvo un problema muy delicado, con una hermana suya. Y el marido de ella, o sea, su cuñado, es el peor enemigo que usted tiene. Cuando usted siente eso, es que la bruja pitoniza, hechicera, mala, que le está haciendo el daño a usted, está trabajando. Por eso es que uno lo siente siempre. Y por eso cada vez, en una de esas, se le puede parar el corazón. Lo primero que usted tiene que hacer, primero que todo, es venir hasta nuestro consultorio, mi querido hermano. Venir a nuestro consultorio, ¿para qué? Para nosotros mostrarle el mal, retirarlo y curarlo. Porque este es un mal postizo que ya le dije quién le estoy haciendo. Es más, si duda, le puedo mostrar la cara de la persona que le hizo esa brujería. Téngala segura ya. Yo quiero que usted se cure. Usted puede tomarse los remedios más remedios del mundo. Y resulta que como usted eso le da por allá cuando le hacen el trabajo. Y hay veces, la bruja que le pagaron, se lo hacen una vez al mes. Otras veces, dos veces a la semana. Pues ahí es que siente usted esa agonía. Que parece que se le fuera a ir la vida. Y lo peor no es eso. Lo peor es que le puede enfermar o dañar, acabar los órganos físicos del cuerpo. Como los pulmones, el mismo corazón. ¿Ya? Espero que haya entendido. 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
0: Bueno, sí. Bueno, pero uno por uno, por favor. No vamos a hablar. Vea lo que hicieron ustedes. No, pero mentira, yo me siento contento. Han venido aquí tres o cuatro personas a donde estoy haciendo el programa y que quieren hablar en la radio. Pues yo con mucho gusto los dejo hablar. Pero no me acosen, no me afanen, que para todos hay. Yo soy el vidente, el espiritista, el secretista, el profesor Kendur, el que ha escrito 11 libros, pero ante todo el ser humano. El que amo a Dios, el que temo a Dios, el que quiero a Cristo, el que sigo las enseñanzas de Jesucristo y el que amo y respeto y venero a la Virgen Santísima. Yo soy Kendur. Bueno, a ver, dígame pues su nombre, ¿qué es lo que quiere? ¿Quién habla?
4: Cristina.
0: Ay, casi subió Cristina acosada con esas escaleras, ¿no? Bueno, Cristina, ¿cómo estaba antes? ¿Cómo está ahora? ¿Qué quiere decir aquí a la gente que la está oyendo?
4: Mucho desespero conmigo misma, con mi familia. Ya no quería estar con nadie, mal económicamente. Me han dicho mal en todos los sentidos.
0: ¿Y ahora qué? Estaba mal en todos los sentidos. Pero usted visitó al grupo Kendur. A eso subió usted aquí a decirme. ¿Y ahora qué tiene que decirle a la gente que le está escuchando?
4: Ya mejor, tranquila, ya... Con mi familia ando mejor en mi casa, ya siento más ánimos de seguir adelante, todo se me ha solucionado más y he visto como un renacimiento de la tranquilidad para seguir adelante.
0: No, pero ahí lo dijo todo, para seguir adelante. Póngame la otra persona, que hay otro que quiere, bueno, sí, ahorita, un momentico, que es que ya no ha terminado. ¿Y qué quiere adelante? ¿Qué quiere decir más? A ver, dígamele a la gente, dígale.
4: Que vengan y los visiten si tienen problemas, que son muy buenos, son muy acertados en lo que le ayudan a uno en todo.
0: Bueno, ¿listo? Bueno, póngame la otra persona.
5: Yo me llamo Josué. Doy este testimonio de la recuperación de mi salud total. Yo estaba sufriendo un grandísimo problema de mis pulmones, de la salud de todo mi cuerpo. Yo andaba sumamente mal. Junto con un familiar estábamos pasando por un mal momento de salud. Acudí a donde el grupo Kendur y gracias a ellos y la sabiduría de ellos doy este testimonio porque estamos ya totalmente bien, estamos totalmente recuperados en cuanto a nuestra salud, en lo económico, en el bienestar, en todo nos sentimos ya totalmente sanos y muy agradecidos con ellos. Les doy este testimonio porque eso es una verdad verídica. Y le digo a las demás personas que estén pasando por estos malos momentos como nos tocó a nosotros, que acudan a donde el grupo Kendur, que verdaderamente allá sí hay la solución para todos estos casos. Muchísimas gracias.
0: Aquí vino un poco de gente hoy. Vamos uno por uno. Uno por uno, señor. Hágame el favor. Ese señor y la señora de allá. A ver, deme el nombre suyo primero.
6: Alberto León.
0: Don Alberto León. ¿Usted qué fue? ¿Hizo el baño? ¿Ya se hizo el baño?
6: Sí, el baño lo hice.
0: Tal como le expliqué.
6: Sí, como me explicaban allá, así me lo hice.
0: Y cuénteme qué resultados ha obtenido.
6: Pues el resultado fue favorecido porque yo sentía unos dolores musculares. Yo estaba muy enfermo, mucha droga. Ajá. Y yo no creía en el grupo Kendur. Entonces fui allá, me comentaron. Y me dice lo que el profesor me dijo. Y gracias a Dios ya me quité ese peso encima. Ya puedo caminar bien y correr. Y otra cosa, que a mí tenía una plata perdida. Ajá. Y el momento inesperado llegó la persona que me la debía y tome con interés y todo. Ya me la debía hace 6 años.
0: 6 años que no le pagaban ese dinero. O sea, usted ya lo hacía que ya había perdido la plata.
6: Sí, ya había perdido la plata.
0: ¿Y cuándo vino el señor? ¿El lunes o el martes o cuándo?
6: Él fue el miércoles.
0: El miércoles vino. Y le fue a su casa.
6: Sí, señor.
0: Y le pagó toda la plata y con intereses.
6: Con interés y todo.
0: ¿Y usted le atribuye eso al resultado?
6: Sí, claro, yo ahora sí empecé a creer en eso.
0: Ah, bueno, muy bien. ¿Qué quiere recomendarle a la gente que le está oyendo?
6: Bueno, pues que aprovechen, que eso es muy efectiva. Hay que hacerlos con fe. Sí, si uno le pone fe, logra todo.
0: La fe rompe montañas y convierte las piedras en pan. Un hombre sin fe es como un barco sin timón que navega a la deriva en el mar de la desgracia, y a primera roca que encuentra se estrella, se parte y se hunde. Tenemos tiempito, démosle chance a la otra persona, pues. Todo el mundo habla, unos que han venido, otros que se hicieron nuestros tratamientos, porque aquí le podemos dar a usted un baño para que saque de su cuerpo la mala suerte. Le podemos hacer una limpia a la ruina, a la sal, al negativismo, a lo que a usted no le sirve para nada. Nosotros somos el grupo Kendur. A ver, ¿quién va a hablar más aquí? A ver, ajá, siga, dígame el nombre.
7: Esperanza García.
0: Doña Esperanza García, cuéntenos la experiencia recibida en nosotros, el grupo Kendur. ¿Qué es lo que ha pasado? Cuénteme.
7: Sí, maestro, ya hasta el momento todo ha cambiado para mí.
0: Cuénteme, ¿qué fue lo que pasó?
7: Pues yo estaba muy mal de salud y tenía mucho dolor bajito. Y pues de aquí ha cambiado mucho porque me...
0: ¿Desapareció?
7: Me quitó el dolor y las venas, dejaron el dolor en las venas.
0: O sea, de salud está usted bien.
7: Me siento muy bien. Ajá. Mi salud mejoró mucho.
0: ¿Y en qué otro aspecto ha tenido resultado? ¿Usted en qué trabaja?
7: Yo soy maestra. Gracias.
0: Ah, bueno. Igual, ¿y qué ha pasado en otro sentido? La suerte, ¿qué ha pasado? ¿Qué otro cambio ha sentido?
7: El cambio que he sentido, pero eso fue de inmediato. Yo tenía una amiga, digo que tenía porque ella se declaró enemiga mía, compañera de trabajo, y que me iba a hacer la vida imposible. Y la suerte me ha mejorado porque esa amiga de un momento a otro llegó a mi casa. Ajá. Y me dijo que hiciéramos las paces, que ya no quería hacerme más daño.
0: Que la perdonara.
7: Que la perdonara y que olvidara todos los agravios y que quería ser mi amiga. Eso es un milagro, maestro.
0: ¿Y usted está dispuesta a perdonarla?
7: Sí, porque esto le enseña a uno que hay que perdonar el mal ajeno para que también se sientan bien. Y además me hace sentir bien.
0: ¿Y el riego?
7: El riego, vi los efectos de inmediato porque se lo regalé a mi mamá, que tiene un negocio.
0: Ajá.
7: Tiene una tienda, pero ajá, nunca le había ido tan bien desde el momento en que ella hizo el riego. Ajá. Y vendió al día siguiente, cosa tan rara, vendió al día siguiente todo lo que no había vendido en más de 6 meses.
0: Bueno, y por último, ¿quiere recomendarle algo a las personas que le están escuchando, profesora? Digo profesora porque la señora que está aquí en la entrevista es maestra. Cuénteme, ¿qué quiere recomendarle a las personas que están escuchándole?
7: Que vayan a la consulta, que se los recomiendo porque de verdad le cambia a uno la vida totalmente, se siente uno en paz, se siente uno feliz, sobre todo la salud, que desde que uno tenga salud y buenas amistades, la plata le abunda.
0: Bueno, ahí está, ya hablaron todos, pues no, ahorita no tengo más tiempo. Espere papá, para tomarle el testimonio para el próximo programa, me retiro de ustedes, mi teléfono es el 232-3324 de Bogotá. Es que aquí también le damos baño, le damos riego, le damos sahumerio, le damos para que saque la mala energía. 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
3: 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Les habló Kendur. Dios les bendiga. Hasta pronto.
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2: 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En La Voz de Bogotá son las 8 de la noche y 59 minutos.
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0: Hoy nos acompaña Andrés Quintero, ingeniero ambiental, ciclista, ultramaratonista y creador de Conservación sobre Ruedas y de la Ruta de la Biodiversidad, una iniciativa, estimados oyentes, que une deporte, educación ambiental y amor por la naturaleza. Y en esta décima edición, pues Andrés deja la bicicleta con la que recorrió Colombia durante 9 años y ahora emprende un nuevo desafío del cual él nos va a hablar. Correr cerca de 360 kilómetros entre Pereira y Bogotá, divididos, por supuesto, en 7 etapas de más de 50 kilómetros diarios, llevando un mensaje de conservación de la tapir, sus ecosistemas y la importancia de que todos nos involucremos en la protección de nuestra biodiversidad. ¿Qué impulsa a una persona a enfrentar un reto físico de esta magnitud por una causa ambiental? ¿Qué historias se encuentran en el camino? ¿Cómo puede una carrera convertirse en una herramienta para inspirar a miles de personas? De eso y mucho más vamos a hablar hoy en Nuestro Oxígeno, la vida en nuestro medio. Andrés, ¿cómo está? Gracias por aceptar la invitación.
1: Muchas gracias para todos los oyentes de Oxígeno por estar atentos a contar esta historia sobre la lucha por la conservación de la danta de montaña en Colombia.
0: Andrés, pues primero queremos conocerle a detalle cómo empieza ese amor, no solamente por el deporte, sino cómo usted enlaza deporte, educación ambiental y amor por la naturaleza. Yo quiero que nos cuente detalladamente sobre esto. ¿En qué momento de su vida a usted se le ocurre esta idea tan maravillosa y quiénes se empiezan a unir a su causa?
1: Bueno, digamos que esta historia comienza en el 2014, cuando trabajo como ingeniero ambiental en un proyecto en Túquerres, Nariño. Y pues tristemente me toca evidenciar un poco el tema de la corrupción que se da en grandes proyectos y decidí que pues ese no era mi futuro como profesional. Yo no había estudiado ingeniería ambiental con fines económicos, sino realmente con un propósito de aportarle a conservar nuestro medio ambiente. Yo ya venía como deportista, participaba de la media maratón de Bogotá desde el 2007 y en ese 2014 venía pues mi participación en la media maratón de Bogotá y no sé, se me ocurrió también motivado porque siempre había querido de llegar a Bogotá en bicicleta, en una travesía y se me ocurrió que podía irme a participar de esta media maratón en bicicleta. Yo ya había tenido encuentro con la danta de montaña en la cuenca del río Tun, había surgido un enamoramiento en el primer momento y con ese material que yo tenía de estos encuentros, fotografías y videos, se me ocurrió sacar un paquete de fotos que le puse un nombre, danta de montaña. Pedaleando por la Danta y esa fue mi primera experiencia. Fui a correr la media maratón de Bogotá en el 2014 y de esa experiencia pues surgieron muy buenos comentarios de las personas por lo que estaba implícito allí del esfuerzo de llegar de una ciudad a otra. Y así fue empezando y fue tomando rumbo lo que más adelante se llamó Conservación sobre Ruedas.
0: Andrés, pues que sea usted quien continúe, por supuesto, con esta historia. Qué bonito porque nace precisamente del amor hacia la naturaleza. Entonces, Conservación sobre Ruedas es un proyecto muy bonito, es una iniciativa maravillosa que también une deporte con educación. Cuéntenos de esto, cuánto tiempo llevan y cómo surge Conservación sobre Ruedas.
1: Bueno, entonces de esa primera experiencia que tuve, pues me motivó a seguir como con esta, como por este camino donde yo veía que podían gravitar todas mis pasiones. Por un lado, pues el tema de mi profesión como ingeniero ambiental y por otro lado también pues el tema deportivo, el tema del amor por correr, el amor por usar la bicicleta, entendiendo que eran también son formas muy responsables de la movilidad, ¿cierto? Se habla mucho de usar la bicicleta como una forma de compromiso ambiental, de bajarnos un poco del carro para, pues, para sentir otras sensibilidades frente a nuestro territorio, cómo leer el mismo territorio a través de, digamos, de estas derivas. Y así pasaron varias versiones de mi participación en la media maratón de Bogotá. El siguiente año volví en bicicleta. Y ya como en el 2017 se me ocurrió que el proyecto debía llamarse Conservación sobre Ruedas porque era mi bicicleta una herramienta que me permitía llegar a muchas comunidades. con el tema, pues, que me parece importante, el tema de la educación ambiental en Colombia.
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0: Andrés, definitivamente la educación ambiental es aquello que nos mueve a trabajar en acciones, también en movilizar personas. Y precisamente nos acompaña el director del programa, Carlos Alberto Ramírez, quien también movido a ese amor por el planeta, a la educación ambiental, a las herramientas y al mensaje sencillo, pero con un impacto positivo en la sociedad, pues nace este programa Nuestro Oxígeno, quien nos acompaña aquí también para hablar con usted sobre la ruta de la biodiversidad. Carlos Alberto, ¿cómo está?
3: Saludo cordial, Marían. Muy bien. Ustedes espero estén súper bien. Lo mismo que nuestros queridos y amables oyentes de Nuestro Oxígeno. Qué valientes, Andrés. Ya tuvimos la oportunidad de entrevistarle en una de sus rutas por Colombia. Creo que en esa época tenía la campaña de la Danta y realmente hoy nos complace mucho tenerle en Nuestro Oxígeno. Definitivamente, la palabra valiente tiene un significado especial. Coger la carretera en su bicicleta, realizar una campaña ambiental por un ser de la naturaleza, por la conservación. Se necesita energía, se necesita fuerza, se necesita ganas. Y Andrés, felicitaciones por este trabajo que continúa pedaleando.
1: Muchas gracias nuevamente por esta nueva oportunidad y sí, decir que pues ya llevamos después de aquella entrevista, se siguió con digamos, mi frase de batalla que es insistir, resistir, persistir, no desistir, digamos, en este propósito de aportarle a la conservación de la biodiversidad, desde el ejercicio de la danza de montaña, complementar que este trabajo de educación ambiental, digamos, se nutre con mis investigaciones en la alta montaña, de mis recorridos, de mis encuentros con la danta, de conocer un poco el estado de su hábitat. Y con todo este material, como lo había dicho antes, se me ocurrió que podía ir un poco más allá, de sentirme un poco más útil, porque a veces el tema de la investigación es un poco fría para unos públicos muy precisos y sentía que el tema de la educación ambiental aún es un poco débil porque siento que va también para unos públicos muy precisos y me parecía que la educación ambiental debería ser más inclusiva, de llegarle a muchas personas, no solo, digamos, a los estudiantes, porque normalmente pues, la educación ambiental se enfoca un poco como en los estudiantes de colegio, en las escuelas. Pero la gente del común que por algún motivo no tiene acceso de pronto a estos temas, hablo el vendedor de la calle, vendedor ambulante, digamos los vigilantes de los edificios, de los diferentes, digamos, institutos, también de la gente de la comunidad en general. Entonces, uno de mis propósitos se convirtió en poderle llevar a la gente que de pronto no tiene mucha idea de la importancia de conservar, llevarle ese mensaje pues de que ellos también son importantes para cuidar el planeta, desde las acciones propias que cada cual pueda realizar, no necesariamente enfocadas desde la conservación de la danta, sino con nuestras propias actitudes. Entonces, me refiero a hacer uso eficiente del agua y la energía, reciclar, hacer compras locales, agricultores locales. Entonces, a través de todos estos años, que ya van 9 rutas de la biodiversidad en bicicleta y teniendo en cuenta que se aproximaba la 10ª ruta, que es este año 2026, yo tenía claro que tenía que ser muy especial el ejercicio ambiental y creo que desde la 7ª ruta de la biodiversidad, desde el 2023, había decidido que para la 10ª la iba a hacer corriendo hasta Bogotá, porque pues también era un gran reto para mí llegar pues a la ciudad capital con mi ejercicio ambiental y
3: ¿Desde dónde, Andrés?
1: desde Pereira.
3: Desde
1: Desde
3: Pereira hasta
1: Pereira
3: Bogotá. ¿Cuántos kilómetros
1: hasta
3: hay?
1: Bogotá. Son 360 kilómetros. Históricamente, las rutas de la biodiversidad en bicicleta siempre me llevaban hasta Bogotá, desde Pereira, y regresaba a Pereira después de correr la media maratón de Bogotá, después de compartir el ejercicio ambiental en los diferentes espacios. que consideraba que eran importantes, como la misma Feria del Deporte, Spomedia, que es una feria que se hace en Corferias, donde la gente recoge el kit normalmente del atleta, donde hay una feria ambiental, donde la gente se entera de las novedades en cuanto a temas del running, tenis, calzado, las principales marcas. Pero también me parecía importante que la gente conociera los diferentes propósitos que tiene la gente. Digamos que solo una pequeña fracción, digamos el 5% de los que participan en la media maratón de Bogotá tienen un objetivo de ganar la media maratón porque, digamos, son profesionales en el tema, pero el resto de las personas tienen muchos propósitos personales, de salud, emocionales, y hay otras personas que también tienen un propósito ambiental. Entonces me parecía que era importante allí compartir, digamos, este mensaje de la conservación de la danta, y es como en este momento ya nos estamos preparando para iniciar el recorrido el 11 de julio, en pocos días, 7 etapas de 50 kilómetros que nos van a llevar por los diferentes lugares.
3: Andrés, hablemos un poquitico de la danta. ¿Qué pasa si una persona del campo, de la montaña se encuentra, o de la ciudad? Vamos por una carretera y nos encontramos con una danta. ¿Cuál es la ruta de la danta? ¿En qué lugares se encuentra? ¿Qué debemos hacer? Porque debemos practicar la conservación todo, respetar la naturaleza, no importa la disciplina profesional que tengas, o técnica, o cualquier capacidad que tengas. Realmente siempre debes estar dispuesto a ayudar, a apagar la pequeña chispa para evitar un gran incendio, o evitar de que un animalito silvestre sea atropellado o que sea capturado por personas que se lo quieren llevar a la ciudad, que lo quieren sacar de su hábitat. Hablemos un poco de este mensaje de sensibilidad, que es el más importante.
1: Bueno, sí, es importante un poco comentar, como para ilustrar a los oyentes de Oxígeno. Muchos pues conocerán a la danta o tapir, que es como se conoce, es lo mismo. Decir danta o tapir en Colombia pues es lo mismo. Decir que pues las dantas son herbívoros, muy importantes, porque cumplen una función ecológica demasiado trascendental. Es que son dispersoras de semillas, ¿cierto? A través de la ingesta y luego a través, digamos, de su popó, ellos ayudan a estimular el crecimiento de nuevos bosques. Por eso se le conoce como la jardinera del bosque o la arquitecta de los bosques, por esta función tan importante, digamos, que tiene. También es una especie muy importante porque ayuda a determinar áreas prioritarias para la conservación. Digamos que en Colombia hay dos núcleos muy importantes del hábitat de la danta de montaña. Uno es el Parque de los Nevados y el otro núcleo importante es el Parque Nacional Natural Puracé, todos ubicados en la cordillera central colombiana. Las dantas de montaña solo están en la cordillera central. Decir también que en el mundo hay 4 especies de dantas o tapires. De esas 4 especies, Colombia tiene 3 especies. La danta de montaña es la que está en este momento, pero también tenemos la danta amazónica, la danta Tapirus terrestris, que se encuentra en la zona de la Amazonía, de la Orinoquía. Tenemos la danta centroamericana o Tapirus bairdi, que es la danta que se encuentra ubicada en todo Centroamérica. También tenemos la otra especie que no tenemos en América, que es la danta asiática, el tapir malayo. Entonces, para Colombia es muy especial que contemos estas 3 especies de dantas. Y de las 3 especies, pues la que está más amenazada es la danta de montaña, por la fragmentación del bosque, por la cacería indiscriminada. Básicamente, pues lo importante para hacer frente a, digamos, si tenemos encuentros con fauna silvestre, lo que tú decías ahora, la importancia de manejar adecuadamente nuestros vehículos en zonas de esta importancia donde está la danta, porque a veces hay demasiados atropellamientos de fauna en Colombia. Entonces es importante, digamos, tener esa conciencia cuando estemos transitando lugares de importancia ambiental, ya, digamos, tener algunos comportamientos importantes cuando tenemos encuentros con especies importantes como la danta de montaña o puede ser el oso andino. Si tenemos la posibilidad de conocer, de verle registros fotográficos, es importante no revelar los lugares donde encontramos a estas especies, evitar en lo posible alimentar la fauna silvestre, porque ellos tienen, digamos, ya unas dinámicas ambientales importantes que puedan evitar que que cambien un poco su ecología, ¿cierto? Entonces, básicamente es como este tipo de recomendaciones que podemos tener frente a estas especies.
4: No encargue, no compre, no regale, no venda animalitos silvestres. 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
0: Andrés, hablemos un poquito precisamente del evento. Cuando la mayoría escucha 360 kilómetros corriendo, pues uno pensaría que es una auténtica locura. ¿Y en qué momento usted dijo, sí, eso tiene sentido? Y aparte de eso, cuéntenos un poco cómo va a ser la preparación, quiénes van a acompañarle, digamos, en este proceso, porque es un proceso no solamente de preparar el cuerpo, sino también la mente. Correr más de 50 kilómetros diarios durante 7 días, ¿cómo se están preparando para esto?
1: Bueno, es importante decir que digamos, la ANTA de montaña, digamos, por las necesidades, por la importancia que tiene, pues, de ser protegida, consideraba que a través de, pues, del deporte era como el camino más importante, además porque mi idea también es tener un poco de coherencia en el tema ambiental. Utilizar la bicicleta como una herramienta de compromiso ambiental me permite también que el mensaje sea más coherente frente a la conservación de nuestras especies. Digamos que frente a la preparación física, pues ya he tanto recorrido corriendo, pues ya, digamos, me he logrado tener como ese estado físico requerido para lo que se viene.
3: Ya es todo un atleta, ¿ves? Ya usted es un atleta, afortunadamente.
1: Sí, afortunadamente ya la preparación, porque siempre, digamos, estoy en esa función de llegar a muchas comunidades rurales, de alta montaña, de páramo, lo que ha hecho, pues, una preparación en el tiempo. Un poco para hablar de lo que se viene, de este recorrido, un poco como para que la gente se haga una idea de cómo puede ser este ejercicio de un loco que corre. Yo voy con un vehículo, digamos, es como un coche de bebé que tiene un sistema que lo puedo anclar a mi cintura, como un cinturón. Ahí voy a llevar todo el material pedagógico que normalmente he llevado cuando he ido en bicicleta. Como lo había dicho, pues mi bicicleta es un aula vivo ambiental itinerante. Para que se hagan una idea, pues es como una bicicleta que lleva alforjas, así como cuando vemos los extranjeros que recorren Colombia. Entonces, en estas maletas, en esta aula ambiental, la maleta pedagógica, pues, está compuesta por rompecabezas, por stickers, por postales, por sopa de letras, donde los niños a través de la dinámica aprenden un poco sobre nuestra biodiversidad. Entonces, en esta versión, que no voy en bicicleta, pero voy con esta otra aula ambiental itinerante, ahí voy llevando todo. Obviamente, pues, van también más mis cosas personales, mi ropa, mi alimentación, que digamos también es muy clave en este ejercicio, porque pues es la energía, es mi gasolina, ¿cierto? Es mi gasolina la que me permite poder llegar día a día, ir avanzando poco a poco hasta llegar a la meta final, que es llegar a Bogotá corriendo.
0: Pues Andrés, nosotros desde este programa le acompañamos en esta ruta y nos sentimos súper agradecidos y súper orgullosos. Mucha gente ha oído hablar de la Danta. Usted hoy nos ha contado precisamente muchísimo sobre su importancia, también a detalle de por qué conservarla. ¿Qué pasaría hoy, Andrés, con nuestros ecosistemas si desapareciera la Danta? ¿Cuáles son esas principales amenazas también que hoy enfrenta esta especie?
1: La Danta se conoce también como una especie sombrilla, ¿cierto? Ella necesita grandes áreas para su conservación. Entonces, que desaparezca la danta implica un grave riesgo para el mismo ecosistema. La danta de montaña habita ecosistemas de bosque alto andino y de páramo. Entonces, al desaparecer, deja de hacer esa función ecológica de dispersar semillas, de estimular el crecimiento de nuevos bosques. Obviamente, al tener esas afectaciones sobre estos bosques donde también habitan, entonces allá habita el puma, habita el oso de anteojos, habitan otras especies menores, habita también, obviamente, se afectan el recurso hídrico también, porque al no haber los bosques que estimulan nacimientos de agua, pues pone en riesgo realmente disponibilidad hídrica, digamos, para, en este caso, hablando del Parque de los Nevados, se surte de agua más de 5 millones de habitantes. Entonces, el daño realmente es muy, muy importante, muy, muy, pues es muy fuerte. Entonces, por eso la importancia de al final cuidar todas nuestras especies de la alta de montaña. Digamos que el proyecto Conservación Sobre Ruedas lo que quiere es llevar ese mensaje de la importancia de cuidar la danta, pero también desde ese mismo ejercicio que la gente de las comunidades que yo visito, de las derivas ambientales que yo hago, más allá de que hayan exactamente dantas o no, pues que la gente se interese por cuidar y por conocer qué especies importantes tienen en cada hábitat, y que los niños, sobre todo, que es como ese público el cual a mí me interesa, en el cual yo quiero sembrar un mensaje de conservación, que ellos tomen, porque se escucha y es real, pues que los niños es el futuro de Colombia, pues que esos mismos niños de esas comunidades rurales que yo visito formen pequeños grupos ecológicos, que también hagan difusión por sus riquezas propias, para que la gente tenga conciencia un poco de la importancia pues de los servicios ambientales que presta, digamos, nuestras especies, que porque de ahí se surte el agua, el alimento.
3: Como usted bien lo ha dicho, los niños son el presente y el futuro de Colombia. Y la danta de montaña, así como suena en su propio nombre, de montaña, debe permanecer en la montaña. Ha estado, está y debe permanecer. Está en vías de extinción, está amenazada porque su hábitat se está afectando por la caza furtiva, por tantas otras amenazas. Por ello debemos trabajar por la danta sin distingos de clase, color, política, religión o limitaciones.
1: Claro que sí. Digamos que la biodiversidad pues, no se protege solamente desde un escritorio, sino que también pues, se protege caminando el territorio, conociéndolo y obviamente sintiéndolo. Digamos que la décima ruta de la biodiversidad pues es una iniciativa que une varias cosas, une pues el deporte, el territorio y la conservación. Digamos que en esta edición asumimos el reto histórico, como lo había dicho, de recorrer corriendo aproximadamente 360 kilómetros entre Pereira y Bogotá. No solo como una gesta, digamos, de por...
3: ¿Alguien le ha dicho, quiero correr a su lado, puedo inscribirme, vamos a caminar, vamos a correr, vamos a hacer esos 360 kilómetros?
1: No, hasta ahora no, digamos que es un ejercicio pues, personal, individual, entonces un poco complicado que alguien quiera asumir de pronto ese reto también de ir conmigo a este territorio. Pero sí tengo para ser exactos, tengo un amigo que también es ultramaratonista, él es de Manizales, él también podría tener su momento con ustedes porque él corre por los refugios de perros y gatos en la zona de Caldas. El año pasado tuvo un proyecto magnífico que también es lo que me motiva y lo que me insta a esta travesía, porque si yo me comparo con él, realmente lo que yo voy a hacer es muy poco. Él hizo un proyecto que se llamó 50-50-50, que fue correr 50 kilómetros diarios durante 50 días en 50 diferentes municipios del Eje Cafetero, recogiendo fondos para refugios de gatos y perros. Él también tiene una causa que es como por estos animales domésticos sintientes que están en una situación muy precaria en Colombia, pues como por el maltrato, por el abandono, por faltas de políticas de esterilización. Entonces, él se me va a unir al recorrido una parte en lo que es la zona de Caldas. Él me va a acompañar.
3: ¿Cómo llama a su amigo? Y pásenos el contacto, por favor, claro, porque sí. Nos interesa tener personas como estas en nuestro oxígeno.
1: Él se llama Andrés y se conoce como Pirri. Él me va a acompañar en ese recorrido. De hecho, el carro que yo voy a llevar, él me lo va a prestar para que yo haga esta travesía. Entonces, cuando estemos transitando el páramo de Letras por la nueva vía Murillo hasta llegar a Mariquita, estaré con él acompañándome un poco. Hablando pues de otra persona que se vincula a este proyecto, a este proceso. Corremos con causa.
0: Pues tendremos el privilegio entonces, Carlos Alberto, de que nos acompañen aquí en los micrófonos de Nuestro Oxígeno, también el vocero de Corremos con Causa, y vamos a realizar una breve pausa y ya regresamos aquí en el programa Nuestro Oxígeno, la vida en nuestro medio, porque al regresar Andrés nos va a contar cómo ha sido ese impacto en la ciudadanía. Para él, ¿cuáles son esos cambios, digamos, que ha podido notar? ¿Cuál es la receptividad de la gente? ¿Qué le dicen a usted en la calle? Ya regresamos.

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0: 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En La Voz de Bogotá son las 9 de la noche y 27 minutos.
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0: Continuamos con el programa Nuestro Oxígeno, la vida en nuestro medio. Andrés, ¿qué le dicen las personas cuando lo ven en sus recorridos? ¿Qué le dicen respecto a conservación sobre ruedas? ¿Cuál es la receptividad de las personas?
1: Claro, es una muy buena pregunta. Digamos que en todo este proceso que llevo, en todos estos años, también decir que ha sido un esfuerzo grandísimo desde lo económico, porque, digamos, no sé si decir que tristemente, pero no he contado con un apoyo digno de parte de la institucionalidad colombiana, de las principales instituciones ambientales que tienen, digamos, presupuesto para hacer la conservación. Pero pues no, eso no ha hecho que yo deje mi propósito, porque pues en él, como ya lo había dicho, decantan todas mis pasiones y encontré en todo este tiempo un sentido de la vida, ¿cierto? De realmente sentirme útil y querer dejar una huella. Siempre uno quiere evolucionar y trascender, ser mejor persona y...

0: ruedas y digamos mi espíritu se ha nutrido como con todos esos mensajes que me llegan de la gente, de gente que yo no conozco en carretera, aquí en la misma Pereira, gente o cuando estoy, no sé, cuando he ido en bicicleta Salento y de pronto alguien me dice, hey, yo te conozco de conservación sobre ruedas, tú eres conservación sobre ruedas, ven, tomémonos una foto o te felicito. O cuando voy por ahí alguien me grita Dantamán, porque en uno de los artículos del Espectador me titularon así en uno, en este artículo, entonces mucha gente me conoce como Dantamán. Y ese tipo de cosas alimenta mucho como el mensaje, cuando de repente veo stickers o postales puestas por ahí en algún lugar que yo no me imaginaba, que veo un carro que va por allá, un sticker mío, o gente que me envía imágenes. Hace días un amigo estuvo en el páramo de Santurbán y puso por ahí unos stickers que yo le había dado. Gente que tiene la posibilidad de pronto de salir del país y ha llevado mis stickers y me envía fotos de donde ha puesto mis stickers. De niños que me dicen, tú eres el que trabaja por la Danta. Y me pasa mucho, sobre todo en la cuenca del río Tun, que es donde yo hago pues mucha presencia con las escuelas rurales que habitan en la cuenca media alta del río Tun. Entonces, ese tipo de cosas me alimentan mucho porque de todos estos niños, con dos o tres que surjan y que, digamos, fortalezcan ese espíritu de la conservación, me parece que me hace sentir que, pues, que el trabajo no ha sido en vano, a pesar de que quisiera hacer mucho más, porque pues, lamentablemente el tema económico es muy importante, ¿cierto? A la hora de poder impactar más, de poder obsequiar más pocillos, que es como uno de los materiales que suelo sacar, de más material pedagógico, que me parece muy importante. Pero este tipo de cosas han alimentado y han fortalecido mi espíritu durante todo este tiempo y me han invitado a que siga la lucha. Y lugar, y espacios como el de ustedes, de oxígeno, que permite que personas visibilicen esos esfuerzos, porque, pues, digamos, sería muy triste que no hay como ese acompañamiento económico de parte de la institucionalidad, pero me parece importante que por lo menos la gente escuche y vuelva y vea que esa persona aún sigue insistiendo, resistiendo, persistiendo y no desistiendo como en ese propósito. Y esos son como los detalles que hacen que este ejercicio se siga manteniendo.
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3: Este es nuestro oxígeno, la vida de nuestro medio. Estamos en diálogo con Dantamán, este superatleta que es ingeniero ambiental. Definitivamente, Andrés, ese nombre es muy potente, es muy bonito, porque nos invita a hablar de la Danta, ese ser que usted decía que es dispersor de semillas, porque come principalmente frutas, es frugívora, aunque también consume hojas, brotes y ramas. Pero al consumir una variedad de frutas y vegetación, las semillas, como usted bien lo dijo, pasan intactas a través de su sistema digestivo y son excretadas en diferentes áreas en su recorrido por el bosque, facilitando la regeneración y dispersión de muchas especies vegetales. O sea que contribuye, como bien lo decía, es un jardinero del bosque. Tiene 300 kilos de peso, o sea, es el mamífero más grande de América y está en vías de extinción. Todos tenemos que trabajar por la conservación de los bosques, de las selvas. Cuando se incendia una selva, un bosque, lamentablemente se están incendiando, se están quemando, se está deshidratando ese bosque y se están perdiendo cantidad de especies que a veces ni siquiera las hemos visto personalmente. Por lo tanto, en estos días de intenso calor, debemos realizar esta campaña que tenemos activa nuestro oxígeno desde hace muchos años. No encargue, no compre, no regale animalitos silvestres. Déjelos vivir en libertad, no los dañe a la naturaleza, a esas funciones maravillosas. Y si usted ve una chispa, una fogata o un pequeño incendio, apáguelo, apáguelo, bájese con el extintor de su carro y apáguelo. Anoche, justamente, quiero hacer referencia. Iba por una de las avenidas de mi ciudad y de pronto habían tres llamas en un parque, una, otra y otra más adelante. Resulta que Yo dije, pero ¿qué está pasando en este parque?

0: Y me bajé, pero en ese instante también se estaban bajando otras personas, cada uno con extinguidor. Y apagamos ese fuego antes de que incendiara los árboles, porque ese fuego estaba prendido al pie de los árboles. No pudimos pagar, agotamos esos pequeños extinguidores que tienen los autos, eso no alcanza para apagar un incendio forestal, y llamamos a los bomberos. Llegaron los bomberos voluntarios muy rápidamente. Luego yo me acerqué a ellos, nos contó uno de los encargados que había una señora pirómana que estaba encendiendo ese fuego, lo había visto una vecina del sector. Entonces, lamentablemente, hombres y mujeres que les gusta ver arder el fuego tienen que desactivarse a ese gusto porque están quemando árboles, están dañando biodiversidad. Definitivamente, yo creo que por estos días tenemos que reflexionar ampliamente sobre esto.
1: Sí, claro que sí, es muy importante como lo que mencionas, el tema pues, de los incendios forestales es sumamente delicado, grave, en el cual tenemos que tener todo el foco de atención, por, obviamente también por lo que se avecina, por el fenómeno del Niño que viene en varios meses y que y ha activado las alarmas de los principales organismos por, pues, por lo que implica y por lo que puede pasar con las repercusiones que da un incendio forestal, porque allí viven pues muchas especies de fauna y flora. Los páramos, acá en los páramos de Parque Los Nevados, históricamente han habido incendios muy serios que han implicado una afectación sobre ecosistemas de bosques alpandinos y de páramo, donde, como lo dije, habitan pues muchas especies importantes y donde de donde sale el recurso hídrico también para las ciudades que están en zonas de ladera.
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0: Continuamos con el programa Nuestro Oxígeno. Andrés, esta es una pregunta más personal. ¿Qué le han enseñado a usted tantos kilómetros sobre la naturaleza, sobre usted mismo? ¿Cuál es ese mensaje que hoy también nos puede dejar sobre la constancia, sobre la disciplina? ¿Y por qué nosotros debemos valorar esa biodiversidad que tenemos?
1: Claro que sí. Digamos que Conservación sobre Ruedas pues ha impactado a la comunidad, convirtiendo pues la educación ambiental en una experiencia viva y cercana, no como alejada de nosotros, ¿cierto? Durante casi una década pues hemos llegado, como lo dije, a escuelas rurales, comunidades campesinas, pues distintos espacios educativos, llevando pues ese mensaje de protección de la biodiversidad. Como lo dije, no hemos llevado pues solo información, hemos llevado experiencias, material pedagógico, conversación, la posibilidad de que los niños jóvenes y los adultos pues entiendan que conservar la naturaleza también significa cuidar nuestra propia vida. Digamos, como deportista, sé que el primer ecosistema que debo cuidar es el mío, el de cada uno, porque es nuestro primer ecosistema, es como la isla por el cual viajamos todos, y desde estas experiencias obviamente uno empieza a conocer un poco su espíritu, su alma, metas, sus sueños, y asimismo como poder proyectarlo frente a la comunidad, ¿cierto? Hemos, digamos, en todo este proceso hemos ayudado a civilizar esas especies emblemáticas como la anta, despertar pues una mayor sensibilidad a esos ecosistemas y el papel que cada persona tiene como en su protección. El mayor impacto pues quizás no se mide en kilómetros recorridos, sino como en las personas que después de encontrarnos empiezan a mirar la naturaleza como con otros ojos, con sus propios ojos.
0: Carlos Alberto, qué importante ese mensaje que hoy nos brinda Andrés. Hay que conocer el territorio, hay que educarnos al respecto y sobre todo hay que apoyar estas iniciativas de educación porque al final es el planeta que tenemos, son los recursos que tenemos y que lastimosamente por nuestras acciones estamos comprometiendo lo de la generación futura. Ojalá que hoy, Carlos Alberto, entendamos que a través de estas iniciativas pues se le da voz a especies como la danta, quien hoy protagoniza a través de Andrés este programa Nuestro Oxígeno.
2: Definitivamente, Marian, así tienen que ser. Todos debemos trabajar por este hogar maravilloso que es nuestro planeta Tierra, lleno de montañas, de seres maravillosos como la danta de montaña, como el oso de anteojos, como el cóndor de los Andes, como infinidad de especies, el perro de monte también, los guatines, el capir, bueno, tantos seres maravillosos que hay y que a veces la gente cuando está en un parque y ve una ardilla dice, uy, caramba, ardillas en este parque, qué maravilla. Yo no había visto esta ardilla y hay varias especies de ardillas, de cola muy peluda, cola muy delgada y de cola muy abundante. Entonces, realmente uno dice, hay seres de la naturaleza que están cumpliendo una misión, una función maravillosa en el ecosistema, cualquiera que sea, sea dentro de la ciudad, en ese pedacito de ruralidad que aún queda, en ese humedal que aún queda dentro de la ciudad o fuera de la ciudad, en la zona rural, y a todos estos seres que merecen nuestro respeto, nuestra admiración, realmente de decirles que vamos a trabajar por ustedes, vamos a hacer una acción, dos acciones, tres acciones, cinco acciones diarias por ustedes, de una u otra forma. Bien lo decía nuestro invitado Andrés, en casa, con las basuras de la casa, no tirarlos al bosque, no tirarlos al río, no tirarlos en cualquier lugar. Esto es una acción que puede contribuir con estos seres de la naturaleza. Lamentablemente muchas veces no lo hacemos y ahí es cuando se afectan ellos, se afecta el agua, se afectan las comunidades aguas abajo y ahí es cuando cometemos errores y nos autosaboteamos esta maravillosa existencia. Por lo tanto, Andrés, gracias por todo lo que está haciendo y felicitaciones de nuevo.
1: Quiero darle un mensaje a todos los oyentes de Oxígeno, pues que la biodiversidad no es algo lejano. Vive en nuestros bosques, en nuestros ríos, en nuestras montañas y también es como en nuestra vida cotidiana. Cada pequeño acto cuenta, pues sembrar un árbol, proteger una fuente de agua, respetar los animales, apagar incendios, como nos cuenta don Carlos con esta experiencia, enseñarles a nuestros niños a amar la naturaleza. Digamos que desde Conservación sobre Ruedas seguimos recorriendo caminos porque pues creemos que todavía hay esperanza cuando las personas se unen para cuidar la vida. Que nunca olvidemos que proteger la naturaleza es también proteger nuestro propio futuro.
3: Hoy.

0: Pues muchas gracias, Andrés, por esta reflexión. Carlos Alberto, usted también por habernos acompañado. Qué bonito es escuchar a personas tan apasionadas por la naturaleza que trabajan en iniciativas que precisamente suman voluntades. Gracias también a ustedes, oyentes, por habernos acompañado. Este es nuestro oxígeno, la vida en nuestro medio, nuestras redes sociales, Facebook, nuestro oxígeno oficial. Gaia Tierra Viva, portales web www.nuestrooxigeno.com, www.gaiatierraviva.com. Andrés, una última pregunta. ¿Quiénes se pueden sumar a esta causa? ¿Cuáles son sus redes sociales y fechas, por favor?
1: Mis redes sociales, básicamente, empecé todo este proyecto. Está un poco ahí como la experiencia de todo lo que he venido haciendo en Instagram, como Conservación Sobre Ruedas, todo junto. Conservación Sobre Ruedas, muy fácil porque es un logo de una bicicleta con una danta y unas montañas. Es muy fácil de encontrar el logo. Y allí, pues, hay un poco más de información para un contacto más particular, para la gente que quiera apoyar, digamos, a la causa, que me permita, digamos, en este momento. Pues cumplí con el objetivo de llegar a Bogotá porque obviamente se requiere un dinero que me permita suplir como todo lo que requiero para llegar a Bogotá, desde la logística, desde el material pedagógico.
0: Pues Andrés, muchísimas gracias por habernos acompañado en este programa. Este es nuestro oxígeno, la vida en nuestro medio.
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1: En La Voz de Bogotá son las 9 de la noche y 59 minutos.
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7: En La Voz de Bogotá son las 10 de la noche y 28 minutos.
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1: Buena gente especial.

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0: no la dejes ir, para que no tengas que dedicarle una canción como esta. Paz.
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9: En La Voz de Bogotá son las 10 de la noche y 59 minutos.
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0: 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En La Voz de Bogotá son las 11 de la noche y 27 minutos. 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
1: 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En La Voz de Bogotá son las 11 de la noche y 58 minutos.
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2: 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En La Voz de Bogotá son las 12 y 30 minutos. 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
2: 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En La Voz de Bogotá son las 12:58. 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
0: 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En La Voz de Bogotá es la 1 de la madrugada y 29 minutos.
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6: En La Voz de Bogotá es la 1:59 AM.
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0: 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En La Voz de Bogotá son las 2 de la madrugada y 31 minutos. 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
5: 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En La Voz de Bogotá son las 2 de la madrugada y 58 minutos. 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
2: 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En La Voz de Bogotá son las 3 de la madrugada y 29 minutos. 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
11: 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En La Voz de Bogotá son las 4 de la mañana en punto.
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14: Millonaria audiencia, muy pero muy buenos y maravillosos días. Me encanta saludarles en este amanecer maravilloso que Dios nos brinda para entregarle a usted todo, absolutamente todo el conocimiento en la medicina natural, ancestral, alternativa. Brindarle a usted también la oportunidad de que conozca acerca de los rituales y procesos esotéricos. ¿Por qué los rituales y procesos esotéricos? Porque son los indicados para tratar y curar la mala suerte. Romper esos bloqueos, esos amarres, esas malas energías que afectan, bloquean, trancan el progreso y no dejan avanzar. En cuanto a la medicina natural, va a conocer usted de fórmulas ancestrales, naturales, de procedimientos personalizados, como son las fórmulas, estas fórmulas magistrales personalizadas, indicadas específicamente para un paciente y para una enfermedad también específica. Por eso es importante la consulta. Cuando usted viene a la consulta, trae la muestra de orina, ahí detectamos su situación. Su enfermedad es natural, su enfermedad es maligna, y de acuerdo a la situación, le realizaremos el proceso y el tratamiento para su curación. Hoy quiero hablarles de una enfermedad que es el azote de muchas personas. Una enfermedad que a muchas personas tiene postradas en una silla de rueda y a otros los tiene prácticamente en cama. Y les estaré hablando acerca de la artrosis. Esta enfermedad es una afección crónica que deteriora las articulaciones, provocando intenso dolor, rigidez, inflamación. Es realmente el tipo de artritis más recurrente. Los síntomas son dolor crónico, dolor intenso, rigidez y deformación en las articulaciones, inflamación y dificultad para desplazarse cuando afecta las piernas. Aparte de una dieta saludable, se recomiendan alimentos ricos en omega 3, como el salmón y las nueces, que pueden reducir la inflamación. Las frutas y verduras ricas en antioxidantes, como los arándanos, las espinacas y la zanahoria. Para la artrosis existen varias alternativas de tratamiento para detener la enfermedad, para atrancar la enfermedad, mas no para curarla, porque es una enfermedad degenerativa. Pero ¿cuál es la mejor opción? Existen varios tratamientos naturales y alternativos que pueden ayudar a aliviar el dolor y la rigidez, que va a ayudar a mejorar la calidad de vida del paciente. Por ejemplo, el Re-Itamo jarabe, un producto extraordinario, maravilloso, que es el concentrado de plantas. Es la fórmula exacta y perfecta de plantas que usted necesita para mejorar, en este caso, para que su calidad de vida mejore, porque lamentablemente esta enfermedad postra en la cama a cualquiera. 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Este colágeno hidrolizado viene adicionado con calcio, con glucosamina, viene con antioxidantes y es maravilloso para fortalecer las articulaciones y para trancar la enfermedad, que no siga avanzando vertiginosamente. También le recomiendo de manera muy especial tomar el caldo de la cabeza de cucha. Sí, cucha. Este pez, el cual se utiliza de la siguiente manera. Consiga usted las cuchas, les quita la cabeza, las va a poner a pitar, agregándole ajito, cebolla, un poquito de sal Y cuando haya pitado bien que estén blanditas, las va a licuar la escuela y con ellas va a hacer helados. O sea que los va a congelar ese caldo de cucha congelado. Y todos los días en la mañana y en la tarde hace un caldito con 2 cubitos de este concentrado de cucha, de cabeza de cucha, que contiene mucho calcio, y le agrega el zumo de medio limón. Este calcio se va a fijar mucho en los huesos y va a ayudarle mucho para este problema de la artrosis. Y tomando usted el colágeno, va a tener una excelente mejoría. Se lo garantizo. Y tomando el reítamo jarabe, será una bendición. Además, le recomendamos las terapias a base de calor y frío, meditación y relajación, masajes, vitaminas naturales, suplementos de hierbas, terapia ocupacional y control con el peso. Bajar de peso, porque el sobrepeso es el enemigo número 1 cuando se tiene problemas de artrosis. Algo importante es que el paciente que haya sido diagnosticado con artrosis debe suspender de inmediato el consumo de todo tipo de carnes rojas y mantener las chakras niveladas. Igualmente hay que evitar los alimentos ultraprocesados como comidas rápidas, cereales, repostería, productos con harinas refinadas, embutidos, gaseosas, fiambres y las grasas de origen animal. 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
15: Hermana, usted hágase para acá, mijita, de que es la esposa. ¿Usted cuánto hace que conoce al hermano Carlos?
16: Hace por lo menos 25 años, casi desde que empezó, que yo lo distinguí a usted joven.
15: ¿Ahora está muy viejito?
16: No, está joven, no, pues, joven. Joven, así como están los hijos míos, sí. Como yo tengo unos hijos jóvenes.
15: Sí.
16: Y yo lo distinguí joven, que yo iba a Girardot, a la calle 21, de un edificio que hay en un segundo piso.
15: Sí, ahora estoy en el mismo edificio, pero en el primer piso. Ahí ya le queda más facilito. Y bueno, mijita, ¿y cómo trajo a su marido usted?
16: Pues que yo vine acá y pues yo duré como unos 15 años que no sabía de la vida del hermano Carlos, y de pronto una vez sintonicé en la emisora La Voz de Bogotá o algo así, una emisora o Radio Super. Y de pronto lo escuché y le dije al marido mío, le dije, ah, este es el hermano Carlos. Dije, ¿usted cómo se va a conocer? Le dije, porque yo lo distingo por la voz, yo lo reconozco donde sea. Y seguí escuchándolo y dije, uy, tan lejos para ir ¿a qué? A Bogotá. De pronto escuché que iba a venir aquí a Ortega. Uh-huh. Y yo dije, yo sí voy, porque yo me siento muy enferma, muy... Mejor dicho, yo me sentía, tuve muchas veces para morirme y venía al hospital y eso, exámenes unos y otros y nada, me tomaba la droga y seguía lo mismo. Y muy acabada y muy, yo no sé, aburrida también, tenía algo sobrenatural aparte de las enfermedades, y también el hermano Carlos, pues viniendo acá, el hermano Carlos me curó de eso. Y ahora ya me siento diferente, me siento más... La gente me dice que yo estoy cambiada, que estoy más rejuvenecida, que... Y eso que hacía días no había vuelto.
15: Bueno.
16: Y yo estoy muy agradecida, hermano Carlos, es verdad, porque... Y lo de mi mamá también, porque yo le compré una droga a mi mamá y le asentó. Mejor dicho, es que yo cuando este señor se me enfermó, el marido, y mi mamá, que me la trajeron enferma, y yo enfermo, y ahora sí me vino el mundo encima. Ahora sí me vino, y no, gracias a Dios, gracias al señor y al hermano Carlos, que mi mamá volvió a caminar, este señor también, porque si no, allá estuvieran por ahí en una silla de ruedas o en una cama.
15: Cuando le llevó la medicina a su mamita, ella casi no podía caminar, ¿no?
16: No, y se la tomó, como ella siempre es, son personas que creen, a ratos son incrédulas, y ella pensaba que quién sabe qué le llevaba, y ahora sí lo extraña, porque fue otro médico y dijo, no, pero es que yo los remedios del hermano Carlos, es así que me aprovecharon, y eso que no fueron sino como 3-4 remedios. Porque no ha seguido el tratamiento, o sea, no le he puesto en tratamiento, porque el hermano Carlos no la distingue, pero de pronto la traigo, y yo estoy muy agradecida, porque mi mamá también en la casa eso no tenía ni siquiera un pollo ni nada, y ahora tiene, yo he visto que las cosas han cambiado también.
15: Ya no se le mueren los animalitos, no. Le salen los pollitos, los huevos no se le dañan.
16: El patio muy sano y en la casa también. En la casa no podía tener un pollo, nada. Como algo malas influencias, malas energías, tanta cosa que se ha ido ya, se fue eso. Por lo menos cuando yo vine acá ya no tenía nada de pollo, los pollos se morían. Echaba una gallina con 10 huevos, nacía por ahí 1, 2, 3 y a los 3 días se moría.
15: O sea que ahora hay pollo también para el zorro.
16: También hay para el zorro. Sí, y ahora ya también. El caso de para el zorro, el gavilán, todo, porque eso también, el chucho también lleva ahí. Ahora ya no aguanta hambre también.
15: Ahora ya no aguanta hambre el chucho, ¿no? Oiga, madre. Cuando trajo al señor también estaba muy malito, no podía trabajar, estaba muy mal, ¿no es cierto? Usted estaba muy mal, ¿no es cierto? ¿Cómo estaba usted?
17: No, hermano, yo no podía hacer nada, yo lo que la señora era la que me fue, cuando me levantaba de la cama, le decía, levante los brazos. Me levantaba porque ella me levantaba de los brazos, yo no podía levantar los brazos, el dolor en los hombros, los brazos yo no podía levantar. Entonces, gracias al señor y ella y usted, hermano, que me dio unos remedios muy buenos.
16: Y eso era una gripa y una tos que no se le quitaba, siempre era lo mismo con tos, con... Y es mucha, yo decía que un día cualquiera se iba a morir de eso, porque era que eso ya en el hospital y que era que remedio, yo le conseguía remedios en una parte y otra y nada, nada. Y con los remedios de que yo vine el 2 de octubre del 2011 lo traje, que llegó como a las 3, ahí remolón hasta que llegó. Y mire que gracias a Dios a los 3 días, porque él no empezó a tomarse la droga sino a los 3 días, ya Pena empezó a, cuando acordó que la siguiente noche ya no tuvo tos, ya durmió, porque él no me dejaba dormir. Era que una cosa es lo que le cuento y otra cosa es lo que yo viví con él.
14: Claro.
16: Y lo que yo estaba viviendo enferma, y mi mamá enferma. Yo dije, ahora sí, me vino el mundo encima. Y yo a veces me pongo por ahí a pensar, y yo me pongo a pensar que... Yo no, pues gracias al hermano Carlos, ¿verdad? La droga del hermano Carlos y a Dios que mi mamá y el marido volvieron a caminar, sino cómo estaría de un paño oresca hasta pidiendo la limosna por ahí para mantenerlos, o quién sabe cómo.
14: Mire, madre, cuando uno tiene fe, cuando uno tiene confianza, cuando se toma la medicina con fe, con responsabilidad, cuando se las cosas como debe ser, pues se ven los resultados. Pero hay personas que están enfermos y siguen allá a la buena de mi Dios. No hacen ni siquiera por ellos. Les da lo mismo, como dice, venir o no venir. Y si no se dan la oportunidad, y si no buscan, si no tratan de acercarse a donde está la persona o los medios que le pueden ayudar, es muy difícil si las personas no ponen de su parte. Entonces usted también puso de su parte. Usted vino y le compró la medicina, su mamá se la llevó. Trajo a su marido, allá como a regañadientes,
16: sí,
14: como
16: casi contra la voluntad de ellos, casi contra la voluntad de ellos. Sí. Porque la que tenía voluntad de venir era yo, y gracias que un hijo también me colaboró con la plata, uh-huh. Porque también es como, él no, yo se me hizo raro que como al mes me dijo, mamá, y le mando la plata de para el tratamiento, para que vaya donde el señor ese que dice usted que le tiene tanta fe, porque yo le iba a llevar al centro médico Los Olivos. Le dije, no, yo por allá no voy, yo voy a gente del hermano Carlos, que yo sé que él me cure, y ya me siento bien. Y mire que él siempre como que dudaba, y ya ahora que me ve, dice, un día me dijo, ¿y cómo es que llama el señor que la alentó? Le dije yo al hermano Carlos, y me decía, ¿y usted verdaderamente, usted sí se curó? Le dije yo, claro, no sé qué estaba yo para morirme, está un dolor de cabeza todos los días, hermano Carlos, y eso, pero una cosa horrible, que si yo no hubiera venido acá, quién sabe qué me hubiera pasado. Y aparte muchas cosas, porque aparte de las enfermedades, tiene uno muchos problemas, que inconvenientes con los hijos, y uno enfermo.
14: Claro.
16: Y todavía asistiendo a los enfermos.
14: Un hospital, ¿no? Y la enfermera también enferma. La médica enferma ya cuidándolos a todos los enfermos. Bueno. Todos enfermos, ¿no?
17: Bueno, y yo le cuento que esta señora duró 16 años con dolor de cabeza. Del momento en que se vino de Jaguar y llegó a la casa fue con dolor de cabeza. Duró 16 años con dolor de cabeza, que no se le quitaba ni de día ni de noche. Yo me da miedo que ella comía mucha pasta para ese dolor de cabeza. Y yo le conseguía porque era que tenía algo alivio. Pero gracias a Dios que ustedes llegaron, y ella pues sabía que usted era el hermano Carlos y que la podía curar. Gracias a Dios, mire cómo está de alegrito y cómo está de...
14: ¿Está como para otra luna de miel?
17: Pues de pronto sí.
16: Yo en el hospital me formulaban 40, 80 pastas y yo me las tomaba y yo seguía lo mismo. Yo me miraba al espejo y me veía más viejita y más acabada. Y yo decía, y el médico decía, no, eso cuando le duele la cabeza, véngase, que esa enfermedad no tiene...
14: ¿Tiene cura?
16: No tiene cura, que supuestamente era una migraña, pero yo creo que eso era algo más, porque yo sentía... Eso era horrible.
14: ¿Ya no le molesta?
16: Ya no, mire qué gracia. Y eso tampoco es que uno vaya, porque así como duran años las enfermedades con uno, también hay, tampoco que hoy se toma un remedio y ya mañana amanece bien. Eso, a medida que uno va tomando la droga, porque yo ya en septiembre de, no, yo vine por, fue el 13 de julio del 2011, uh-huh. Que ese día estuve en el hospital. Y de allá salí, fue cuando vine con el hermano Carlos, y en un año yo cambié mucho, yo me he sentido mejor y todo, y he podido trabajar porque no podía hacer nada. Yo me daba, yo ponía a hacer los oficios sin aliento, porque yo cojo y a mí me toca todos los oficios de la casa. Y ahora voy donde mi mamá, también yo ahí lavo, hago, el trabajo del campo es duro, claro. Es duro. Y yo me fui cogiendo, con esos remedios que me formuló el hermano Carlos, yo fui también cogiendo energías, porque yo, tras de que tenía un dolor de cabeza, me sentía sin aliento. Yo sentía una cosa que yo no sé cómo explicar, algo horrible. Yo creía que me iba a morir de eso. Yo decía, no, yo me voy. Y nada, yo cuando me di cuenta que el hermano Carlos iba a venir acá, fue que yo dije, esa es la única esperanza. Y yo le dije al marido, yo voy, si él viene, yo voy. Le dije, así me toque que irme de la casa. Si usted no me apoya, así me toque irme de la casa. Yo no sé qué, pero yo la única esperanza es que él me cure. Así válgame lo que me valga, así yo no sé qué tenga que hacer, pero yo sé que el hermano Carlos me cura. Y yo tengo fe, porque aparte de la enfermedad, yo sentía cosas raras, como algo, sí, sobrenatural, como que a mí me... Algo que me molestaba, pesadillas, cosas feas, la como malas energías.
14: La brujería, la maldad, el daño, todas esas cosas malas lo afectan. Y mientras no se cure la brujería, pues la medicina no actúa, no funciona. Hay que tratar, hay que retirar las cosas malas para que la medicina actúe, para que la medicina funcione. Es como si usted va a lavar una camisa y le echa sola agua, pues no le queda bien lavada. Tiene que aplicarle agua y jabón. Ahora, si le echa solo jabón, pero no le aplica agua, le queda más sucia. Entonces, hay que hacer la limpieza de las cosas malas, sacar el daño, la porquería, los bebedizos, las velaciones, los entierros que le hacen a uno, lo que le dan a tomar. Las cosas malas hay que sacarlas. Hay que eliminarlas, hay que controlar eso. Ya controlado eso, la medicina va a funcionar. Ahí la vemos ya toda jovencita, ¿no?
16: Mire que yo botaba una espuma blanca que parecía esa como el huevo batido. Uh-huh. Y cada vez que iba yo botando eso, yo cogí después de que vine acá, que me había olvidado eso, ¿verdad? Eso me daban ganas de vomitar. Uh-huh. Y cuando me tomaba la droga y yo iba botando eso, iba a descansar. Eso era algo que no me dejaba tan bien.
14: Claro.
16: Era...
14: ¿Había maldad?
16: Sí, y hasta hace como mes y medio, esto también, me puse yo a dije yo, pero ¿qué será? Y me purgué. Y mire que acabé de botar eso, pero era algo horrible, eso me dio una maluquera que casi me muero. Yo quedé por un rato y cuando quedé bien. Pero eso no era algo tampoco natural, yo sentía algo, porque a veces los viernes, los lunes, los martes, me ponía yo para morirme, y un mal genio y un aburrimiento esos días, pero un aburrimiento, algo horrible, que el marido me decía, es que usted, yo no sé qué es lo que le pasa. Usted siempre vive diciendo que a usted hay algo que la atormenta, yo no creo en nada, yo no sé qué. Y yo le dije, yo sí creo que hay cosas malas, porque la Santa Biblia dice que antiguamente habían brujos, hechiceros, y por eso existe el demonio. Si no hubieran malos, entonces no había... Todo era bien,
14: claro.
16: pero él decía que era que yo era propasada con las cosas, no era que yo me sintiera que me estaba muriendo en vida, me estaba muriéndome poco. Y él también, porque yo le veía que a él le pasaban cosas raras, como que era algún demonio, algún espíritu que lo atacaba, mucha soberbia. Y yo también, a mí me atacaba mucho la soberbia.
14: Y ustedes no vivían bien, peleaban mucho, ¿no?
16: Ay, hermano Carlos, esa era una guerra todos los días, pero todos los días el pan de cada día era... Y nos explicaba por qué. Durante 16, casi 17 años que yo viví continuo, desde el día que llegué me entró un aburrimiento peor, me empecé a enfermar, el dolor de cabeza, los hijos, todo eso, rebeldía de los hijos... Todo, eso era algo horrible. Y el mal genio de él que por todo me atacaba, decía yo, pero Pero yo qué fue lo que hice que... que si todos los días...
15: Eso era. ¿Y usted por qué era tan peleón? ¿Qué le pasaba?
17: No, hermano, pues yo he tratado de ser pasivo siempre, pero es que cuando hay inconvenientes que le es tal vez mayor que la propia voluntad de uno, lo obligan a hacer algunas cosas que uno ni tal vez ni tiene voluntad ni deseo de hacerlo.
15: Ese es el poder de la maldad, el poder oscuro, ¿no? Que así uno no quiere hacer cosas, las resulta haciendo y no se da cuenta cómo, ni a qué hora, ni en qué momento. Resulta diciendo palabras, siendo ofensivo, siendo agresivo, y un comportamiento, una actitud extraña que ni uno se da cuenta ni...
16: Pero no siente que algo anormal lo impulsa, claro, a hacer esas cosas.
15: Sí, uno siente que no es uno, sino que es algo o alguien que se posesiona de uno. Es cuando se mete el espíritu de la maldad y empieza uno a actuar, pero no es uno el que actúa, si es el espíritu el que lo hace actuar a uno. Sí.
16: También cuando empieza por los hijos también, que empiezan los hijos con la rebeldía, la soberbia, que a llevarle a uno la contraria. Mejor dicho, nosotros vivimos un infierno de por todas partes. Los hijos también, yo le oraba mucho al Señor, yo le pedía mucho al Señor, pero yo sentía que me hacía falta otra ayuda. Y la ayuda era el hermano Carlos, después de la voluntad de Dios. Sí, yo sentía que había algo que yo no podía, que no podía, porque eso era algo horrible. Mire que cuando yo llegué a casa, eso habían pitos, culebras, de todos esos animales, esas cosas horribles. Eso era algo horrible que yo no hallaba qué hacer. Yo iba a las iglesias cristianas y todo eso, o sea, en busca de donde me decían, en el tiempo que yo no supe dónde estaba el hermano Carlos, que dejé de escucharlo, y cuando dije, como unos 15 años, 16 años, yo no sé. Entonces yo fui a buscar a otras partes, y lo que el hermano Carlos me ha dicho, que me esto, eso... Me lo dijeron en la iglesia cristiana, que nosotros nos habían hecho brujerías, que vivíamos en guerra todos los días y que nos habían puesto un espíritu de ruina para que viviéramos peleando. Yo fui también a otra parte, me dieron lo mismo, pero no, yo nunca ni tenía plata ni una miseria, ¿verdad? Algo horrible que ni para comer, yo no sé cómo fue que pude sobrevivir, hermano Carlos, y hemos sobrevivido los hijitos, porque gracias a Dios, tengo dos hijos que son bachilleres, hay uno que está en la universidad y está estudiando, quiere ser politólogo, él aspira a ser alcalde de este municipio, y ya vino por ahí que de ahí dio... Por ahí una charla de eso, de cultura, de yo no sé qué, pero él va tras la... Pero eso es algo que... Y yo digo que, como yo distinguí al hermano Carlos hace muchos años, porque el hermano Carlos, cuando el muchacho que está en la universidad, estaba pequeño y ese era muy rebelde, y una vez yo fui a dejarle el almuerzo a su secretaria, y llegué y se tira al piso, él se tiraba al piso. Y el hermano Carlos me dio un consejo que ese día me regañó, dijo que cogiera a ese niño y lo educara. Que si 10 veces me alzaba la mano, que lo castigara hasta que bajara la mano, que lo educara, porque si no él iba a coger un cuchillo y hasta me mataba. Y que si yo lo educaba, él iba a ser una persona de bien y miriada, iba a ser el bordón de mi vejez. Y verdad, ese muchacho me ayuda a mí. Él es bravo y todo, y yo digo que ya a veces me pongo a pensar, yo digo, a mí me sirvió mucho cuando yo estaba joven, que yo iba del hermano Carlos y yo le compraba los riegos, remedios, cuando yo podía, unos riegos muy buenos que no, mi hermano Carlos ya no los volvió a, no ha vuelto a vender esos, unos baños, unos riegos muy buenos que... Y yo llevé el niño allá, y verdad que yo le hice caso, y verdad que él, porque el chino es de mal genio, pero gracias a Dios, si no lo hubiera educado el de ese chino, hasta ya me hubiera matado a mí. soberbio. Y gracias a Dios, hoy está en la universidad.
15: Y la respeta, que es lo importante. La quiere, la respeta, le ayuda, le colabora, se preocupa por usted. ¿Ve? Ahí le mandó plática hasta para que vinieron del hermano Carlos.
16: Sí, y él es una persona, él yo lo veo que él es muy estricto, porque ese nació el 1 de noviembre del 89, ese es Scorpio, y esos son bravísimos.
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18: Vas a fácil, Señor, resplandeza sobre nos.
14: Queridos hermanos, me alistan el vaso con agua. Ténganme ya en la mano el vaso con agua. Vamos a realizar nuestra cadena de oración en este momento maravilloso que Dios nos permite estar en contacto radial y espiritualmente. Agárrenme el vaso con agua con juntas manos. Vamos a mirarlo fijamente y vamos a pedir en este momento a Dios, con toda la fe y con toda la devoción, que al momento de ritualizar este vaso con agua, reciba toda esa energía sanadora divina que ustedes van a tomar con esa agua después de hacer el proceso de energetización. Miramos fijamente el vaso con agua, lo sostenemos con juntas manos y decimos: Señor Padre de amor, pido por, haga sus peticiones según sus necesidades. Salud, trabajo, suerte, pareja, negocios, oficina, apartamento, finca, su cuerpo, se encuentra enfermo, se encuentra enferma, pida con fe y con devoción, que Dios está con nosotros. Ahora pedimos: agua bendita y sagrada de Jerusalén, por donde Jesucristo entró, el mal de mi cuerpo salió, entrando la salud y el bien. Pido, Señor, también que todo mal se vaya de aquí. Van a tomar mitad de esa agua con fe y devoción. Vamos a recibir esa energía divina, sanadora y curativa de Dios. De la otra mitad, aplicamos a donde tenemos afectaciones, dolores, molestias en nuestro cuerpo. Y la otra parte restante de esta agua la vamos a rociar en la casa.

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15: En La Voz de Bogotá son las 4 de la mañana y 40 minutos.
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1: Bueno, vamos contando, muchachos. 1, 2, 3, 4.

0: metáfora acá?
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1: ¿Qué pasa contigo? Dímelo.

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0: 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En La Voz de Bogotá son las 5 de la mañana y 28 minutos.
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0: El más grande fracaso es terminar amargado, negativo, apartado. ¿Por qué complicarse la vida? ¿Extrañas a alguien? Llámalo. ¿Quieres reunirte con alguien? Invítalo. ¿Quieres que te entiendan? Explícales. ¿Tienes una duda? Pregúntales. ¿No te gusta algo? Dígalo. ¿Te gusta algo? Hazlo saber a los demás. ¿Quieres algo? Pero pídalo. ¿Amas a alguien? Exprésate. Nadie sabe lo que pasa por tu mente. Es mejor expresarte en lugar de estar solo esperando. Ya tienes el no, arriésgate por obtener el sí. Solo tienes una vida, no te la compliques. Siempre hay oportunidades de transformarla, pero los momentos pasan y la ocasión es ahora. Así que anímate, tenga lo que tenga en su corazón, sácalo para sacar el mejor provecho de la vida mientras vivimos. Una bendición de Dios para los colombianos. Feliz día.
1: En La Voz de Bogotá son las 5:59.
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1: 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En La Voz de Bogotá son las 6 de la mañana y 28 minutos. 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
10: Muy buenos días, bienvenidos al Noticiero Todelar de Colombia y a La Voz de Porras Digital, hoy viernes 10 de julio del año 2026. Este es el resumen de noticias para hoy. Alistan 18 nuevas cámaras fotomultas en Bogotá. Contraloría de Bogotá abre proceso a movilidad por presunto detrimento de 6 mil millones de pesos. Denuncian aumento de invasiones en Bogotá. Según las cifras presentadas, Ciudad Bolívar, Usme y Usaquén concentran el mayor número de registros por presuntas invasiones de predios. condenados odontólogo y anestesiólogo por realizar cirugía maxilofacial que ocasionó muerte de una mujer en Bogotá. Camión se volcó y provocó el cierre total de la vía Bogotá-La Calera el día de ayer. Entre otras noticias, Bogotá abre 3 puntos para recibir ayudas para Venezuela y convoca voluntarios. Fiscalía interviene centros estéticos en Bogotá por presuntas irregularidades. Invasión de tierras en Bogotá aumentó un 10% durante la administración de Carlos Fernando Galán, alertó concejal. Bogotá alcanza los 75 mil hogares conectados a Internet de manera gratuita. Mucha atención, Bogotá entra en la recta final para pagar el impuesto predial sin intereses. Este viernes 10 de julio es el último día para cancelar el impuesto sin recargos. 7:02 a.m, ya regresamos.
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3: Junín avanza en la formalización de la propiedad rural para ampliar las oportunidades del campesinado. La Gobernación de Cundinamarca, a través de la Secretaría del Agrocampesinado, realizó una nueva jornada de formalización de la propiedad rural con uso agropecuario en la vereda San Francisco del municipio de Junín, con el propósito de acompañar a las familias campesinas en el proceso de legalización de sus predios. La actividad hace parte del convenio que el departamento desarrolla junto con la Agencia Nacional de Tierras y la Oficina de las Naciones Unidas contra la Droga y el Delito, orientado a brindar asistencia técnica y jurídica para facilitar la formalización de la propiedad rural. 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
6: Hoy tenemos dos invitados muy especiales en La Voz de Bogotá y a través de Porras Digital por Internet para el mundo. Nos visitan muy amablemente, hacen parte del gabinete de Carlos Fernando Galán, nuestro alcalde mayor. Está la alcaldesa de Teusaquillo, la doctora María Angélica González. Alcaldesa, buenos días.
7: Muy buenos días, José Fernando, y a toda la audiencia que nos acompaña.
6: Y está el gerente de aguas de Bogotá, Yalnitzer Pérez. Bienvenido, buenos días.
8: Muy buenos días, Fernando. Muy buenos días, alcaldesa. Un gusto saludarla como siempre. Y aquí estamos.
6: Puede tomar el micrófono y acercarlo sin problema y subir. Está en su casa.
8: Muchas
6: gerente,
8: gracias.
6: Sin ningún inconveniente.
8: Muchas gracias.
6: ¿Cómo estamos?
8: Muy bien, afortunadamente. Aquí trabajando desde muy temprano.
6: Coincide la visita de la alcaldesa, que tiene un tema interesante para una claridad. Esto es a nombre de todo el gabinete distrital, porque para eso están los medios de comunicación, para contar las cosas y hacer claridad cuando hay noticias que no coinciden con la verdad en el caso de la inversión. Y también ustedes, creo que Agua Bogotá tiene algo que ver con Teusaquillo, Teusaquillo con Aguas de Bogotá, ¿o no?
8: Claro que sí, ahí hacemos un trabajo especial con la alcaldesa de manera conjunta y ahí estamos trabajando en educación ambiental, mantenimiento de zonas verdes y estamos haciendo temas de protección ambiental en cuanto a la atención de puntos críticos, entre otros.
6: ¿Les ha ido bien?
8: Muy bien, afortunadamente.
6: ¿El contrato está por cuánto tiempo?
8: El contrato va hasta el 15 de agosto, empezó el 25 de septiembre del año pasado.
6: Ah, ya vamos para el año.
8: Ya vamos para el año.
6: ¿Y cómo ha sido esa experiencia antes del otro tema, alcaldesa?
7: No, ha sido una experiencia que hemos logrado trabajar en equipo. No es el primero, ya vamos segundo y vamos por el tercer convenio, porque afortunadamente hemos logrado con Aguas recuperar muchos espacios. Yo te quiero contar algo. En la localidad, cuando llegamos, habían 6 puntos críticos de basura. Hoy tenemos solamente 1 y todo esto es el trabajo conjunto que se ha hecho en la educación ambiental de la localidad.
6: Habían 7 y hoy hay 1.
7: 6, sí,
6: ¿y señor. Hoy hay uno.
7: Hemos recuperado unos espacios que antes no se podían transitar y efectivamente ahora pues están libres de basura. Todavía tenemos un reto que en el 6 de agosto vamos a sorprender ahí también con algo muy bonito de intervención.
6: Bien. ¿Teusaquillo tiene cuántos habitantes?
7: 165 mil aproximadamente.
6: Y ahí la opción de algunas campañas en el orden, lo que hizo el alcalde Mocus, que nos dejó marcados a todos, con la tarjetica amarilla, dineros públicos, dineros sagrados, no al atajo. A mí me quedaron muchas cosas de antanas. En cuanto a la parte también que entienda el ciudadano que hay que aportar, que hay que ser disciplinados, alcaldesa, porque por más esfuerzo que hagan ustedes, si no está ese puntico de apoyo de la ciudadanía, no es fácil.
7: No. En este momento, bueno, vienen campañas muy lindas, hemos venido trabajando. Todo aquello es supremamente cultural y eso hay que tenerlo presente. Entonces, desde
6: la mejor localidad de Bogotá, si allá vive Porras, papi.
7: Ah, bueno,
6: es mi localidad.
7: Has visto cómo hemos venido trabajando, pero se viene también la presencia de un compañero que en la localidad hay presencia de muchos gatos. Entonces hemos pensado en Teus, que es nuestra animal de compañía que nos va a enseñar muchas cosas. Entonces vamos con una campaña cultural muy bonita, muy fuerte, con artistas reconocidos en Colombia que están trabajando por esta bogotaneidad y están haciendo lo que dijo nuestro alcalde que vamos a cumplir, Carlos Fernando. Es una sociedad más culta, más segura. Vas a ver, es muy bonita esta iniciativa.
6: Vamos a hacer una aclaración y ya entramos en materia con el gerente de Aguas de Bogotá, Yalnitzer Pérez, que muy amablemente invierte su tiempo para venir a contarle muchos temas a la audiencia de La Voz de Bogotá y de Porras Digital. ¿Conoce el barrio San Luis, gerente?
8: El barrio San Luis y el parque San Luis de la localidad de Teusaquillo.
6: ¿En Teusaquillo?
8: Sí, señor.
6: ¿Ha estado por allí?
8: Muchas veces.
6: O solo ha delegado que vayan otros.
8: Siempre estamos en el territorio.
6: Ahí en ese barrio hicieron una muy importante inversión en el parque. Y ya entregaron el parque, gerente.
8: Es una buena noticia.
6: Claro, lo que pasa es que la inversión no fue por más de 100 millones de pesos y apareció otro medio de comunicación diciendo, pero ¿cómo es posible? ¡Mil millones de...! Si Pachequito estuviera vivo diría, ¿quiere cacao? Cuando se hablaba de esas cifras, nuestro animador decía eso. Dijeron que por mil y fueron 100. Entonces, qué bueno la claridad, ¿cierto, doctor Yalins?
8: La claridad ante
6: cuando
8: todo.
6: Cuando ya no esté en Agua de Bogotá, va a ser analista de noticias de La Voz de Bogotá.
8: Muy bien, así muchas que, gracias.
6: Vaya preparando. Adelante, alcaldesa, ¿qué fue lo que pasó en el Parque de San Luis?
7: Bueno, estuvimos en el Parque San Luis haciendo la entrega con el alcalde mayor. Él personalmente quiso ir a ver las obras que se habían hecho. Y en este parque invertimos alrededor de 100 millones de pesos. Una de las inversiones era adecuar unas máquinas biomecánicas.
6: Disculpe que ahí está su cámara.
7: Y las personas no sabemos por qué interpretaron que el contrato total, los 1,000 millones, eran para ese pedacito del parque. En ese solo parque hubo 4 intervenciones. Hicimos un puesto nuevo para los niños de la primera infancia. Eso es un enfoque fundamental que queremos tener. Que los niños de 0 a 5 años tengan un espacio real adecuado para jugar en los parques, porque siempre los parques son muy grandes o están ocupados por personas que están haciendo actividades que no son de la infancia. Queremos recuperar los parques para las niñas y los niños y por eso estuvimos ahora en 7.
6: En ese parque hacía ejercicio Luis Carlos Galán Sarmiento.
7: Así es, exactamente.
6: Y el día que nuestro alcalde Carlos Fernando Galán lo entregó con ese sentimiento de recuerdos, bonito recuerdo.
7: Exacto, fue afortunado porque dentro de la agenda del alcalde coincidió precisamente este parque. Entonces él hizo toda la entrega, cuando se terminó fue un espacio muy ameno. Fuimos y me dijo, quiero que me acompañes a que veas dónde vivió mi papá. Y era la casa que quedaba a la vuelta, sobre la 17. Dijo, en esta casa creció mi papá, en ese parque jugó y en ese colegio
6: estudió. El parque ya se entregó.
7: Ya.
6: ¿Y hay otros 6 parques?
7: Sí, señor.
6: Hoy van a entregar, justo hoy, se van a entregar los otros parques.
7: Así es. Hoy terminamos de entregar los 3 parques que nos hacen falta.
6: ¿Total de parques cuánto?
7: 7.
6: 7. Inversión para los 7 parques.
7: 933 millones de pesos.
6: Ahí fue donde mi colega periodista se equivocó, porque pensó que estos 900 y pico de millones de pesos se han invertido solo en el Parque San Luis. Y dice, papi, ¿son cuántos parques?
7: 7.
6: ¡7! Casi 1,000 millones, pero para 7. No como vos lo dijiste, que para 1, que para el de San Luis. Echa la claridad.
7: Así es.
6: Alcaldesa, que siga adelante. ¿Algo más para terminar?
7: No, pues invitarlos a que sigan haciendo presencia en la localidad, que sigamos así con el trabajo en cultura. Estamos fortaleciendo la seguridad. Bienvenidas y bienvenidos a todas las aglomeraciones que tenemos. Cada día trabajamos más para ello. Eso sí, los invitamos a que usen el transporte público. La localidad no tiene suficiente parqueo y llevemos todas las basuritas en los bolsillos.
6: Anoche decía en su apartamento la alcaldesa, bueno, ¿qué pinta me pongo yo? Porque voy para donde, Porra Digital, 2, a La Voz de Bogotá, 3, a saludar al gerente de aguas de Bogotá, entonces, y a Porras, entonces, ¿qué pinta me pongo yo? ¿Qué pintas a la que tiene, gerente?
7: Mira,
8: así es.
7: Industria nacional y bordado a mano.
8: Sobre todo con una apuesta ambiental, entonces. Ajá. La felicito, alcaldesa.
7: Muchas gracias.
6: Sí. Venga, ¿alguna cosita del contrato de Teusaquillo?
8: No, vamos avanzando muy bien, hemos cumplido todos los objetivos.
6: A mí me ha aterrado algo, gerente. Yo lo que escucho en privado, yo lo digo en público.
8: Claro, claro.
6: Téngame cuidado. Pues como usted le dice a la alcaldesa de Teusaquillo, doctora María Angélica González, molésteme más, llámeme, ¿qué más necesita? ¿Qué más le aportamos desde Aguas de Bogotá, alcaldesa, por favor? Qué bonito que todos dijeran eso, alcaldesa.
7: Sí, ha sido maravilloso, por eso los dos, vamos dos y vamos por el tercer convenio. Ay, y este bonito. Es el trabajo del distrito, es un trabajo articulado y sobre todo con esa intención de recuperar esos espacios que de pronto necesitan mucho más intervención.
8: No, y un tema muy importante que nos lo ha dicho el alcalde Carlos Fernando Galán, cuando trabajamos en equipos es más fácil resolver los problemas.
6: Pues aquí estamos, por ejemplo, medios de comunicación, alcaldía de Teusaquillo, alcaldesa, gerente de aguas de Bogotá, Todelar, Voz de Bogotá, haciendo aclaraciones y hablando de temas positivos de ciudad a través de la entidad, a través de la alcaldía de Teusaquillo. Alcaldesa, que vuelva.
7: Bueno, muchísimas gracias.
6: Que vuelva. Claro, por favor, sí. Está su casa.
7: Bueno, muchísimas
6: y Teusaquillo
7: gracias.
6: Es mil bella localidad, la más linda de Bogotá. Muchas gracias.
7: Bueno, muchas
6: vamos
7: gracias.
6: A hacer una pausa pequeñita y ya entra Angélica Porra, su directora del noticiero Todelar, entra en diálogo con el gerente de aguas de Bogotá, doctor Yalincer P. Pérez, Angélica. Ya, de una vez, hagámoslo. No, no, no vamos a unos mensajes. Hagámoslo de una vez, mientras despedimos a la alcaldesa de Teusaquillo. Por acá, por favor. Salud. Bueno, acá de una vez, entremos en diálogo con él.
9: Estamos con el gerente general de Aguas de Bogotá. Bienvenido.
10: Muchas gracias, como siempre un placer estar aquí, un saludo a todos los oyentes.
9: Hace rato que no nos veíamos en cabina, entonces es, bueno, creo que fue el año pasado, ¿fue este año?
10: Este año estuvimos a principio.
9: Ah, bueno, muy bien. Entonces ya es la segunda vez que vamos a hablar de Aguas de Bogotá y hoy vamos a hablar del esquema de atención de basuras en Bogotá. ¿Cómo es este esquema, gerente?
10: Bueno, es un tema muy sencillo e importante explicarlo a la ciudadanía. Digamos que el esquema de Bogotá está dividido en dos partes. Una primera parte que son la atención que hacen los operadores privados a través del sistema de áreas de servicio exclusivo. Como sabemos, la ciudad está dividida en 5 zonas y son atendidas por esos 5 operadores bajo unas reglas de juegos claras establecidas y productos de un proceso licitatorio. Por otro lado, hay la necesidad de unas atenciones de residuos no regulados, residuos que no se pagan vía tarifa, y la ley faculta a la Unidad Administrativa de Servicios Públicos para que contrate con quien considere necesario, bien sea privados o bien sea cualquier otro tipo de operador, para que estos residuos sean atendidos. Entonces nosotros hoy tenemos la responsabilidad de atender todos los puntos críticos de la ciudad. Bogotá, dicho sea de paso, genera aproximadamente entre 900 y 1000 toneladas diarias de residuos productos de la indisciplina ciudadana. Ahí encontramos abandonados en la vía pública colchones, muebles, sanitarios y todo tipo de enseres que, repito, no pueden ser recolectados por temas normativos por las empresas de aseo. Entonces, en este caso surge Aguas de Bogotá como un operador especializado en la materia que viene atendiendo este tipo de situaciones en la ciudad.
9: ¿Desde cuándo Aguas de Bogotá atiende estos puntos de arrojo clandestino de escombros y residuos voluminosos, gerente?
10: Eso lo estamos haciendo desde el año 2024, o sea, a finales. El alcalde tuvo la visión de preparar una empresa que tuviera las capacidades de atender de manera directa y que se convirtiera de alguna manera en un aliado estratégico para la solución de los puntos críticos de la ciudad. Nosotros empezamos haciendo un trabajo muy serio, coordinado y planificado con la UAES. Empezamos con unas capacidades de 180 toneladas y gracias, digamos, a las instrucciones del alcalde, esas capacidades se fueron fortaleciendo y hoy Aguas de Bogotá tiene la capacidad de recoger hasta 1000 toneladas diarias de residuos productos de indisciplina ciudadana. Pero que hay un dato interesante, diariamente recogemos entre 900 y 1000 toneladas. Hay un dato importante como para que la ciudadanía tenga un sentido de comparación y de proporción. Estamos mirando con Daniel, el del equipo de prensa de Aguas de Bogotá, cuánto generan los parques de Disney diarios. Generan más o menos unas 440 toneladas de basura diaria. Nosotros estamos recogiendo más del doble de esta cantidad en un día en Bogotá en cuanto a puntos críticos y arrojos clandestinos. Increíble. Esto da cuenta la indisciplina ciudadana, que es a lo que le estamos apuntando con pedagogía.
9: Y con toda la gente que asiste a estos parques.
10: Es impresionante. Wow. Y en solo Bogotá estamos recogiendo más del doble en un día.
9: Impresionante. Aproximadamente está la cifra de cuántas toneladas de escombros recogió Aguas de Bogotá en el año 2025.
10: Sí, claro. Es una cifra de bastante consideración. El año pasado recogimos un poco más de 73.000 toneladas. Es una cifra, si la comparas, por ejemplo, con ciudades como Bucaramanga, Santa Marta, estas dos ciudades juntas en un día generan menos de 1000 toneladas. Nosotros estamos recogiendo entre 900 y 1000 en un día. Entonces, lo que ellos generan en basura ordinaria, que es algo casi que normal y de crecimiento vegetativo en una ciudad como esa, nosotros estamos recogiendo esa equivalencia, no en basura en Bogotá, en puntos críticos, indisciplina ciudadana que se manifiesta con arrojos clandestinos en la vía pública.
9: ¿Qué otras estrategias, gerente, implementa Aguas de Bogotá para contrarrestar este arrojo clandestino en la ciudad?
10: Bueno, ese es un tema que el alcalde nos ha insistido y por eso hemos fortalecido nuestro equipo en ese sentido. Nosotros no solo estamos recogiendo, porque digamos el ejercicio operativo de recoger es un tema recurrente, estos puntos críticos de robo clandestino. También le estamos apuntando a la pedagogía, a llevarle el mensaje a la gente cómo hacer uso adecuado de los canales que tiene habilitado el distrito para la atención de este tipo de materiales. Es por eso que estamos trabajando en equipo con las alcaldías locales para no solo recoger, sino poder llegarle a la comunidad con una solución, pero también con un mensaje pedagógico.
9: Director.
6: Hay un tema que es la UAETS, y es Carlos Fernando Galán, y es Bogotá, y uno de los temas donde aprovechan los críticos de la administración, los analistas, que es las basuras. De una u otra manera está participando Aguas de Bogotá con la UAETS para ayudar.
10: Claro, tenemos un trabajo estratégico y hay un dato importante que has mencionado, Fernando. Nosotros, el ciudadano común y corriente, no distingue entre un residuo ordinario y un residuo especial, voluminoso, colchones, muebles. Claro. Por eso el alcalde Galán nos ha dado la instrucción, primero, de no cansarnos. Aquí tenemos que persistir, digamos, con la tarea nuestra que nos ha encomendado, y con la UAES tenemos un trabajo estratégico. Nosotros tenemos un acuerdo interadministrativo a través del cual atendemos todos los puntos críticos de la ciudad, bien lo decía hace unos minutos, y gracias a eso hoy tenemos las capacidades para recoger hasta 1,000 toneladas diarias de residuos a lo largo y ancho de la ciudad. Son 19 localidades donde estamos operando de manera permanente los 7 días de la semana.
6: Angélica Porras.
9: Bueno, vamos a cambiar de puesto porque vamos a mostrar unas fotografías que nos han llegado de Aguas de Bogotá.
6: Me corrieron la silla.
9: Sí, porque se ve un antes, un durante y un después, que es del proceso que ustedes hacen.
6: Entonces, seguimos. Qué sabrosa hacer la radio así, sin inconveniente, charladito. Sí está aprendiendo de lo que está nuestro gerente contándonos. Ahí es donde uno se va retroalimentando.
9: Acá está, entonces vamos a mirar por nuestra transmisión de YouTube, el antes. Esto es en la calle 59C Sur 80,
10: localidad de Bosa.
9: En localidad de Bosa, ahí dice.
10: Y creo que incluso hay una foto un poco más dramática, y es de los temas que nos encontramos a diario a lo largo y ancho de la ciudad. Si tú observas, esto es indisciplina ciudadana dura y pura, tenemos una situación compleja.
9: Acá
10: y
9: de está manera, esa fotografía.
10: Exacto, mira esa fotografía donde nosotros encontramos de manera permanente llantas, escombros, muebles, sanitarios.
9: ¿Esto qué genera? Pues desorden visual, pero también presencia de roedores.
10: Claro, esto es un tema que te puede generar lo que técnicamente se llaman vectores. ¿Qué son vectores? Zancudos, roedores y otro tipo de situaciones que terminan generando un perjuicio para los ciudadanos.
9: ¿Se pueden crear enfermedades? ¿Infecciones?
10: Claro, todo lo que son vectores te puede llevar a la generación de enfermedades. Eso es un tema no solo de Bogotá, sino que sucede en las grandes ciudades del país. Por eso nuestra tarea es diaria. Aguas de Bogotá, Fernando, es de las pocas entidades, por decirlo, y digamos que la ciudadanía nos entienda más, es una empresa en el cual no se para. Nosotros tenemos operación los 7 días de la semana. O sea, aquí no hay lugar al descanso. Nosotros, nuestra operación siempre está activa en algún momento de la ciudad o en algún punto. Por eso Aguas de Bogotá es de las empresas del distrito que nunca duermen.
6: Pero está después.
10: Ahí, eso ya es al final, ya, el punto, una vez lo recuperamos.
6: Pero el mismo que habíamos mostrado.
10: El mismo, ahora que hacemos allí, ahora allí hacemos seguimiento con la ciudadanía, con los vecinos, para evitar que se vuelva a generar este punto crítico.
6: ¿Y cómo es el seguimiento?
10: El seguimiento...
6: La indisciplina de nosotros es
10: tremenda. Tenemos un equipo social calificado, sí, en el cual hacemos voz a voz con la comunidad, porque es la manera más expedita. Pero también a través de nuestras redes sociales, de manera permanente, estamos dejando mensajes pedagógicos, pero también contándole a la gente que puede llamarnos, nos pueden identificar para ayudarles a resolver esto en la comunidad y también hacer trabajo preventivo.
6: ¿Y lo están haciendo?
10: Lo estamos haciendo.
6: ¿Qué página tiene Aguas de Bogotá?
10: Nosotros estamos apalancados con la página de la UAES. La UAES www.aes.gov.co. Allá hay unos links donde las personas pueden identificar dónde tenemos operativos a lo largo y ancho de la ciudad, y también a través de Chatico, que es una de nuestras opciones, claro, que tenemos vía WhatsApp, donde nos estamos comunicando de manera permanente. Te voy a dejar ese dato para que lo puedas difundir.
6: Pero con mucho gusto. No solo están en Bogotá, sino en algunas ciudades de Colombia, y están mirando y proyectándose a nivel internacional.
10: Claro que sí. Aguas de Bogotá, cuando llegamos, digamos, teníamos una interacción muy local, salvo un tema de un acuerdo que tenemos con el municipio de Soacha. El gran reto fue salirnos de las fronteras de la ciudad y llevar las banderas de la ciudad como gestores ambientales a otros puntos del país. Hoy estamos en Mosquera, que para nosotros es un gran avance, pero también estamos haciendo trabajos en el Tolima, gracias a acuerdos que tenemos con el Cortolima. Estamos trabajando allá en varios temas importantes como restauración ecológica. Estamos haciendo temas también de formación para garantizar ese equilibrio ambiental, que es importante, y seguimos tocando puerta, buscando oportunidades. Una noticia que te tengo: esta semana presentamos interés en 3 proyectos en Bolivia. Nunca lo habíamos hecho, no habíamos llegado.
9: ¿Cómo es eso?
10: O sea, Bolivia abre unos procesos, en este caso, para todos los interesados. Están asociados a interventorías en obras de acueducto y alcantarillado.
6: Claro.
10: Nosotros identificamos esto porque, pues, de manera permanente estamos en la búsqueda de nuevos negocios, y presentamos interés esta semana en 3 proyectos en Bolivia.
6: Esperar los resultados.
10: Vamos a esperar todo el proceso licitatorio, y tenemos toda la fe que esta vez vamos a colocar la bandera de Bogotá allá en el Alto de Bolivia.
6: Qué bonito sería esto. Se nos termina el tiempo, quedan 2 minutos, tema libre. Adelante, doctor Yalinser Pérez, gerente de Aguas de Bogotá.
10: Bueno, 2 cosas importantes. Primero, que todo este trabajo que venimos haciendo de manera muy coordinada, estamos cumpliendo los lineamientos que el alcalde Galán nos ha impartido, y siempre aprovecho esos espacios para decir, Fernando, que Aguas de Bogotá es una empresa que trabaja día a día y se debe al esfuerzo que hace un equipo directivo, pero lo más importante son los trabajadores, que son los que están día a día soportando nuestra operación. Por eso aprovecho para mandarles un saludo especial. Y otro aspecto importante, que también es de las instrucciones que nos ha dado el alcalde, y aprovecho ese espacio masivo para insistir en la importancia de la pedagogía ciudadana, el sentido de pertenencia por esta ciudad. Esta ciudad que nos ha dado oportunidades a muchos, es importante devolverle esto con buenas prácticas y buena conducta. Por eso yo siempre invito a la ciudadanía, si tienen problemas asociados a escombros que identifican en la vía pública, pueden comunicarse a la línea 110 y a todas las opciones que tenemos en nuestras redes sociales, para que entre todos mantengamos esta ciudad mucho más limpia.
6: De nuevo, la página de Aguas de Bogotá.
10: Aguas de Bogotá, lo pueden encontrar www.aguasdebogota.com.co. Allí van a desplegar todas las opciones que tenemos para poder generar alertas o comunicarse con nosotros, pero nuestro aliado especial, que es la UAES, es www.uaes.gov.co. Allí también van a encontrar programados los ecopuntos, que son operativos que hacemos a lo largo y ancho de la ciudad para recoger sin ningún costo el material de construcción que se puede generar, y así evitamos que se conviertan en puntos.
6: Señor gerente de Aguas de Bogotá, Yalinser Pérez, muy amable por acompañarnos.
10: Como siempre, es un honor
6: estar acá. A su casa, que vuelva.
10: Muchas gracias, y aquí estaremos las veces que sea necesario, y
6: si,
10: que nos inviten.
6: Si ganan en Bolivia desarrollar allí este proyecto, me invita y nos vamos para Bolivia. No conozco Bolivia.
10: Claro que sí.
6: Debe ser bonito, ¿no?
10: Debe ser muy bonito.
6: Todos los países de América Latina son muy bellos. Obvio, el más bonito es Colombia.
10: De lejos.
6: De lejos, eso sí, olvídese de Suiza. Hasta luego, gerente, muchas gracias.
10: Muchas gracias y un saludo especial a todos los oyentes.
6: Ya regresamos.
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0: Gobernador Jorge Rey entrega 1.000 millones en activos productivos para impulsar 200.

0: estas organizaciones rurales. La entrega de maquinaria, equipos e insumos consolida el proceso de transformación agropecuaria y se articula con la nueva inversión de 5.000 millones en el programa Compramos tu cosecha, que garantiza mejores canales de comercialización para los productos campesinos. Con una inversión de 1.000 millones se realizó la entrega de insumos correspondientes a la convocatoria Activos Productivos 2025, Línea 1, Capital Semilla, una estrategia orientada al fortalecimiento de los esquemas asociativos rurales mediante la dotación de insumos definidos en los planes semilla de cada organización. 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
0: Bogotá alcanza los 75.000 hogares conectados a Internet de manera gratuita. La ampliación del programa se produce días después de que la iniciativa fuera reconocida con el premio Latam Digital 2026 en la categoría de Sostenibilidad Digital, que destaca proyectos con impacto en la inclusión tecnológica. Este programa es liderado por la Secretaría Distrital de Integración Social en alianza con ETV y busca facilitar el acceso a Internet para familias en condición de vulnerabilidad, con el propósito de ampliar las oportunidades de educación, empleo, emprendimiento y acceso a servicios digitales. Esta fue una noticia positiva de Colsubsidio.
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0: 7:49 a.m.
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0: Al menos 20 cabecillas de grupos armados serían declarados por De la Espriella, objetivo militar. Vía Crucis de nueva EPS. Germán Calderón será director de Agencia Jurídica de Defensa del Estado. Así va el pulso por las presidencias del Senado y la Cámara. Ministro de Defensa admite victoria electoral de la Espriella. Perú se consolida como principal destino para la inversión colombiana. Banco de la República y de la Espriella analizaron rumbo de inflación y tasas de interés. Irán no controla el estrecho de Hormuz, asegura Estados Unidos que mantiene ofensiva. ¿Qué gana Colombia con su inclusión en el escudo de las Américas? El 15% de los estudiantes de grado 11 en Colombia alcanza el nivel esperado. En 6 meses la inflación ya superó el 79,5% de la meta para 2026. Estos fueron los titulares del nuevo siglo. 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
0: Las remesas, el impulso para sostener la actividad inmobiliaria en Colombia. Ante la contracción del mercado local y la caída en las ventas de la vivienda, los emigrantes jalonan la actividad en ese sector. El mercado inmobiliario en Colombia atraviesa uno de sus momentos más complejos. Tras una desaceleración caracterizada por la suspensión de Mi Casa Ya, el deterioro en las ventas de viviendas de interés social y las dificultades de acceso para las familias, las cifras del sector reflejan un cambio drástico. Datos de Asobancaria revelan que el país pasó de registrar expectativas cercanas a las 300.000 unidades comercializadas anualmente a niveles que hoy rondan apenas las 150.000 viviendas por año, en un entorno con altos índices de desistimiento. Este complejo panorama, según estimaciones de Corfi Colombiana, responde a un fenómeno estructural. Entre 2004 y 2024, el valor de la vivienda creció 4 veces más que los cánones de arrendamiento y triplicó la inflación. Como consecuencia, el acceso a techo propio sufrió un giro drástico y la proporción de hogares propietarios bajó del 53% al 39%, mientras que la de arrendatarios subió al 40%. Aunque el 83,8% de los jóvenes mantienen la aspiración de tener vivienda propia, según Camacol, el 70% de quienes no planean adquirirla atribuye esa decisión a las severas barreras económicas del mercado laboral.
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0: Último día para pagar el impuesto predial. Hoy vence el plazo para pagar el impuesto predial 2026 sin sanciones ni intereses. Y también es el último día para participar en el concurso de la cuadra más cumplida. Según la Secretaría de Hacienda, el 30 de junio, Bogotá había recaudado 4,53 billones de pesos por este impuesto, equivalente al 87% de la meta anual de 5,2 millones.
18: La noticia hoy en Colombia.
0: Ataque con drones en el aeropuerto de Tibú deja un saldo de 3 heridos. Un atentado con explosivos contra el aeropuerto del municipio de Tibú, Catatumbo, en el norte de Santander, dejó ayer 3 personas heridas y causó daños en la infraestructura de la terminal aérea, confirmó la Aeronáutica Civil. Como resultado de la detonación, 3 miembros del equipo de seguridad y vigilancia que se encontraban en cumplimiento de sus funciones resultaron afectados y fueron remitidos de inmediato a un centro hospitalario local debido a un fuerte traumatismo provocado por la onda expansiva.
18: La noticia internacional de hoy.
0: México dice que iniciará acciones penales y civiles en Estados Unidos tras muerte de Lorenzo Salgado y 16 inmigrantes mexicanos más. El gobierno de México anunció este jueves que iniciará acciones legales y civiles para proteger los derechos humanos de los mexicanos que se encuentran en Estados Unidos, en respuesta de la muerte del inmigrante Lorenzo Salgado Araújo el martes por disparos de un agente del Servicio de Control de Inmigración y Aduanas de Estados Unidos y de otros 16 mexicanos más en casos relacionados con inmigración durante el segundo mandato de Donald Trump en la Casa Blanca. Por un lado, México pedirá apoyo a la Fiscalía General de la República para presentar de manera formal denuncias ante las fiscalías estatales estadounidenses y ante el Departamento de Justicia de Estados Unidos para que los responsables rindan cuentas por las muertes de inmigrantes mexicanos bajo custodia y en operativos de ICE, aseguró Roberto Velasco, canciller de México. Hasta aquí nuestra emisión del día de hoy. Viernes 10 de julio del año 2026. Estuvimos con la dirección del periodista José Fernando Porras. En el máster nos acompañó David Ruiz. Y quien les habla, la periodista Angélica Porras. Para todos y para todas, un feliz viernes y un feliz fin de semana con Puente Festivo. Chao, chao.
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9: En La Voz de Bogotá son las 8 de la mañana y 4 minutos.

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0: 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En La Voz de Bogotá son las 8 de la mañana y 29 minutos. 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
1: Colombia continúa atrayendo empresas de tecnología financiera para acelerar la transformación del sistema de pagos. Esta tendencia viene impulsada por el avance de herramientas como Breve, los pagos inmediatos y el desarrollo del Open Finance. En ese contexto, la empresa de infraestructura financiera BlockRadar anunció su llegada al mercado colombiano con una plataforma dirigida a fintech, proveedores de servicios de pagos y empresas que realicen operaciones internacionales con el objetivo de facilitar el uso de stablecoins para pagos transfronterizos. A diferencia de plataformas para comprar criptomonedas o invertir, BlockRadar ofrece la infraestructura tecnológica para que otras compañías integren pagos stablecoins en sus productos financieros sin desarrollar esa tecnología desde cero. Más noticias. En abril de 2026, la deuda externa de Colombia experimentó una moderación situándose en $247,669 millones. Esta cifra representa el 51,6% del PIB y refleja una disminución del 1,1% frente a 52,7% registrado en marzo de este año, según cifras preliminares del Banco de la República. El saldo de las obligaciones del país, medido en proporción al tamaño de la economía, se ha venido moderando desde el repunte con que arrancó el año, 55,4% en enero, y un nivel no observado desde mayo de 2024, 56,7%. Ese descenso durante el cuarto mes del año fue impulsado por una reducción de más de $4,800 millones, variación del 2%, que proviene netamente del sector público. Más noticias. BlackRock, el mayor gestor de activos del mundo, presentó su reporte de mitad de año en el que expone las tendencias, oportunidades y riesgos que identifica para mercados globales durante el resto de 2026, con una fuerte influencia en la inteligencia artificial y la infraestructura para soportarla. La firma, que administra cerca de $14 billones en activos de inversionistas de todo el mundo, incluido Colombia, también compartió su visión sobre el país, luego de las elecciones presidenciales que mejoraron la perspectiva de algunos inversionistas internacionales. 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

0: Saludos cordial amigos, bienvenidos a la emisión de este viernes de la radio de Hilda Strauss en Todelar, cadena nacional, también en www.hildastrauss.com, en el Facebook Live, en todelar.com, en este viernes 10 de julio del año 2026, mañana muy soleada en la capital de la República. Un saludo muy cordial de Irene Robledo Strauss, Nicolás Bejarano Robledo. En el Audio Master nos acompaña David Ruiz y presenta Alberto Ávila Quiroga. Viernes que celebramos con el gran evento hasta la una de la independencia. 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Irene, muy buenos días.
1: Hola Alberto, buenos días David, buenos días familia, buenos días. Pues quiero contarles una cosa. Por un lado, muy contenta, muy agradecida, en el sentido que ayer yo comencé el programa diciendo ¡ñamen, ñamen, ñamen! Y resulta que hubo alguna gente que no ñamó a tiempo y el ñame se agotó. Entonces, contentos por los que llamaron inmediatamente, porque pues se los dije, había llegado una cantidad no tan grande, entonces había que llamar urgentemente. Y un poco triste por las personas que no pudieron adquirir el ñame ayer. Esperar. Una nueva producción que nos llegue y ya saben, cuando comencemos el programa diciendo ñamen, ya saben qué es lo que hay que hacer. Pero bueno, son circunstancias que tienen esas dos caras. Pero hoy hay una cosa espectacular, porque es que siguen subiendo un puntico, dos punticos, los descuentos. 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
1: Eso es lo que hay para hoy. Fiesta, una fiesta con el 28% de descuento. Pero Alberto, no hemos saludado a Nico. Nico, buenos días.
2: Hola a todos, muy muy buenos días. ¿Cómo amanecen? ¿Cómo anda la causa? Un fuerte abrazo para Alberto, madre, un beso gigante para ti y una bienvenida calurosa para toda esta gran familia de la radio de Gilda Strauss. Muy, muy buenos días. Aquí escuchando a Alberto atentamente con estas buenas noticias de ese descuento aumentado únicamente hasta la 1 de la tarde para hoy. Así que me parece que es fantástica, fantástica la manera de dar la bienvenida y de abrir el programa siempre con buenas noticias.
1: Exactamente, buenas noticias, buenas noticias. Familia, hay cosas que son verdaderamente interesantes. En esta época, en esta era de la luz, donde todo se está develando, pues hay una cosa que es muy importante, y es que lo místico, ese conocimiento ancestral, que no tiene ni 1000 ni 2000 años, sino mucho más, pero muchísimo más viejo, eso místico se está convirtiendo en ciencia, en la medicina y en general, la verdad, en general, en todas las disciplinas de los estudios biológicos. Y en ese capítulo que le causa a tanta gente tanto miedo y tanta, no sé, como hasta aversión por un montón de cosas que nos han enseñado equivocadas. Y me estoy refiriendo a ese capítulo de la muerte. Y es algo que siempre se ha investigado mucho, precisamente por la infinidad de preguntas que genera y porque tiene muchos misterios. Y frente a todas esas investigaciones, familia, las evidencias son absolutamente apabullantes. Cada día son más los testimonios de personas que han vivido esas experiencias cercanas a la muerte. Eso, ya solo eso, se ha convertido en un gran campo de estudio. Precisamente ante todas las preguntas que se ha planteado la ciencia. ¿Será que de verdad todo se acaba con la muerte? ¿Será la conciencia solamente una manifestación nerviosa? ¿Será la conciencia otra cosa distinta al cuerpo? ¿Prevalece después de la muerte? Son algunas de esas preguntas Y lógicamente que hay infinidad de más preguntas. Pero precisamente a través de todas estas experiencias cercanas a la muerte, se han ido dando cuenta de una realidad que han observado y que ha sido vista de una manera muy superficial. Eso por un lado, y por otro lado, que no ha sido lo suficientemente estudiada científicamente, si tenemos que hablarlo así, porque estamos hablando de ciencia. Entonces no ha sido tan estudiada precisamente por todos esos científicos, donde se presentan dentro de esas experiencias cercanas a la muerte, personas que regresan de unos estados absolutamente críticos. Y cuando llegan, hablan de la experiencia, hablan de lo que sintieron cuando estaban técnicamente muertos. Y hay una cosa curiosa, y es que ya hay una estadística en cuanto a la cantidad de personas precisamente con estas experiencias. Por lo tanto, cada día el asunto se hace un poco más difícil. ¿Por qué? Porque cada día se evidencia más, queda de manifiesto que la muerte física solo es un evento que no compromete el alma. Que este cuerpo físico, con sus nervios, con sus huesos, sus órganos, su piel, es eso, es un vestido, es un vehículo, es un cascarón. A donde llega, a donde se comunica, a donde se inserta. Una cosa mucho más compleja. Y que efectivamente la conciencia nuestra es algo distinto a este cuerpo físico. Y que existe algo que todavía no se sabe, que sobrevive a la muerte, que prevalece a la muerte. Conclusiones ya que se sacan después de muchísimas investigaciones. Investigaciones difíciles. ¿Por qué? Porque son investigaciones, digamos, dentro de ese término que yo he usado durante tantos años, de nadar contra la corriente, contra lo que se conocía, contra lo canónico establecido en la ciencia hasta ese momento. En un momento también en que esta humanidad tiene conciencia o donde prima la parte material, y en el que solamente se tiene en cuenta como cierto lo que se puede explicar. Y dentro de las explicaciones a veces que nos podemos encontrar, hay unas cosas muy simpáticas, muy chistosas. Pero existe un conjunto de cosas inexplicables. Todavía, ¿no? Que son reales, que ocurren, que son ciertas. Y por ejemplo, las personas que ya se desdoblan o ya se han desdoblado conscientemente, saben que es cierto que existe la vida después de la muerte. Porque en el momento en que uno pasa conscientemente a la otra dimensión y que abandona el cuerpo, lo deja ahí dormidito en la cama. Pero es que uno lo deja dormidito todas las noches y después lo deja ahí quietecito, muertito, en el momento en que ya tiene que irse. La diferencia es que en la una nos despertamos todos los días y en la otra ya no. Pero son cosas que ocurren y que son ciertas. Que todavía no tienen explicación. Y precisamente porque todavía no tienen toda la explicación, es que es parte de esa investigación bellísima acerca de ese tema que nos habla de la eternidad del alma, de las otras dimensiones, de ese desdoblamiento, en ese caso crítico, de la experiencia cercana a la muerte, porque ahí existe ese desdoblamiento. Ese casi que ya me voy, al fin no me fui y me regresé, volví a regresar a mi cuerpo. De la investigación de esos otros elementos que nos componen, aparte de este cuerpito de piel, de músculos, de huesitos, etc. Y precisamente quiero compartir con ustedes algo que se presentó a la ONU relativamente hace pocos años. Lógicamente que todas estas investigaciones siguen adelante, no han parado. Además, investigaciones que tienen grandes personajes que pertenecen a la comunidad científica y que no evaden el tema. Este es un grupo de neurocientíficos que se presentan en la ONU con pruebas de la vida después de la muerte, de análisis que hicieron cerca de 350 países. Con un asombroso 18% de algún tipo de memoria de cuando estaban en esa muerte clínica. El doctor Bruce Grayson, profesor emérito de psiquiatría y ciencias, neurocomportamentales de la Universidad de Virginia, que es considerado como uno de los grandes padres de las experiencias cercanas a la muerte, ECM por sus siglas, presentó precisamente ante la ONU casos documentados de individuos que estaban clínicamente muertos, es decir, no tenían ninguna actividad cerebral y sin embargo fueron capaces de describir cosas que eran imposible hacerlo en el estado en que estaban. Entonces el doctor Grayson postula: no se puede desacreditar algo solo porque no podemos explicarlo a través de medios materialistas. El simple hecho de que la conciencia misma es una cosa no física es difícil de comprender para algunos científicos. Aunque la ciencia todavía no ha demostrado con absoluta certeza precisamente que la conciencia existe de una manera separada de todos nuestros órganos físicos, pues existen muchas pruebas. Pruebas tanto anecdóticas como científicas que indican que la conciencia es algo completamente separado. Y que además la conciencia continúa después de que abandona este cuerpo físico. Que es y que puede ser una cosa separada del cerebro humano. Y parece que hay mucha consistencia cuando se trata de estudios que han examinado este tema. Hay nuevos hallazgos dentro de este campo que han cambiado rápidamente cómo percibimos y nos relacionamos con el mundo físico. Inclusive, en el año 2001, la revista médica internacional The Lancet publicó un estudio de 13 años sobre SM, experiencias cercanas a la muerte. Todos los pacientes analizados tenían paro cardíaco. Pacientes clínicamente muertos, inconscientes como resultado del suministro insuficiente de sangre al cerebro. Y en esas circunstancias, el electroencefalograma, que es la que mide la actividad del cerebro, se detiene, se vuelve rayita, se pone plano. Y si la reanimación no se inicia en 5 o 10 minutos, pues el daño para el cerebro es irreparable y el paciente muere. Un total de 344 pacientes fueron monitoreados por el equipo de investigadores y un asombroso 18% de ellos tenía algún tipo de memoria de cuando estuvieron muertos. O digámoslo, inconscientes. Pero uno no puede decir inconscientes, bueno, sin actividad cerebral. Y 12%, uno de cada ocho, había una experiencia muy fuerte y profunda. El estudio es de la Universidad de Southampton, donde los científicos encontraron pruebas de que la conciencia puede continuar por lo menos varios minutos después de la muerte. Y en el mundo científico esto se pensaba que era imposible. Y el estudio de experiencias de muerte cercana más grande del mundo fue publicado precisamente en la revista Resuscitation. Abro comillas, en el 2008 se inició un estudio a gran escala en la que participaron 2.060 pacientes de 15 hospitales del Reino Unido, Estados Unidos y Austria. El estudio Awareness During Resuscitation, patrocinado por la Universidad de Southampton del Reino Unido, examinó la amplia gama de experiencias mentales en relación con la muerte. Los investigadores también probaron la validez de experiencias conscientes, usando marcadores objetivos por primera vez en un estudio grande, para determinar si los relatos de conciencia, compatibles con las experiencias fuera del cuerpo, corresponden con eventos reales o alucinatorios. Este tipo de fenómeno no solo se ha registrado mirando las experiencias cercanas a la muerte, sino también con estudios en el ámbito de la parapsicología. Un estudio particular que se relacionó más con este tema, que abarca más de dos décadas, fue realizado por investigadores de la Universidad de Stanford, en conjunto con el Departamento de Defensa de los Estados Unidos, en un programa de visualización remota. Según puso de manifiesto material desclasificado recientemente el FBI. Esa es la noticia. Miren, sí, 2001, 2008, pero es que el de 2001 ya llevaban muchos años investigando. Entonces todo esto, que ya tiene pues por lo menos una buena refrendación científica, son sucesos que ocurrieron hace años. Y de allá para acá, pues los reportes son más y más y más resultados. Todos absolutamente interesantes. Además, que no dejan lugar a dudas. miles de personas que han tenido experiencias cercanas a la muerte y que narran toda clase de experiencias, de vivencias en ese estado de desdoblamiento. Pueden describir sus casitas, sus hogares, lo que está pasando ahí, lo que está pasando en la clínica, en el quirófano, donde sea. Además, narran toda clase de experiencias con cosas muy extrañas en otras dimensiones. Cosas que esos investigadores, esos científicos, esos médicos, pues no saben qué hacer con eso, no lo pueden catalogar, porque no están familiarizados y habituados con esa información. Entonces, esos otros datos quedan consignados dentro de esa experiencia o dentro de esa investigación o dentro de esa circunstancia, pero no tienen ni idea de lo que se trata. A pesar de que algunos de ellos sí han tenido aproximaciones a los temas místicos y eventualmente asocian esto de una manera efectiva con el desdoblamiento, con fenómenos que ocurren en otras dimensiones, fenómenos que además son absolutamente extraordinarios. Hay algunos que tienen conocimientos de física y pueden de alguna manera intuir, ay, esto será que es de eso que hablan de la dimensión del tiempo. Y como que todo eso se queda un poquito ahí por lo inexplicable. Y hay un tema impresionante relacionado con la memoria. Y es que estas experiencias cercanas a la muerte, SM, en estas experiencias hay como una activación grande de la memoria próxima en cuanto a detalle de lo que ocurre mientras la persona está, entre comillas, oficialmente muerta. Y hay otros casos misteriosos en los que la memoria remota se activa también de una manera impresionante. Entonces, hay recuerdos, vuelvo y pongo comillas, extraños, catalogados como raros, como distintos, como extraños, que tampoco pueden ser catalogados porque son desconocidos. Imaginen ustedes a un científico de estos, a un investigador, médico, ante el recuerdo de una encarnación pasada, pero además con todos los detalles del mundo y además rastreable y comprobable. No es fácil para ellos entender una situación de estas. Y recordemos que cuando digo encarnación pasada, rastreable, comprobable, es que se puede buscar el nombre de la persona, donde dice que vivió, la casa, la familia, todo es rastreable y comprobable. Y entonces, imagínense las respuestas y las explicaciones. Pero ahora estamos ya en una época adelantada, donde todos tenemos esa oportunidad de entender, en la que existe esta oportunidad de tener muchas pistas y muchos chismes sobre precisamente todo este mundo que puede parecer raro, que puede parecer raro. Entonces, esto es bueno porque estamos ya en otro momento. Y entonces, verdaderamente podemos hablar de esa asociación con los desdoblamientos, con esos fenómenos que ocurren en las otras dimensiones, que es bueno. Hay muchas pistas. Muchas pistas que sí, que todavía no se manejan, no tenemos el conocimiento total, sí, pero ya se está abriendo. Ya inclusive hay una cosa muy linda. Y es precisamente la meditación asociada a la sensibilidad. ¿Por qué? Porque cuando uno medita, cuando uno convierte energía, cuando uno trabaja en esas cinco aspectos de esa evolución, lo primero que se aumenta es la sensibilidad. Y esa sensibilidad está muy asociada a esa intuición superior, a esa sensibilidad para entender. Y yo puedo señalar un poquito esta sensibilidad, por ejemplo, con personas que nosotros nos podemos encontrar que tienen un talento enorme para la música, para su comprensión total de la música, o una comprensión muy grande de las matemáticas. Y no estoy hablando de una facilidad de las matemáticas, no, estoy hablando de una concepción integral de matemáticas, donde no solamente está la matemática, puede estar metida la cuántica, puede estar metida la física, puede estar metida todo lo que tenga que ver con matemáticas. Tiene que haber como un punto, como un clic para acceder precisamente a esa intuición que es muy especial. Y en la meditación se va desarrollando una sensibilidad mística comparable con esta que estoy hablando de la música o las matemáticas. Que en muchísimas ocasiones no tiene relación con el conocimiento intelectual. Y voy a poner de ejemplo a ese personaje del que hemos hablado mucho, Tesla. Tesla tenía un conocimiento intelectual, académico, grande. Pero por encima de su conocimiento intelectual grande, existía esa sensibilidad superior, esa sensibilidad mística, que precisamente le permitía a él, como él mismo decía, esa comunicación con otras inteligencias. Y en este caso, de experiencias cercanas a la muerte, hay recuerdos verificables que se trata de una conexión con esas otras vidas, con misiones interdimensionales, con aspectos trascendentales del alma. Y se está estableciendo ese puente, ya en que la ciencia está reconociendo que hay algo más allá de lo físico. Reconoce que la tercera dimensión, esta material física, es una partecita, independiente de que pueda explicar el resto o no. Sabe que existe y casi que ahí en primera fila se ha enfrentado con miles de evidencias. Y con esto que ya salió a la luz, ¿qué pasa? Bueno, que nuestra convicción espiritual ya cambió para siempre. Exactamente cambió para siempre. Ana dice, la causa muy mal porque el ñame no alcanzó, me quedé sin ñame. Sí, yo lo dije al comienzo cuando entré al programa. Que les dije, no esperen que las llamen, ñamen ya, ñamen ya. Miren, es un espectáculo de producto, pero es un espectáculo de producto. Cuando nosotros, esa exhortación de que ñamen, y no solamente con el ñame, a veces hay, por ejemplo, está pasando con los champús, que hubo un problema ahí con una materia prima, y nosotros no sacamos productos si no está en perfectas condiciones de su formulación, con el misma materia prima, de la misma calidad, etcétera, etcétera, etcétera. Cuando decimos llamen, no hay mucho inventario. Es precisamente por eso. Yo espero que dentro de

Usa jabón artesanal y muy natural para el rostro. ¿Es malo? No, no hay, no es, no, no hay ningún problema. Nosotros podemos consumir el polen, el complejo B, la espirulina, la sidra, el ñame, todo. Al tiempo no pasa nada. No pasa nada. Patricia dice: Buenos días, familia Estrao, señor Irene, me pregunta. Yo entiendo que todo lo que pasa es por una razón que muchas veces desconocemos. ¿Lo que pasó en Venezuela, algo que ya estaba escrito? ¿Por qué se presenta esa desencarnación de almas en masa? Entiendo que cuando una persona se muere no se da cuenta y sigue haciendo lo mismo en la cuarta dimensión. Hasta que, imagino yo, llega una conciencia y sigue su camino. Pero en este caso, en la desencarnación de almas de manera masiva, ¿estas almas se dan cuenta de lo que pasó? ¿Ven el desastre? Como las otras dimensiones están aquí ahora, los desastres naturales también se ven en la cuarta dimensión. Sé que es difícil de entender con la mente en la tercera dimensión cómo funciona toda la de la cuarta. Pero si me puede aclarar mis dudas, muchas gracias. Bendiciones a toda la audiencia. Patricia, así nos cueste mucho trabajo aceptar las respuestas. La respuesta es sí. Todo está escrito. Y miren, es muy complicado para la tercera dimensión, es muy complicado para las familias, para el papá, la mamá, el hijo, qué sé yo, los que perdieron a esos seres queridos en esa tragedia, en esos dos terremotos de Venezuela. Pero estaba escrito que se fueran. Como también estaba escrito que otros tuvieran el impacto del desastre y continuaran vivos. Son experiencias del alma. Experiencias del alma que son más fuertes para los que quedan que para los que se van. Yo sé que desde la tercera dimensión, desde aquí, es muy difícil para nosotros aceptar, más que entender, aceptar. Que estar sin cuerpo en las otras dimensiones es mejor que estar aquí con cuerpo. Y Patricia y familia me dirán, pero ¿y por qué? ¿Por qué Irene? Porque nosotros los que estamos aquí estamos atados, esclavizados. No tenemos una vida bonita. Y eso es algo que tenemos que entender. Precisamente por nuestros egos. Donde existen defectos, casi que tradicionales, defectos transmitidos, impuestos, parte de lo que nos han organizado. Por ejemplo, hablemos de la ambición. Entonces, ustedes, algunos de ustedes dirán en ese momento, no, yo no soy ambicioso. Falso, falso. Todos queremos algo.

0: desde ser, no sé, el presidente de una empresa. O simplemente poder coger hoy un transporte, un carro, un avión e irnos de fin de semana. Cuando yo hablo de ambiciones, yo quiero, no quiero, yo quiero, no quiero, yo quiero, no quiero, yo quiero, no quiero. Y esa es la base. Entonces, nosotros nos preocupamos que si sintió, que si no sintió, que si sufre, que si no sufre. ¿Por qué? Porque lo estamos viendo desde nuestro sufrimiento. A nosotros nos han dicho que el infierno, que el purgatorio, que todo eso está allá, en otro lado. No. Está dentro de nosotros por causa de nuestros defectos. Y también nos han dicho que el cielo está allá lejos. No, el cielo también está dentro de nosotros. Porque el momento en que nosotros somos capaces de neutralizar esa ambición, en ese momento el sufrimiento desaparece, el apego desaparece, todo desaparece. Pero es un trabajo que hay que irlo haciendo todos los días, con esas meditaciones, esas meditaciones, esas meditaciones. Entonces, lo más seguro, Patricia, es que no se dieron cuenta. Vivieron el momento en que se estaba sacudiendo el edificio, qué sé yo. Pero casi que nadie cuando muere, por el estado de desmemoria de la humanidad, se da cuenta que se murió, independiente de lo avisada que sea esa muerte. De que la persona dice, yo sé que me voy a morir, yo sé que estoy en las últimas. En el momento en que se muere, no lo sabe. Entonces, eso hay que entender. Ahora, en cuanto a las otras dimensiones, las otras dimensiones guardan otras leyes, otra vibración, otra cosa distinta. Son cosas distintas. Ahora, los movimientos sísmicos, pues tienen repercusiones. Claro que tienen repercusiones. A nivel de vibraciones, a nivel de composición, a nivel de un montón de cosas, pero no es que el terremoto ocurra aquí y también ocurre idénticamente en las otras dimensiones. Y hay desencarnaciones en masa que ocurren, unas de unos números increíbles, otras menores. Por ejemplo, hemos visto accidentes de aviación, donde de pronto queda un sobreviviente. Y queda como un milagro de vida, ¿no? Simplemente le tocaba vivir esa experiencia y sobrevivir a eso. Y es por eso que también yo les digo siempre, uno tiene que bañarse, vestirse y decir estoy listo. Y tratar, tratar de tener conciencia de su propia ambición. Porque muchas veces esa ambición es lo que nos lleva a equivocarnos. Ah, Es que yo quiero que la cosa sea de tal forma. Es que yo quiero, yo quiero. Yo quiero, no quiero, yo quiero, no quiero, yo quiero, no quiero. Esa es la causa fundamental de nuestro sufrimiento. Esa es la causa fundamental. 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Y yo, anda, ya son las 9:51. 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
1: 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Son las 10, perdón, 9 de la mañana, 55 minutos. Vamos a hacer nuestra pausa. Quédense en sintonía, que ya volvemos.
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1: 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Porque recordemos que las vitaminas del complejo B intervienen en la salud de las glándulas también y de los neurotransmisores, pero de una forma tan absolutamente extraordinaria que incluso si una persona llega a tener o a sufrir déficits de este grupo de vitaminas, puede llegar a padecer depresión severa, a tener estados ansiosos o inclusive mucho estrés. Esa acción del complejo B se ve mejorada por el zinc. Recordemos, amigos, que el zinc es un oligoelemento. Y yo sé que escuchamos mucho esa palabreja, oligoelemento, pero en muchas ocasiones no podemos con precisión definir qué es un oligoelemento. Pero miren, un oligoelemento es simplemente un elemento que es esencial para el correcto funcionamiento de nuestro organismo, que debe estar presente únicamente en pequeñas cantidades. Con esto quiero decir, no puede faltar, pero tampoco podemos exagerar porque deja de ser bueno o saludable. Entonces, miren cómo el equilibrio en estas fórmulas debe ser exacto para que el organismo funcione como un relojito de manera perfecta. Y el zinc es un oligoelemento importantísimo también para el sistema nervioso, igual que el complejo B. Igual que el complejo B, el zinc es antiestrés, es antidepre y ayuda a normalizar el sistema nervioso frente a los estados ansiosos. Para algo que también es muy conocido el complejo B es para la digestión, principalmente porque el complejo de las vitaminas B tienen una injerencia, una actividad en el desdoblamiento de las grasas y los carbohidratos. Y con carbohidratos recuerden que con eso me refiero tanto a las harinas como los azúcares, que no sé por qué nosotros tendemos a dividir los carbohidratos en harinas y en azúcares. Sí, efectivamente, ambos son carbohidratos. Ahora bien, una ventaja grandísima que tiene el complejo B es precisamente esa unión con el zinc. Y estos dos trabajan milagrosamente para la memoria, también para la concentración. Y por esto es que el complejo B se ha ganado una muy buena fama cuando la utilizan o la consumen personas mayores, porque se han dado cuenta que mejoran significativamente su memoria y van paulatinamente recuperando la capacidad de concentración, además de que también pues mejora su estado de ánimo. Pero dejemos de hablar un poquito del complejo B y hablemos del zinc. Y es que el zinc verdaderamente es un oligoelemento realmente sorprendente. Es rejuvenecedor, entre otras cosas, y perfecto en compañía de los otros elementos de esta fórmula de Hilda Strauss. Miren, el zinc con las vitaminas del complejo B rejuvenece el sistema nervioso, recupera las uñas, recupera e incluso, como les decía, les mencionaba, ayuda a regular la absorción en la digestión. Ahora bien, si nosotros miramos el zinc unido a la vitamina C, pues activa el sistema inmunológico de manera integral. Además, activa también todas las glándulas. Y eso es vitalmente importante para los jóvenes que están en crecimiento, para que tengan un correcto desarrollo corporal, sexual y biológico. Ahora bien, si nosotros cogemos el zinc y lo unimos al calcio, de esta manera mejoramos la absorción en los huesos. Es decir, el calcio en presencia del zinc se absorbe mejor. Además que recordemos que el calcio no solamente funciona para los huesos, sino también es un elemento que ayuda en la contracción muscular. Entonces, además, incluso para la síntesis de colágeno es absolutamente fantástico. 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Alberto.
2: No, Irene, me causa risa que tú dices, somos así con alegría, ¿no? Somos unos perfectos desnutridos.
1: No, eso, somos unos modernos y muy actualizados desnutridos.
2: Y desafortunadamente, esa es una verdad. Desafortunadamente, esa es una verdad. Porque necesitamos mucho más conciencia de lo que nosotros consumimos. 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Y ahora se me olvidó. Nico, ayúdame.
1: Señora.
2: O Alberto, ¿cómo es que se llama? Es que se me olvidó. ¿Cómo es que se llama esa dolencia que se engruesa la piel por los nervios?
1: Se
2: Hablando
1: me acaba
2: en
1: de
2: tecnología,
1: dame un segundo.
2: Se me bajó el internet.
1: Sí, me quedé sin wifi, yo también, dame un segundo.
2: Sí. Bueno, que inclusive hemos hablado, pero es que se me borró. Discúlpeme, usted sabe que eso le pasa, nos pasa a todos. Que precisamente por el contenido de aceite de jojoba, hay personas que se la han aplicado en la cabeza, o se lo aplicaron en la cabeza, para superar esa dolencia y les funcionó perfectamente, pero perfectamente. ¿Por qué? Porque tiene una afinidad con la piel increíble. Tiene una capacidad de hidratación.
1: Mamita, se llama dermatitis, ¿no?
2: No. No. Bueno, ustedes saben que yo me voy a acordar. Me disculpa, familia Lita, ya me voy a acordar.
0: ¿Serán lipomas?
2: No. No.
1: Ay, Dios mío, yo la tengo. Psoriasis.
2: Psoriasis, sí, señor. Psoriasis. Psoriasis. Psoriasis. Pero es que se nos fue el internet. Psoriasis. Personas con psoriasis que da en las rodillas, en los codos y en la cabeza, mayoritariamente. Que se aplicaron en la cabeza crema Bumelay y se les desapareció esa manifestación de la psoriasis. Por eso, por el maravilloso contenido mayor en este momento, porque se lo aumentamos, de aceite de jojoba, porque es un hidratante increíble. 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Estábamos hablando ayer de la resequedad de la piel, que tiene que ver con la cascada hormonal, cuando estábamos hablando del ñame. Nosotras, las personas que ya estamos mayorcitas, que la cédula está amarillentica, la piel comienza a resecarse. 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Y es importante que nosotros nos apliquemos crema en el cuerpo. y es calmante y es recuperador y además no hay sensación grasa. La jojoba también es antiinflamatoria. Entonces es espectacular. Simplemente porque cada que hay un desequilibrio en la piel, hay inflamación por el acné, por la contaminación. Por ejemplo, cuando nos vamos muy radiantes a recibir la radiación, porque estamos en la playa, la piel se inflama. Entonces nosotros nos protegemos con bloqueador solar en la playa. De todas maneras, estamos expuestos a la radiación. Llegamos a la habitación, nos bañamos y nos aplicamos crema Bumelay para evitar esa inflamación y para nutrir la piel que la acabamos de exponer y humectarla también. Los cambios de temperatura causan inflamación. Esas radicales libres, o sea, nuestro proceso de oxidación, UVGs que llaman y dicen. El aceite de jojoba es uno de los más anti-envejecimiento que existe. Entonces, así como cuidamos cara, cuello, escote, busto, rostro, etc., pues cuidemos el resto del cuerpo. No es una crema solamente para las manos. Es cuerpo, cuerpo y manos. Ahora, esta es una crema que tiene. Hoy estamos hablando de Alba de Lis, Yves de Flores, vetiver, lavanda inglesa. Estamos hablando de cuatro aromas. Entonces, estamos hablando de unos beneficios adicionales. Por ejemplo, cuando nosotros nos aplicamos la Bumelay con vetiver, nos estamos aplicando una crema que tiene un olor de abundancia. Y cuando estamos hablando de abundancia, estamos hablando que incide en nuestra mente, en nuestra percepción, en nuestro ánimo. De eso, de abundancia. Si estamos hablando de la crema Bumelay con aroma de Lis, estamos hablando de progreso, de ascenso, de prosperidad. Si estamos hablando de Yves de Flores, estamos hablando de protección. Si estamos hablando de lavanda, estamos hablando de tranquilidad, estamos hablando de relajación. Y con cada una de estas podemos hacer esa mini meditación de los tarjetones. Es que los tarjetones son importantísimos, importantísimos. Entonces, por favor. Jané dice: buenos días, señora Irene, grandes bendiciones. ¿Me podría orientar? Siento que se me sale la orina por goticas cuando estornudo. Ya pedí cita al médico, pero quisiera su orientación. Tengo 54 años. Muchas gracias. Un abrazo. Hay a cierta edad donde comienza, eso se llama los primeros síntomas de incontinencia urinaria. Ve donde el médico, pero yo te aconsejo que busques, y hay en internet porque lo hay, ejercicios para frenar la incontinencia urinaria. Básicamente tienen que ver con todo el suelo pélvico. Ahora, en la mayoría de las situaciones, porque a veces, sobre todo nosotras las mujeres, por el embarazo, por determinadas circunstancias, a veces la vejiga se desciende, cambia de posición. Entonces, eso también incide. Es bueno esa visita donde el médico, te felicito por eso. Pero para todas las mujeres es importante esos ejercicios, sobre todo del suelo pélvico, para evitar esas situaciones. Entonces, eso es lo que yo te puedo recomendar. Nico, yo quería pedirte un favor, para no ser siempre yo la que hablo. Jané dice, buenos días familia, Dios les bendiga, me encantan sus productos y programas, gracias. ¿Me podrían ayudar, por favor? Compré los baños, los tres, que no son baños, es el aroma de transformación, el aroma de iluminación y aroma de meditación y seguridad. Pero me gusta que Jané haga esa asociación, porque de verdad cuando uno compra aroma de transformación, está comprando el baño de plantas fuertes con el baño de comino, con el sahumerio de transformación. Y cuando uno compra el aroma de iluminación, está comprando el baño de plantas medias más el sahumerio de iluminación. Una proeza fantástica que se logró con mi mamá y de manos del mismo maestro que le regaló hace muchos años a mi mamá esas fórmulas para esos baños. Entonces, hagamos una explicación cortica, por favor, Nico.
1: Bueno, tesoro lindo, en este caso, recuerden por favor que los baños antiguamente tenían... La rutina completa de baños y sahumerios anteriormente tenía tres pasos. Uno, el primer paso, era el baño de plantas fuertes y el sahumerio de purificación. Luego tenía un segundo paso, que era el baño de comino con semillas, y luego un paso final, que era el baño de plantas medias y el sahumerio de iluminación. Todo este esquema se volvió mucho más simple, se volvió mucho más práctico. Porque, pues obviamente, era un poquito engorroso las plantas, sacarlas, perdónenme el regionalismo que voy a decir, la ponchera de agua, los 2 litros, además había que hacer 2 litros, pero había que guardar la mitad y entonces había que sacar 1 litro. De hecho, era un poquito más difícil, no quiero decir que era imposible, pero sí era un poquito más
2: dispendioso.
1: Complejo. Dime.
2: Dispendioso.
1: Entonces, amigos, todo esto cambió, todo esto se reformuló y se volvió mucho más práctico y mucho más fácil de realizar. Entonces, tenemos ya no 3 pasos, sino solamente 2. Tenemos los aromas de transformación, que son los de limpieza. Es decir, que solamente con los aromas de transformación estaríamos cubriendo el baño de plantas fuertes, estaremos cubriendo el sahumerio de purificación y estaríamos cubriendo también el baño de semillas de comino. Esos 3 pasos ahora se volvieron 1. Y luego tenemos también los aromas de iluminación, que vendría a reemplazar al baño de plantas medias y al sahumerio de iluminación. Entonces ya no son 3 pasos con 5 elementos diferentes, ahora son 2 pasos, 1 paso con cada elemento, o 1 elemento para cada paso. Entonces vamos a empezar, por supuesto, nuestra rutina tiene que empezar haciéndose con los aromas de transformación. Nosotros podemos utilizarlo de manera personal o podemos también aspersarlo en el ambiente, o la recomendación que siempre hacía mi abuela y que por supuesto mi madre también hace, es que nosotros debemos hacer estas aspersiones personales o en el ambiente 4 días seguidos. con la diferencia que el primer día que vayamos a hacer las aspersiones o que vayamos a utilizarlo en nuestra casa o en nuestro local o en el sitio que vayamos a utilizarlo, debemos hacer primero una muy buena limpieza general y vamos a comprar un trapito, una toallita blanca y vamos a utilizarla única y exclusivamente para repasar con los aromas de transformación todas las superficies posibles de la casa. Y lo vamos a hacer desde la parte más interna de la casa hacia la puerta de entrada, como si estuviéramos barriendo, que uno barre hacia afuera. Uno barre desde lo más adentro hacia afuera, hacia la puerta de la casa. Y en el caso que vayamos a utilizarlo de manera personal, lo vamos a hacer en el sentido desde la cabeza hacia los pies, como si nos estuviéramos bañando. Y en ese baño, la aplicación la hacemos desde la cabeza hacia los pies, como si nos estuviéramos metiendo debajo de la ducha o debajo de la regadera, para que se limpie y todo ese mugrecillo se vaya por el sifón. Ahora bien, en el segundo paso, y de ahí en adelante, los aromas de transformación se utilizarían simplemente haciendo aspersiones en el ambiente, solo que de esos 4 días, vamos a hacer el primer día una muy buena limpieza general. Seguidamente vendría el segundo paso, que serían los aromas de iluminación. Y esos aromas de iluminación se hacen también durante 4 días consecutivos y los hacemos de manera personal, de los pies a la cabeza, en sentido contrario, porque nos estamos vistiendo de luz, nos estamos llenando de cosas positivas. Y en el caso de que sea ambiental, lo vamos a hacer desde la puerta de la casa hacia adentro, para que con esto entre toda la buena energía, para que entre la prosperidad, para que entre el trabajo, para que entre la creatividad. Entonces, así quedó, madre. Todo ese esquema de tres pasos con 5 elementos, ahora son solo 2 pasos con 1 elemento por cada paso.
2: Exactamente, y eso es algo espectacular. Ahora, faltó meditación y serenidad. ¿Qué pasa con este? Simplemente no lo aplicamos. Cuando estamos nerviosos, cuando necesitamos concentración, cuando necesitamos estudiar, cuando necesitamos una situación superior de claridad y sobre todo espectacular para meditar. Espectacular sobre todo para meditar. Entonces, esas son las recomendaciones de estos 3 aromas que deben estar siempre, siempre acompañándonos. Porque los 2 primeros son eso, es limpieza. Es limpieza. Es desdoblamiento de todas esas energías negativas que nosotros siempre estamos emitiendo. Entonces es bueno que tengamos eso, es bueno hacer eso. Espérense que tengo otra pregunta, permítanme un segundito. Es que estaba revisando se me perdió. Ay, se me perdió. Ya, de Ernestina. Buenos días, señor Irene. Por favor, una pregunta para una vecina. ¿Compro o compró su complejo B? Ella es mayor, pero le preocupa por el calcio, por las arterias, que dicen que calcifica. Ahí me surge, ¿será que yo estoy entendiendo mal, Nico? Ella habla de que la vecina compró el complejo B. Hay un montón de cosas con respecto al calcio. Que hay un montón ¿qué diríamos? Dime y diretes.
1: Que calcifica. Lo que pasa es que existen un montón de mitos y leyendas. Exacto. Con respecto a un montón de cosas. Imagínate, Por Dios, si dicen que si uno consume flúor, entonces se le calcifica la glándula pineal, entonces uno no, mejor dicho, hay muchos mitos que desafortunadamente lo que han hecho es confundir. Esto es casi que la, no sé si sea el objetivo, pero es el resultado, es una confusión muy grande de elementos y de conceptos.
2: No, lo que pasa es que, pues, espérate, también vamos a poner las cosas un poquito justo en su medida. Sí hay un proceso, sí existe un proceso de calcificación de las arterias. Pero, ¿qué es lo que pasa? Que también en esto tiene que ver con un proceso que tiene que ver con la comida, que tiene que ver con las costumbres, que tiene que ver con el ejercicio, que tiene que ver con factores de riesgo. No es que, ay, yo con el calcio lo necesitamos todos para los huesos. Pero ¿qué es lo que pasa? Que cuando nosotros tenemos una dieta, por ejemplo, llena de grasas saturadas, que tenemos, ¿cómo es que dices tú? ¿Una desnutrición qué?
1: No, que somos unos modernos desnutridos.
2: Exacto, que somos modernos desnutridos, que además somos sedentarios, no hacemos ejercicio. Que tenemos, no sé, hipertensión, que tenemos colesterol, estamos hablando de grasa en sangre, de una serie de condiciones. Nosotros no podemos decir, no, es que el calcio, el consumo de calcio no puede llegar a calcificar arterias. Sí, pero es que estamos hablando de que el calcio no solamente está en ese calcio en las tabletas. Es que nosotros consumimos en los alimentos. Entonces, eso también está unido a esa situación alimenticia, a nuestra costumbre, a nuestra conducta. Esto es mucho más profundo. Esto es un problema que viene precisamente de una conducta. No es que el médico me mandó, por ejemplo, a nosotras las mujeres, cuando vamos al ginecólogo y vamos a que nos hagan la densitometría, nos mandan calcio con vitamina D3 para combatir la osteoporosis. Entonces, ¿eso quiere decir que automáticamente se nos va para las arterias y se nos va a calcificar? No. Si nosotros tenemos una buena alimentación, si consumimos frutas, si consumimos buena verdura, si tenemos una buena regulación de carbohidratos y azúcares, si hacemos ejercicio, eso no va a ocurrir. Porque no estamos en un colesterol, en una diabetes, en un sedentarismo, en un arroz, plátano, yuca, lentejas y ya. O sea, son cosas que hay que verlas dentro del contexto. Si esta señora mayor, amiga tuya, tiene colesterol, tiene triglicéridos, se la pasa sentada y tiene una mala alimentación, ¿es posible? Sí, es posible. Y me parece interesante la pregunta, Ernestina, porque las cosas hay que ubicarlas, hay que organizarlas dentro del contexto que toca. Nosotros no podemos decir, ay, es que consumo calcio. Nosotros todos debemos consumir calcio. Y tenemos que saber cómo son las cosas. Es más, nosotros podemos tener una situación de las arterias en una situación complicada sin consumo de calcio. Precisamente porque están sucias, porque se ponen rígidas por ese exceso de acumulación de mugre. Y no necesariamente porque hemos consumido calcio. Por eso siempre hablamos de la sidra de manzana con jengibre. ¿Será que todos somos conscientes de que a través de los 20, 30, 40, 50, 100 años, somos conscientes del mugre que se ha depositado en nuestras arterias? La respuesta general es no, porque nosotros no sabemos qué tanto logramos eliminar de esas arterias y esas venas esos residuos. Y esos residuos que se van acumulando van haciendo que las venas y las arterias pierdan flexibilidad por un lado, pierdan luz. O sea, espacio, cuando digas, uno dice luz arterial o luz venosa, está hablando del hueco. ¿Cuánto hueco queda para que pase la sangre? Entonces, en la medida que el hueco se va achicando, se nos sube la tensión. Entonces, por eso hay que limpiar venas y arterias. No podemos ser, digamos, rotundos en las cosas. Tengo una pregunta de Gloria que dice, favor le preguntarle a la señora Irene, ¿qué viene a ser el éter cuando respiramos? Bueno, uy, cuando se habla de éter nos tenemos que ir a Grecia. Ese término es griego. ¿Quién habló del éter? Platón. Platón habló de eso. Y eso además lo tomaron de Persia. Y así, chin, chin, para atrás un poquito. Ese éter es exactamente lo mismo que el chi, el ki o el prana. Lo que pasa es que para los griegos era esa quinta esencia o ese quinto elemento que también hemos oído hablar de eso. Y ese término, y eso se utilizó hace mucho tiempo. Y fue un

como un elemento que podía rellenar los huecos de sus teorías, cuando no había una explicación así como que pudieran decir y afirmar, inclusive cuando no podían entender algo inmediatamente. Entonces, mencionaban el éter y con eso lo finiquitaban y arreglaban la situación. Ese término de éter, eso dejó de usarse como en el siglo XX y dejó de usarse también como quinta esencia o quinto elemento y tampoco como espacio misterioso. A lo que hoy mencionamos o se considera como energía oscura. Ahora, a partir del siglo XX, fue más usado por los místicos, que siguieron ciertas tradiciones, inclusive cierta fraseología muy de época de Aristóteles. Pero cuando se comienza a analizar todo eso, nos damos cuenta que los griegos le decían, por ejemplo, o decían que el éter es un elemento común, esto es interesantísimo, entre dioses y hombres. Y decían que estaba contenido en la respiración. Y si pensamos en la gente del espacio, con los que hemos tenido interacción siempre, pues nosotros se supone que inhalamos aquí oxígeno, pero ¿será que ellos inhalan también oxígeno? Entonces solo queda ese elemento en común, el prana, el ki. Y entonces encontramos que esa quinta esencia de los alquimistas casi que es el nombre que la alquimia reserva para ese prana, esa energía que está aquí y allá. Y cuando digo aquí y allá, digo en la biosfera y en el espacio, en el universo, en todas las partes. Interesante la pregunta de Gloria. Amparo dice: buenos días, Irene. Cumplo 70 años. ¿Me puedes, porfa, indicar qué baños me hago por tu atención? El 23. Alcanzas perfectamente, perfectamente, Amparo, hacerte los dos baños. 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El domingo, en toda la calma del mundo, haces el baño de transformación. Ma miércoles por ahí te haces el baño de iluminación y ya queda toda tu aura perfectamente linda, iluminada, limpia, organizada para celebrar tu cumpleaños. Cupelaños, como dice mi nieto Joaquín, porque uno no cumple años, uno es de cupelaños. De la comunidad me llega: buenos días, gracias. Queremos saber cómo nos puede ayudar la señora Irene. Tengo una tía que está sufriendo de mareos. Le dijeron que es vértigo, la llevaron de urgencias. Y le enviaron un medicamento, pero no le ha servido de mucho. Sigue con mareos, dolor de cabeza, sin querer comer. Y le dijeron que pidiera cita con el otorrino, pero está muy demorada. Mientras sale la cita, ya hay algo que podamos hacer para ayudarle y que esté mejor.

0: Desafortunadamente, amiga, hay que ir donde el otorrino y hay que ir donde el médico. Me imagino que esa cita que está demorada, estás hablando de la EPS. Y en estos casos que son urgentes, porque esos vértigos son muy complicados. Yo hace muchos años tuve un vértigo y uno le toca pegarse a la pared para poder caminar. Yo te sugiero que hagas vaca. ¿A qué me refiero? Llames a un otorrino, pida, averigües por un otorrino y preguntes cuánto vale la consulta. ¿Cuánto vale la consulta? Y casi que hagas vaca entre los hermanos, los tíos, los parientes. Si uno va a pedir el total de la plata de lo que vale la consulta, pues una persona muchas veces no la tiene. Pero si uno hace vaca, lo que me puedas dar, te prometo que vas a conseguir esa plata y van a poder llevar a esa señora. La cita es importante. ¿Por qué? Porque hay distintos vértigos. Esto no es simplemente hay un mareíto. Hay distintos vértigos y el tratamiento tiene que ser puntual con el diagnóstico exacto por parte del médico especialista. Entonces, ahí sí, de verdad, no hay una, ante un vértigo de estos, no hay una cosa que pueda ayudar, sino llevarla donde el médico. Y a veces tenemos que hacer es una cita particular. No hay otra alternativa. De verdad no hay otra alternativa. ¿Cómo me gusta esta pregunta? Señora Irene, ¿cómo se aplica que quiero comprar la crema de cuello, escote y busto? Esta es una crema sasa. Te aplica, te baña, te la puedes aplicar dos veces al día para que tenga mayor efecto. Sin ningún problema. Te bañas. Sales del baño. Te aplicas un poquito de la crema en las manos, te las frotas. ¿Y cómo te la aplicas? Con la mano derecha cubres el seno derecho y te aplicas crema en el seno derecho y mueves la mano en diagonal hacia el hombro izquierdo, pasando lógicamente por el escote hasta llegar al hombro. Con la mano izquierda cubres el seno izquierdo, le aplicas la crema y en diagonal hacia el hombro derecho. Para aplicar en el busto y en el escote, esa es la manera perfecta. Si te hace falta un poquito, vuelves y te aplicas un poquito de crema. Y el cuello, si es desde el escote, levantando la cabeza hacia la barbilla. Desde el escote, te aplicas en el cuello hacia la barbilla. Ojo cuando digo cuello. El cuello es también en la parte de atrás y en los lados. No es solamente el frente en el lado de la papada. Porque estamos aplicando la crema solamente aquí en el frente. ¿Y qué hacemos si el cuello abarca todo un círculo? Y hay que aplicarlo bien. Siempre, en este caso, de forma ascendente hacia la cabeza. Y exactamente lo haces por la noche. Te desvistes, te aplicas la crema, mano derecha, seno derecho, diagonal a la izquierda, mano izquierda, seno izquierdo, diagonal a la derecha, escote, cuello. Y el resultado es espectacular. Ayuda a sostener el busto, recupera el busto, porque es una crema para el busto, reafirmante, ayuda. Te mantiene el escote con la piel perfecta, no con esas arruguitas ya que van apareciendo con la edad. Hasta la una. Faltan 10 minutos, no, 9 minutos para las 11. Quiere decir que quedan 2 horitas. 2 horitas. Donde nosotros podemos pedir cualquier cosa que nos haga falta. Porque tenemos que pedir lo que nos haga falta. Y también, miren, mañana complejo B, con calcio, con zinc, con vitamina C. Es un complejo B importante. Y vuelvo a la pregunta de Ernestina. Aquí el calcio que está dentro del complejo B es un coadyuvante. Es un coadyuvante que potencia ese zinc, esa vitamina C y esos distintos complejos B, que son importantísimos, sobre todo para nuestro sistema nervioso. Y el sistema nervioso es el gran comando de todo, del metabolismo, de nuestro sistema inmunológico, de nuestra memoria, de nuestra capacidad de recepción, de comunicación, de todo. Es el cerebro, imagínense eso. Y mañana tiene un 30% de descuento. Hasta el lunes, familia. Hasta el lunes. Un abrazo grande. Les deseo un súper fin de semana. Me están haciendo la pregunta si hay la posibilidad de obtener 2 tarros de ñame. No, es que se acabó. Es que se acabó, se acabó, se acabó. Es que no es que nosotros que la tenemos escondido, no. Ya toca esperar. Ya toca esperar a que llegue el próximo despacho. No hay nada que. No hay. Es que no hay. Desafortunadamente se agotó para los que no pudieron o no ya llamaron de verdad y se comunicaron a tiempo. Inclusive me supe que hubo que anular algunos pedidos, que sí, alcanzaron a recibir el pedido, pero ya cuando ese pedido fue a ser procesado, no se pudo procesar. Porque el ñame se había acabado. De corazón, y ustedes saben que es así, lo lamento. Feliz fin de semana. Tenemos una cita el lunes aquí, a las 9 de la mañana, a través de los micrófonos de todo el AR, para otra emisión de la radio de Hilda Strauss. Habló para ustedes Irene Robledo Strauss, miembro de la Asociación Colombiana de locutores y comunicadores.
1: Estuvo también con ustedes y les acompañó hasta el momento Nicolás Bejarano Robledo, miembro de la Asociación Colombiana de Locutores y Comunicadores, deseándoles un muy, muy, muy fantástico fin de semana y recordándoles que el lunes nos encontramos nuevamente aquí en punto a las 9. Por favor, no desechen la posibilidad. Hasta la 1 hoy y mañana Complejo B.
2: Así es, Nico. Muchísimas gracias. Gracias también a Irene y a todas las personas que nos han acompañado hoy en la radio de Hilda Strauss. Estén siempre pendientes de todas nuestras redes, de esa página web, que siempre, siempre tiene información de lo que ocurre con las fórmulas naturales Hilda Strauss. 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Aquí en la sala Audio Master nos acompañó David Ruiz, presentó Alberto Ávila Quiroga. Feliz fin de semana, amigos. El lunes a las 9 estaremos en una emisión más de La Radio de Hilda Strauss.
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12: Oye, tes y pacientes. Siéntanse acompañadas y acompañados desde este instante, allí en tu casa, en tu hogar, en tu lugar de trabajo, en tus labores del día a día. La salud cobra vital importancia en la tercera y cuarta edad, cuando estamos siendo en el desarrollo hacia la adultez, llega al top del desarrollo del cuerpo del ser humano, aproximadamente a los 29, 30 años, más o menos, y allí empezamos a declinar en funciones y enfermedades y patologías. Por eso nos hemos dedicado y especializado en las enfermedades de los adultos, y usted, mujer adulta, también. Hoy te daremos una solución a algo que te aqueja usualmente. Anota, escribe lo que te vamos a enseñar en Salud del Adulto.
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12: Oye, tes y pacientes. Bienvenidos y bienvenidas a corregir tus enfermedades, patologías, síntomas y signos. Aquí en la cabina del sonido, por el buen sonido emitido para toda la semana, a nosotros, a Terapia Verde, tu terapia. Señorita Yuri y don David, gracias. Y Sandrita en la producción, muy, muy, muy amables. Oye, tes y pacientes. ¿Cómo saber si empiezas un declive hacia la tercera o cuarta edad? Hay personas que se evidencian fácilmente. En las mujeres se evidencia más fácilmente. En las mujeres quizás la menopausia, el climaterio, cobra vital importancia aquí, donde se afecta todo el andamiaje hormonal, en la cual las hormonas empiezan a ser muy, muy, muy escasas, las hormonas femeninas. Para eso, calores, mal genio, sobrepeso, obesidad. Tenemos los vellos exaltados en las mujeres que empiezan a masculinizarse en la salida de esos vellos. Debemos decirle stop. Realizando tratamientos indicados para el climaterio, para esos sofocos, esos calores, que es lo que más afecta a las mujeres, y otras partes secundarias como las vellosidades que se presentan, el sobrepeso, el mal genio y la masculinización del cuerpo, es una de las causas que más afecta la salud emocional y física en las mujeres. Para eso tenemos una solución natural. Ve por el ferio y el cuaderno para ir anotando los ítems que te van a favorecer el día de hoy a ti. Como consejo número 2, tenemos la mala memoria. Los pequeños olvidos empiezan a evidenciar que nuestro cuerpo está perdiendo mucha capacidad de captar la nueva información

0: información nueva. Para eso, tenemos la solución llamada Melena. Melena. Melena de León. Y muchos pacientes lo han equivocado con el diente de león. Son dos cosas totalmente diferentes, blanco y negro. La melena de león es específicamente para la mala memoria. El diente de león es para un problema renal. Y son totalmente diferentes, totalmente distintos. Uno es un hongo, la melena de león, y la otra es una planta. Y para la memoria se llama melena, melena, melena, melena de león, para la mala memoria. Ahí están dos soluciones para ti, mujer, a la mano.
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0: 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Dos entidades totalmente diferentes y distintas y causas, motivos, razones y circunstancias distintos. La depresión, el mal genio, el sobrepeso, obesidad y la masculinización del cuerpo es por una falla muy marcada en las hormonas femeninas. Y la mala memoria, que empiezan a perder memoria paulatinamente. ¿Y sabe qué pasa, mujer, cuando usted empieza a perder memoria? Dese cuenta que empezó a encanarse, o sea, empezaron a salir canas. Así que la oferta, la inversión. 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Así que estás tan solo a una llamada de tener en cuenta tu salud, principalmente, porque ya cuando somos adultos ya empezamos a empezar a pensar en sí mismos. Así que dedícate tiempo a ti, dedícate salud a ti, dedícate esparcimiento a ti, dedícate amor propio hacia ti, que es el primer amor que debe tener en la adultez. 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

0: Bueno, pacientes con muchas complicaciones por cirugías y aquí llegan a que el doctor Bahín-Leguchín les solucione tantos problemas por cirugía. El doctor Bahín-Leguchín tiene una gran experiencia y arregla todo esto chicharrones como nosotros decimos. Doctor, muy buenos días. Explíquenos este caso que está muy interesante.
1: Muy buenos días, doctor Cameron Williams. Sí, pues muy buenos días, queridos amigos. Y bueno, aquí somos pequeños en instalaciones, no son muy grandes, no son miles y miles de metros, no.
0: Pero la experiencia es grande.
1: Pero tenemos equipos, tenemos experiencia y solucionamos casos a veces muy complicados. Y pues sí, hay una cantidad de los pacientes que viene con resultados, podemos decir, no suficientemente satisfactorios, ¿no? Después de algunos tratamientos, por varias razones, porque pues como todas las ciencias, como la y oftalmología también, como están en desarrollo, ¿no? Y se desarrollan permanentemente, ¿no? Aplicamos tecnologías y pasando los años aparecen otros y la cosa se perfecciona y se mejora y podemos decir, ¿no?
0: Sí.
1: Y bueno, así muchos años así en varias técnicas quirúrgicas, ¿no? No siempre se aplicaban como debe ser, ¿no? Y esos pacientes sí, todavía se aparecen con esas complicaciones, ¿no? Unos pacientes de cirugía de hace 20 o 30 años o 40 años, ¿no? Y por ejemplo, unos pacientes con queratotomía, ¿no?
0: Hoy
1: Que hacían,
0: con bisturí.
1: sí, con bisturí, con microbisturí diamante,
0: Sí,
1: podemos decir, ¿no?
0: sí.
1: Esa fue buena técnica, pero no puede ser aplicada para todos, ¿no?
0: Hay que escoger bien
1: Pero
0: el
1: a veces la
0: paciente.
1: gente sin experiencia, sin entrenamiento especial, se aplicaba a toda clase de defectos refractivos, ¿no? Para miopías muy altas, ¿no? Y eso llevaba a pacientes a unos problemas y bueno, hasta este momento estamos solucionando esos problemas.
0: Sí, señor.
1: Y hay unos pacientes que también se pasaron muchas cirugías refractivas y son difíciles de, podemos decir, de corregir esos defectos, pero también les ayudamos y hay unos pacientes que aparte, por ejemplo, de queratotomía, hacían una buena técnica epiquerotafaquía, es el del doctor Kaufman, es un norteamericano.
0: Sí.
1: Yo precisamente estuvimos hace muchos años, estuvimos en 91 en Kioto, en Japón, en un congreso, y él se presentaba sus resultados de un tratamiento que se llama epiquerotafaquía, que también hacían aquí, ¿no?
0: Sí.
1: Es como sobre la córnea se coloca otra córnea como en forma de un lente, ¿no? Y para corregir,
0: Ah,
1: ¿sí?
0: ya.
1: Sí, y en esa época presentaba una exposición acerca de queratomeloides in situ, que fue mucho más efectivo, ¿no? Estaba muy joven, el señor estaba de edad, y
0: Sí.
1: me criticó mucho, pero en realidad, queratomeloides in situ se siguió desarrollándose y convirtió en un LASIK, y queratofaquía allí se parecido, ¿no?
0: Sí,
1: Ya
0: señor.
1: casi no la utilizo,
0: No.
1: ¿no? Sin embargo, hay que dar a unos pacientes con algunas como
0: Muchos.
1: efectos residuales secundarios de
0: Muchos.
1: queratofaquía y otros. Y a veces aparecen y entonces uno tiene que solucionarlos. Y hay poco a poco especialista quiere meterse en eso porque yo no, ¿qué hago con eso? O más fácil operar el ojo sano que nunca jamás ha tocado, ¿no?
0: Qué más fácil.
1: Pero sin embargo, no, aquí hacemos unas cirugías a veces complicadas. Unas cirugías que requieren, claro, que ciertos cálculos y pues entendimiento que está pasando y pues obtenemos buenos resultados. Hay muchos
0: Sí.
1: pacientes muy satisfechos con los resultados, ¿no? De arreglos de esos problemas que tienen desde hace muchos años, ¿no?
0: Sí.
1: Vamos a escuchar uno de esos pacientes muy complicado que tenía muchas cirugías y en fin, pues en transcurso de varios años le tratamos y bueno, y en fin, lo llevamos hasta muy buena visión. Está muy contento el paciente y quiere compartir
0: Su
1: con todos
0: experiencia.
1: ustedes resultados de los tratamientos que
0: ¿Qué se hicieron?
1: le hicimos, ¿no?
2: Muy buenos días, queridos oyentes y pacientes de nuestro programa. Y hoy, como siempre, comenzamos con un testimonio. Buenos días a señor Arnulfo Martínez. Cuéntanos su número de la cédula, nombre completo y qué pasó, porque vino aquí en el centro oftalmológico con microcirugía del ojo.
3: Buenos días. Sí, mi nombre es Arnulfo Martínez. Yo llevo aquí con el doctor en el centro oftalmológico 14 años.
1: Sí.
3: Realmente mi historia clínica es larga, yo tengo, podemos hablar de unos 30 años de operaciones y procesos en mis ojos, sobre todo en el ojo izquierdo. He estado viendo por el ojo izquierdo. Se han hecho en estos 14 años varios procesos sobre él. Y en este último tiempo se optó por volver a tocar el ojo. para mirar un lente intraocular, que es lo último que hemos hecho.
2: Un lente intraocular tórico, ¿no? Pero antes de venir aquí en el centro oftalmológico microcirugía del ojo, a usted le operaron varias veces en otras clínicas, ¿no?
3: Ah, sí, claro, sí, como le decía, tengo...
2: Le hicieron queratotomía, sí, después como epiqueratofaquía, y después creo que había una sutura circular de Mendes, eso. No, el otro se llama, sí, el otro se llama de Mendes, por el
3: cultivo. Ah, no,
2: pero el doctor es el otro. Déjalo ahí. Déjalo ahí.
3: En 30 años yo tengo la primera cirugía, fue una creatotomía radial. De hecho, luego se hizo un implante sobre el ojo para tratar de resolver un problema que nos quedó de hipercorrección y no funcionó. Entonces, ese implante que se colocó se hubo que quitarlo. Y luego se hizo una sutura con el proceso que me dice el doctor.
2: Pero todo eso no fue aquí. Aquí hacemos hace muchos años una refractiva, ¿sí? En ambos ojos, el derecho se arregló, parece bien, ¿no? Y en el izquierdo todavía se quedó un astigmatismo altísimo que tenía, ¿no?
3: Sí, nosotros aquí, ya fue cuando hace 14 años que vine con el doctor, entonces se hicieron esos dos procesos, la refractiva, y se quitaron unos puntos de la sutura que habían quedado antes. Y luego se formó como un proceso de astigmatismo que no me permitía prácticamente que lo...
2: Pero en un ojo, en el derecho iba bien, pero el izquierdo le faltaba, ¿no? Bastante la visión. Tenía como menos 7, más 4, siendo menos 7, un astigmatismo altísimo.
3: Sí, ese astigmatismo se vino formando en ese ojo que siempre que ha tenido el problema. Todas estas cirugías, la sutura y la han generado como ese proceso en el ojo y el astigmatismo que tenía el ojo en ese grado, que bueno, no le permitía.
2: Pero en esa época no había tantos inventos como ahora, ¿no? Y ahora le implantamos hace pocos días, implantamos el lente tórico intraocular. ¿Cómo le pareció? ¿Cómo se siente ahora?
3: Digamos que teníamos los temores, ¿cierto? Porque el ojo
2: fue impredecible, sí.
3: Con tanta cirugía ya sobre él. Pero tomamos el riesgo aquí con el doctor Bain y nos fue muy bien. Porque el ojo en sí lo afectó muy bien el lente. Yo no he tenido ningún problema de rechazo en este momento con el lente. Y hemos corregido el astigmatismo en un 90%, creo que fue el astigmatismo.
2: Pero lo que pasó es que ya puede utilizar otro ojo, porque antes fue inútil.
3: Sí, ya con él a lejos, ya darme una imagen más clara y de noche sobre todo puedo utilizar ambos ojos.
2: Ah, bueno, perfecto. Muy bien, ¿puede recomendar nuestro centro oftalmológico, señor Arnulfo?
3: Claro, como no, siempre le recomendaré. Ya va a caer 13 años y hemos traído muchos clientes también.
2: Bueno, muchas gracias, que tenga feliz día.
3: Sí, señor, muchas gracias.
0: El caso de Arnulfo puede ser el suyo, con muchas complicaciones por cirugía que el doctor Bain Leguchin le ayuda. Muy bien, doctor.
1: Sí, ¿por qué estamos hablando de eso? Porque hay pacientes que le operaron una vez y hace años, por ejemplo, y se quedaron mal, ¿no?
0: Sí.
1: Y se quedaron con ese problema, ¿no? Pero deben saber que ese se puede arreglar, ¿sí? Y no es tanto riesgo y no es tanto problema. Para arreglar eso, pues toca tener paciencia y pues acudir al sitio pues, adecuado, ¿no?
0: Aquí, y hay soluciones.
1: Sí, claro, la solución siempre es solución, pero toca analizar cada caso y sí podemos ayudar a mucha gente que posiblemente ya perdió la esperanza, ¿no?
0: Sí, aquí se le puede ayudar.
1: Porque la tecnología hoy en el día tiene un desarrollo muy grande, muy adelantado, y podemos usar muchos problemas complejísimos, ¿no?
0: Sí, sí.
1: Con muy, muy buen resultado, ¿no? 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
2: Colombia continúa atrayendo empresas de tecnología financiera para acelerar la transformación del sistema de pagos. Esta tendencia viene impulsada por el avance de herramientas como Breve, los pagos inmediatos y el desarrollo del Open Finance. En ese contexto, la empresa de infraestructura financiera Blocker Radar anunció su llegada al mercado colombiano con una plataforma dirigida a fintech, proveedores de servicios de pagos y empresas que realicen operaciones internacionales, con el objetivo de facilitar el uso de stablecoins para pagos transfronterizos. A diferencia de plataformas para comprar criptomonedas o invertir, BlockRadar ofrece la infraestructura tecnológica para que otras compañías integren pagos stablecoins en sus productos financieros sin desarrollar esa tecnología desde cero. Más noticias. En abril de 2026, la deuda externa de Colombia experimentó una moderación, situándose en 247.669 millones de dólares. Esta cifra representa el 51,6% del PIB y refleja una disminución del 1,1% frente a 52,7% registrado en marzo de este año, según cifras preliminares del Banco de la República. El saldo de las obligaciones del país, medido en proporción al tamaño de la economía, se ha venido moderando desde el repunte con que arrancó el año, 55,4% en enero, y un nivel no observado desde mayo de 2024, 56,7%. Este descenso durante el cuarto mes del año fue impulsado por una reducción de más de 4.800 millones de dólares, variación del 2%, que proviene netamente del sector público. Más noticias. BlackRock, el mayor gestor de activos del mundo, presentó su reporte de mitad de año en el que expone las tendencias, oportunidades y riesgos que identifica para mercados globales durante el resto de 2026, con una fuerte influencia en la inteligencia artificial y la infraestructura para soportarla. La firma, que administra cerca de 14 billones de dólares en activos de inversionistas de todo el mundo, incluido Colombia, también compartió su visión sobre el país, luego de las elecciones presidenciales que mejoraron la perspectiva de algunos inversionistas internacionales. 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

0: Bueno, muy buenas tardes, amables oyentes. Bendiciones del Todopoderoso, que el Señor nos ilumine, nos guíe, nos dé la mano y nos vemos repetitivos. Pedimos disculpas en los momentos duros y difíciles de la vida. Usted no está solo, nuestro Dios nos acompaña y esto es lo importante. Son las 12 del día, 4 minutos, corre el tiempo rápidamente. Tenemos nueva fiesta el próximo lunes festivo para que usted lo pase con su familia, salga un ratico a tomar el sol, a tomar aire puro, a hacer las paces con el Todopoderoso, con nuestro Dios, con la seguridad de que todo se arreglará. Así pues que bienvenidos a su radio revista Cita con Colombia, un producto de Rabel Publicidad con el respaldo de la Caja Colombiana de Subsidio Familiar con Subsidio Vigilado, Superintendencia del Subsidio Familiar, Supersubsidio, Ópticas Maecha, Profesionalidad, Seriedad y Cumplimiento. El saludo súper especial a los sindicatos, a las asociaciones y federaciones filiales de la Confederación General del Trabajo, CGT, que nos amplifican a lo largo y ancho de todo el país. 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Y en la parte de técnica, Yuri Igua, nuestro músico y productor de locución y notas periodísticas, David Ruiz, en la dirección general, redacción de noticias, Raúl David Gustín Velandia y Raúl Velandia, personal afiliado a la Asociación Colombiana de Periodistas y Redactores Deportivos, ACOR Bogotá, y a la ACOR Colombia, también a la Asociación Nacional de Periodistas y Trabajadores de la Comunicación, a Sonatpeco CGT 50 años, y al Círculo de Periodistas de Bogotá. Sean ustedes pues bienvenidos aquí a su casa, a Todelar, orgullo de la radio colombiana, la decana de la radio en Colombia, la B de la B, la B de la voz de Bogotá 930 en todo el centro del dial, y su radio revista especializada, Radio Revista Cita con Colombia, todos los días, lunes a viernes, 12 a 1 de la tarde, incluyendo también los festivos, siempre, pero siempre bendecida por Dios. Vamos a dar una noticia y luego vamos a lo que respecta a la música. Vamos a buscar aquí De Qué Me Sirve, uno de los grandes éxitos de la música cristiana. Vamos a llevar dos mensajes hoy musicales, homenaje al Todopoderoso. De Qué Me Sirve, esto será en cuestión de minutos, y Si Yo Tengo a Cristo, dos mensajes importantes para que usted se ponga en paz con Dios, medite con su familia, tenga paz y tranquilidad. ¿De qué me sirve? Y si yo tengo a Cristo. Son dos mensajes especiales de fe, de esperanza, de tranquilidad y de reconciliación. Mientras vamos a buscar la música, entonces, noticias dentro del contexto internacional que son de interés general. Estados Unidos e Irán continuarán diálogos pese a fin al fuego. El gobierno estadounidense notificó precisamente la decisión de suspender la tregua de manera definitiva y sin condiciones, así como el señor presidente de los Estados Unidos, el doctor Donald Trump, manifestó este viernes que su administración ha aceptado la propuesta de mantener los canales de negociación abiertos con el gobierno de Irán. Muy bueno, esperanzador. No obstante, el mandatario señaló que el cese de hostilidades pactado previamente entre ambas naciones pues ha quedado sin vigencia. Irán nos ha pedido continuemos las conversaciones. Hemos aceptado hacerlo, pero Estados Unidos les ha comunicado sin lugar a dudas que el alto al fuego se ha terminado, afirmó el señor presidente de los Estados Unidos, el doctor Donald Trump, en su plataforma virtud social clara y precisa, categórica y contundente, como es el identificativo del señor presidente de los Estados Unidos. Es así como en la noche del miércoles al jueves, precisamente, Estados Unidos volvió a atacar a Irán. Unos 90 objetivos militares infantes, según el ejército estadounidense, pues la República Islámica precisamente acusó a Washington de haber atacado también infraestructuras civiles con el fin de eclipsarse, así se le puede decir, las ceremonias fúnebres de Antenel. Según Teherán, resultaron dañados varios puentes y la conexión ferroviaria entre Teherán y también Mashhad. Y en la noche del jueves, una base militar cerca de Búcher, una ciudad al suroeste de Irán que alberga precisamente la única central nuclear en funcionamiento del país, fue impactada por un proyectil del enemigo estadounidense sionista, anunció un responsable iraní a la agencia oficial IRNA. Poco después, el Departamento de Defensa de los Estados Unidos pues negó, sin embargo, a la AFP cualquier ataque de Estados Unidos contra Irán en últimas horas. Todo comenzó precisamente, dice la información internacional, el martes en el estratégico estrecho de Hormuz, convertido precisamente en un punto de cualquier ataque de Estados Unidos contra Irán en las últimas horas. Desde entonces, el tráfico pues se ha ralentizado, según los datos de la plataforma de seguimiento marítimo Kappler. La Irán precisamente desafía a Washington con su intención de cobrar peaje a los barcos que transitan por esta vía marítima clave para el comercio mundial de hidrocarburos, algo que no hacía antes de los ataques israelíes estadounidenses del 28 de febrero, que precisamente, como se ha informado ampliamente, desencadenaron la actual contienda. Son las 12 del día, 11 minutos, corre el tiempo rápidamente. Vamos con el homenaje al Todopoderoso, a mi Dios, en los momentos duros y difíciles de la vida. Usted no está solo, nuestro Dios nos acompaña. Acá tenemos la música dedicada al jefe, al Todopoderoso, nuestro Dios, ¿de qué me sirve? Y a solicitud de nuestros oyentes, pues colocamos dos especiales ahí, si yo tengo a Cristo. Entonces, iniciamos con la música cuando son las 12 del día, 12 minutos. Recuerde, todo el orgullo de la radio colombiana, su radio revista Cita con Colombia, lunes a viernes, 12 a 1 de la tarde. Acá tenemos ¿de qué me sirve? Qué lindo, hermoso esta música, que póngale mucho cuidado que llega al corazón. Y también otro importante, si yo tengo a Cristo. Y luego de esta música vamos a leer acá un mensaje especial de uno de los grandes hombres de Colombia, el retorno a la ciudad, una especificación especial de un hombre progresista que quiere mucho a Colombia, Carlos Rojas. Se llama El retorno a la ciudad, de Carlos Rojas, en cuestión de minutos. Antes vamos, nuestro director Raúl David Agustín Velandia, buenas tardes, ¿cómo le va?
1: Muy buenas tardes para todos nuestros oyentes, son las 12 del día, 12 minutos, le damos a todos la bienvenida a este su programa, la radio revista Cita con Colombia. Hoy en Bogotá estamos con una temperatura de 18 grados centígrados, hay indicios en el clima de que va a llover más tarde, entonces para que usted esté preparado, se traiga su chaqueta, su bufanda si necesita usarla, incluso hasta un paraguas, porque parece pues que va a llover en horas de la tarde. Esperamos pues que estemos atentos y sigamos todas estas recomendaciones para también evitar este pico de enfermedades que están dando cardiorrespiratorias.
0: La hora, la fecha y la temperatura.
1: Son las 12 del día, 13 minutos. Hoy es 10 de julio del 2026 y son las 12 del día con 13 minutos.
0: El próximo lunes festivo, ¿no? Eso es nuevo, ¿no? Sí, ya estaba.
1: Sí, señor, este lunes es festivo, también el que sigue también es festivo. Entonces son dos lunes, dos festivos seguidos, el del 13 y el del 20.
0: Buenísimo el turismo, pero no hay plata que alcance. Vamos antes de la música algo especial que nos ha enviado este gran profesional que quiere a nuestro país, Carlos Rojas. Se llama El Retorno a la Ciudad. Un poquito extenso, pero bien vale la pena recordarlo y darlo a conocer. En una ciudad que contrastes como Bogotá, aparece una grata sorpresa para quienes se desplazan por la Avenida El Dorado, con las montañas de los Andes en el horizonte y el cementerio central a la derecha. Emerge el edificio corporativo de Colsubsidio, Caja Colombiana de Subsidio Familiar Colsubsidio, a la izquierda, que ofrece precisamente un inesperado motivo para detener la mirada: una pared blanca que, como un gran lienzo, alberga impecable una pieza escultórica del maestro Carlos Rojas. Las obras pertenecen, pero nunca del todo, a autores, a museos de la ciudad, a coleccionistas. Dragón Americano es una pieza que merece formar parte de la memoria urbana porque reconoce y se eleva la escultura abstracta colombiana. Establece un diálogo entre el arte, la arquitectura y el espacio público, pero precisamente ante toda esta disposición generosa en la fachada, le regala a quien transita una pausa frente a velocidad de la rutina y la hospitalidad de la metrópoli. Sorprende pues el ojo que la descubre y detona la curiosidad intelectual, promueve con su belleza el deleite que sigue a la sonrisa y deja una reflexión que acompaña precisamente al visitante mucho después de haber continuado. Son muchas las maneras que acercarse a la creación de un artista, un ejercicio que no debe ser intimidante ni complejo. El primer momento es simple observar, el segundo sentir. Si se quiere profundizar en las creaciones de Rojas, existen varios ángulos para aproximarse: la estructura y la composición de su geometría, el manejo preciso del espacio y las tensiones visuales, desde la arquitectura, la relación con la tierra colombiana, desde la identidad de los objetos encontrados, desde la memoria o el silencio de la contemplación, desde lo espiritual. Es apasionante reconocer cómo precisamente el maestro, más allá de su sólida formación académica, pues conservó siempre una profunda vocación experimentada. La arquitectura, su formación inicial, lo marcó profundamente y siempre estuvo presente en el manejo del espacio, de las relaciones y los contrastes, del equilibrio entre positivos y negativos, en la armonía de las tensiones, en el ritmo y en el color como reflejo de su sensibilidad. Un artista ordenado, pero intenso en el alma de sus propuestas. Carlos Rojas hace parte, pues, de la generación de artistas que ayudó a conducir a Colombia hacia la modernidad artística. No fue una tarea individual, sino una construcción colectiva que amplió los horizontes culturales del país durante el siglo XX. Su legado trasciende las fronteras de Colombia y dialoga con alguno de los procesos más relevantes del arte latinoamericano. No se limita, pues, a adoptar el lenguaje abstracto internacional, sino que lo transforma desde una sensibilidad profundamente vinculando a su territorio. En sus creaciones se percibe la presencia del paisaje, de la materia y de una sensibilidad profundamente arraigada al territorio. No pueden simplificarse en el río de la geometría. Su racionalidad está atravesada por la emoción y una notable energía visual. Allí reside una voz singular y una huella perdurable en la historia del arte. Precisamente agrega que la restauración de esta pieza por parte de la Caja Colombiana de Subsidio Familiar Colsubsidio no se limita a lo físico, sino que constituye también una recuperación de la memoria de la moda modernidad colombiana y un homenaje al maestro y a los ciudadanos que necesitan y merecen el arte en sus vidas. Toda creación importante, pues, transforma aquello que vemos. La de Carlos Rojas amplían también las posibilidades de nuestra mirada. Y finalmente, Carlos Rojas, Facatativá 1933, Bogotá 1997, estudió arquitectura en la Pontificia Universidad Javeriana y Bellas Artes en la Universidad Nacional de Colombia. En 1958 obtuvo una beca para continuar su formación en la Escuela de Bellas Artes y Diseño Aplicado del Instituto de Artes de Roma. A lo largo de su trayectoria recibió algunos de los más importantes reconocimientos del arte colombiano, entre ellos varios premios del Salón Nacional de Artistas y representó precisamente al país en escenarios internacionales como las Bienales de Venecia y Sao Paulo. Su obra hace parte, pues, de destacadas colecciones públicas y privadas, incluyendo el Museo de Arte Moderno de Nueva York, el MoMA, el Museum of Fine Art de Houston, el Banco de la República, el Museo Nacional de Colombia y numerosos museos y colecciones de América Latina. Así pues que Europa y Estados Unidos, Dragón, precisamente sobre este particular, el Museo Nacional de Colombia y numerosos museos y colecciones de América Latina, Europa, Estados Unidos, Dragón Americano, fue realizado precisamente en el año 1967 para la Caja Colombiana de Subsidio Familiar con Subsidio, y pues hace parte de la serie Ingeniería de la Visión. Agradecimientos, pues, por este excelente dato que se está dando, y agradecimientos a Marta Ortiz, mayo 2 del año 2026. 12 del día, 20 minutos. ¿Qué tenemos de noticias?
1: En noticias, en las 12 del día, 20 minutos, el alcalde Carlos Fernando Garán está teniendo problemáticas de seguridad en la localidad de Chapinero. Durante la jornada, el mandatario sostuvo un diálogo cercano con la comunidad para identificar problemáticas críticas del sector. El alcalde mayor lideró un recorrido de control y vigilancia en la localidad de Chapinero, y esta intervención responde a la hoja de ruta estratégica del distrito, orientada a blindar las zonas residenciales y comerciales mediante un incremento sustancial en la presencia policial y la respuesta oportuna ante el hurto a personas. La comitiva estuvo integrada por el secretario de Seguridad, Convivencia y Justicia, César Restrepo, el comandante de la estación de policía de Chapinero, el teniente coronel Oscar Rodríguez, y el comandante operativo de Seguridad Ciudadana de la MEVOC, el coronel Álvaro Enrique Mora. Con este despliegue, la administración distrital reafirma su compromiso con la ejecución de medidas contundentes que optimicen la seguridad en los espacios públicos y residenciales. Son las 12 del día, 21 minutos.
0: Dejamos constancia aquí en Tovelar, la voz de Bogotá, Radio Revista Cita con Colombia. El agradecimiento a la colega Raiza, por su gran deferencia, su profesionalidad y su colaboración con este especial que nos está dando noticias de interés general. Muchas gracias, colega Raiza, y esperamos, como siempre, su profesional y su gran colaboración. 12 del día, 22 minutos.
1: En otras noticias, la conexión social llega a la localidad de Santa Fe y alcanza los 75 mil hogares conectados. En Bogotá, mi ciudad, mi casa, se trabaja por fortalecer gratis a las familias más vulnerables, y la estrategia Conexión Bogotá se conecta más, se está celebrando un doble hito en su objetivo, que es transformar la vida de las familias bogotanas, y la reciente obtención del premio Latam Digital 2026 en la categoría de sostenibilidad digital, y la ampliación del programa a la localidad de Santa Fe, logrando así un total de 75 mil hogares conectados con internet fijo gratuito. Este programa, liderado por la Alcaldía Mayor de Bogotá a través de la Secretaría Distrital de Integración Social y Desarrollo en una alianza con la ETV, se ha consolidado como una de las estrategias de inclusión digital más relevantes del país. El galardón internacional recibido recientemente ratifica que llevar internet a los hogares en condición de vulnerabilidad es una herramienta fundamental de desarrollo social. Con expansión y política social de cuarta generación, fue la llegada del servicio a la localidad de Santa Fe, y miles de nuevas familias podrán acceder a oportunidades de educación, empleo, emprendimientos y trámites en línea. Y este avance se suma a la cobertura ya existente en las localidades de Bosa, Suba, Kennedy, San Cristóbal, Ciudad Bolívar, Rafael Uribe Uribe, Tunjuelito y Engativá. Son las 12 del día, 23 minutos.
0: Corre el tiempo rápidamente. Hay que decir que el señor presidente de la República, que tomará posesión el 7 de agosto, el doctor Abelardo Lestrella, ha estado muy activo, que dice, y aquí pues se lo repetimos, queremos lo mejor para nuestro país, queremos transformar a Colombia totalmente, y lo que más me gusta cuando él invoca a Dios, con el respaldo de Dios y lo muestra hacia el cielo, vamos a transformar a Colombia. Nuestro total respaldo y colaboración, señor presidente de la República, doctora Velarde, les pide que el Señor lo ilumine, lo guíe. Usted es un hombre temeroso de Dios y tenemos la plena seguridad absoluta de que, por ser así temeroso de Dios, buscar su respaldo y su colaboración, le va a ir bien. 12 del día 24 minutos, ya nos dice acá nuestro músico y productor de audio David Ruiz que vamos al break de las 12:30. Dejamos pendiente la música de ¿Qué me sirve si yo tengo a Cristo?, homenaje al Todopoderoso. Nos tomamos un tintico para este tremendo frío que hace en la capital del país, el break de las 12:30, y con la bendición del Todopoderoso ya regresamos.
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0: Son las 12 del día, 30 minutos. Le damos la bienvenida a todos nuestros oyentes otra vez a darles la mejor información. Y como decía nuestro director, ahora pues vamos a darles también una música pedida por todos ustedes.
1: Aquí nuestros oyentes ordenan, ustedes tienen la palabra, nuestros automáticos 601-616-0226, 310-809-9005, 320-338-9700. Ustedes llaman acá y con mucho gusto lo que se les ofrezca, eso sí, sin excepción, nada de política, aquí nada de política, ya estamos cansados más de 40, 50 años desde que trabajaba con el periódico El Tiempo y en diversas emisoras información política, pues ya la gente dice que hasta ahí llegamos, deseándole que la esencia pues de la democracia es la política y esperando nos vaya bien a todos en los próximos comicios electorales. Lo prometido es el deuda, ya nuestros oyentes dicen que qué pasó con la música. Aquí les tenemos, seleccionada también por nuestro músico y productor de audio, David Ruiz, su gran colaboración, homenaje al Todopoderoso. De vez en cuando es agradecerle al Señor, pido disculpas a los que no les gusta, ¿de qué me sirve? Y ahí junto a ese, si yo tengo a Cristo, 12 del día, 31 minutos.

0: Corre y corre el tiempo rápidamente. Ya tenemos que son las 12 del día, 36 minutos, 9 grados nubarrones aquí a espaldas de Tobelar hacia las montañas de la calle 85, carrera décima, carrera séptima y hacia arriba, negros nubarrones presagian que va a seguir lloviendo. Está un poquito demorado el verano, pero todo lo que hace nuestro Dios es de bendiciones. A las 12 del día, 37 minutos, presentamos la noticia del día. 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
0: La noticia del día: Bojacá, municipio cundinamarqués, orgullo colombiano, amplía su capacidad de almacenamiento de agua potable con obras que superan los 3.700 millones de pesos. ¡Qué gran noticia! Empresas Públicas de Cundinamarca, pues, culminó la primera fase del Plan Maestro de Acueducto, una intervención que mejora precisamente la presión, lo que respecta tiene que ver con la continuidad del servicio y la cobertura para más de 10.600 habitantes del casco urbano. Es así como más de 10.600 habitantes del casco urbano de este municipio orgullo cundinamarqués como es Bojacá contarán con un servicio de acueducto más eficiente gracias a la culminación de la primera fase del Plan Maestro de Acueducto y Alcantarillado ejecutado por las empresas públicas de Cundinamarca bajo el liderazgo del señor gobernador de Cundinamarca, el doctor Jorge Emilio Rey Ángel, y la gerencia del doctor Jorge Enrique Machuca López. La obra demandó una inversión superior a los 3.700 millones de pesos y precisamente moderniza lo que se relaciona y tiene que ver con la infraestructura que abastece a este importante municipio cundinamarqués. Así pues que el proyecto respondió a una necesidad histórica del sistema de acueducto que operaba con una red única de distribución y una capacidad limitada de almacenamiento, situación que obligaba a suspender el servicio para todos los usuarios durante labores de mantenimiento. Con la intervención se instalaron más de 3.700 metros de nuevas tuberías de distintos diámetros y se construyó precisamente un tanque de almacenamiento con capacidad para 494 metros cúbicos, permitiendo dividir el sistema en dos sectores hidráulicos y optimizar la operación del servicio. Gracias a estas obras, pues la capacidad total de almacenamiento de agua potable del municipio asciende a 1.492 metros cúbicos, garantizando un suministro de mejores niveles de presión, también mayor continuidad y condiciones adecuadas para atender el crecimiento urbano de Bojacá. La intervención beneficia directamente a 2.651 suscriptores, equivalente a cerca de 10.604 habitantes. Así pues que importante noticia que Bojacá amplía su capacidad de almacenamiento de agua potable con obras que superan los 3.700 millones de pesos.

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1: 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Corre el tiempo rápidamente, ya tenemos que son las 12 del día 41 minutos. Aportarse en bien con este nuevo puente del próximo lunes, ese binomio policial de ciudadanía que funcione como siempre lo hemos hecho y va a prestar nuestra máxima colaboración. Vamos entonces con lo que no nos puede faltar aquí en su radio revista Colombia, Deportes, Deportes y Más Deportes. 12 del día, 42 minutos.
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1: Nuestro especialista en deportes y afiliado a la Asociación Colombiana de Periodistas y Redactores Deportivos, ACOR Bogotá, Raúl David Justín Velandia. ¡Lo oímos!
3: Son los 12 del día, 42 minutos, ya tenemos nuestro primer semifinalista. Ayer Francia le ganó a Marruecos 2-0 y con esto pues aseguró su paso a la siguiente ronda del Mundial. Marruecos pues quedó eliminado y no pudo llegar más allá. El día de hoy España va a jugar frente a la selección de Bélgica, a ver cuál de los dos irá a enfrentar a Francia, que pasó el día de ayer. El partido se va a jugar ahorita a las 2 de la tarde. Esperemos a ver cómo les va. Y el día de mañana van a jugar también Noruega a las 4 de la tarde frente a la selección de Inglaterra. Y a las 8 de la noche va a jugar la selección de Argentina frente a la selección de Suiza. Y recordemos que los ganadores de estos dos partidos pues también se van a cruzar. En amistosos internacionales, Universitario recibe mañana a Millonarios en un partido amistoso. Entonces, pues, para que estén pendientes también todos los hinchas del equipo azul, el Universitario de Perú recibe mañana 8 de la noche a Millonarios en un partido amistoso como pretemporada. Entonces, pues, para los hinchas azules también que estén pendientes de este partido y lo puedan ver. Recordamos la fecha, el día de hoy, España frente a Bélgica, buscando un ganador que vaya a la semifinal. El ganador de este partido irá a jugar frente a la selección de Francia, buscando un cupo a la final. Y por el otro lado de las llaves, se van a definir el día de mañana, donde Noruega a las 4 de la tarde va a recibir a Inglaterra y Argentina a las 8 de la noche recibe a la selección de Suiza. Estos dos partidos definirán también los dos que pasen a la otra semifinal y el ganador de esa semifinal también buscará un paso a la final, que será el próximo 19 de julio del 2026. Son las 12 del día, 44 minutos.
1: Tenemos pendiente, vamos a ver si localizamos nuestras colegas periodistas y pastora, los Marina Gutiérrez de Velandia o María Eugenia Segura, para que nos den acá lo que no nos puede faltar, la palabra de Dios. 12 del día, 44 minutos. ¿Qué más tenemos de noticias? Diciendo que el señor gobernador de Cundinamarca, el doctor Jorge Emilio Rey Ángel, ha hecho una invitación, como siempre, lo hace especial a los habitantes de los municipios de nuestro departamento para que se conecten con las autoridades, los señores secretarios del despacho, los gerentes de institutos descentralizados, autoridades departamentales, los enteren de los problemas que se presentan, de las necesidades más urgentes, y es claro y preciso, el señor gobernador de Cundinamarca, cuando dice que de acuerdo al presupuesto, eso está muy bien, eso se llama profesionalidad y cumplimiento, señor gobernador, que de acuerdo al presupuesto, pues se le buscará la solución respectiva. 12 del día, 45 minutos, las 12 del día, 45 minutos, vamos a una cita con Dios en su radio revista Cita con Colombia.
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1: Lo que no nos puede faltar acá, la cita con Dios, con nuestro jefe, de tanto tiempo que tiene, uno dispone solamente dos minuticos, pero a la gente le gusta, a nuestros oyentes, y esto es lo importante. Nuestra colega periodista, locutora,

0: Y pastora de la Iglesia Zoe, Ministerio Misionero María Eugenia Segura, buenas tardes, bendiciones, la oímos.
1: Director Raúl Belandia, muy buenas tardes, saludamos a todos nuestros oyentes de la radio revista Cita con Colombia. La palabra del Señor nos dice en el Salmo 18:35, me dice a sí mismo el escudo de tu salvación, tu diestra me sustentó y tu benignidad me ha engrandecido. ¿Puede una persona dar a los pobres y no tener amor? ¿Puede una persona cocinar para dar de comer a los desamparados y no tener amor? Si ahora usted puede decir, una persona no ha hecho, sí haría si tiene una conciencia culpable. Algunas veces es fácil dar un cheque o donar cosas usadas que dar de nuestro tiempo. ¿Sabe lo que el mundo realmente necesita? No más dinero, porque innegablemente muchos están felices de recibirlo. Pero primera de Corintios 13:3 dice, si repartieres todo mi bien para dar de comer a los pobres, y si entregas mi cuerpo para que no tenga amor, de nada me sirve. Usted puede dar sin amar, pero no puede amar sin dar de sí, sin entregar. ¿También usted sirve a los demás debido a una conciencia culpable? ¿Diezma o ofrenda para callar su conciencia? Pídele a Dios que le enseñe cómo amar a los demás, viviendo para su ego y viviendo para él. Esa es la reflexión de la palabra del Señor hoy. Debemos mirar en nuestro corazón, ¿de qué manera yo sirvo? ¿De qué manera doy? ¿Con amor o por acallar mi conciencia? Este es el mensaje de la palabra de Dios aquí en su radio revista Cita con Colombia.
0: 12 del día, 48 minutos. Muchas gracias a nuestra colega periodista y locutora, alma y motor, también aquí de la radio revista Cita con Colombia, María Eugenia Segura. ¿Qué más tenemos de noticias?
2: En otras noticias hay cierre de la calzada de Transmilenio en la avenida Villavicencio entre las calles 48 Sur y 51 Sur por un mantenimiento de la malla vial. Para adelantar actividades de mantenimiento de la malla vial, en la materia del cumplimiento del contrato de la obra del IDUL, la Secretaría Distrital de Movilidad autorizó el plan de manejo de tránsito para el cierre total de la calzada occidental exclusiva de Transmilenio y cierre de un carril de la calzada mixta en sentido norte-sur de la avenida Villavicencio entre las calles 48C Sur y la calle 51 Sur para el traslado de buses de Transmilenio. Esas actividades se realizarán desde las 10 de la noche del día viernes, o sea hoy 10 de julio del 2026, hasta las 5 de la mañana del martes 14 de julio del 2026 y estarán a cargo del contratista Consorcio San Mateo AM y compañía. El plan de manejo de tránsito, con el fin de facilitar la ejecución de las actividades y garantizar movilidad de los usuarios de la vía, la Secretaría Distrital autorizó el siguiente plan de manejo. Las personas que se desplazan en sentido norte-sur por la avenida Villavicencio continuarán circulando por el carril que quedará habilitado y los andenes e infraestructuras existentes para los peatones y ciclistas no sufrirán ningún tipo de afectación por este motivo y los peatones y ciclistas podrán transitar normalmente por la infraestructura destinada para ellos. Son las 12 del día, 49 minutos.
0: Bueno, ya hemos dado a conocer aquí noticias importantes del departamento de Cundinamarca y nos dice por acá un oyente que si podemos repetir la información que dimos con el señor gobernador sobre las solicitudes que debemos presentar en la gobernación para que se nos tenga en cuenta con la ejecución de obras. El señor gobernador, en su forma de ser clara, precisa y muy honesta, ha dicho que están listos a prestar la colaboración a los habitantes de las veredas, corregimientos, inspecciones de policía, los municipios de Cundinamarca, previo al cumplimiento de una serie de requisitos, dice el señor gobernador de Cundinamarca, Jorge Emilio Rey Ángel, que se pueden presentar a hablar con los señores secretarios del despacho, con los gerentes de institutos descentralizados, mostrarles las respectivas solicitudes de obras que necesitan y esto sí es claro y preciso para que usted se lo grabe, de acuerdo al presupuesto se le buscará la solución respectiva. Muy bien, señor gobernador, usted como siempre pendiente de su gente que recurre a su despacho, a los gerentes de institutos centralizados, a lo que respecte y tiene que ver con otras oficinas en busca de ayuda y colaboración, cuando le dice que se les atenderá como siempre, como una amabilidad y familiaridad, y de acuerdo al presupuesto, pues se le buscará la solución respectiva. 12 del día, 51 minutos.
2: 30 jóvenes de la UPI de Santa Lucía inician su camino hacia la certificación ambiental con el SENA. La iniciativa hace parte de la alianza estratégica con el Jardín Botánico de la ciudad. En el marco de la estrategia liderada por la Alcaldía Mayor de Bogotá bajo la administración del alcalde Carlos Fernando Galán, para ampliar las oportunidades de formación y fortalecer los proyectos de vida de adolescentes y jóvenes, el Instituto Distrital para la Protección y la Niñez y Juventud, EIDIPRON, inició el Diplomado Dinamizadores Ambientales dirigido a 30 jóvenes de la UPI de Santa Lucía. Este proceso formativo se desarrolla en el marco de una alianza estratégica con el Jardín Botánico, entidad encargada de orientar a los contenidos del diplomado enfocados en el fortalecimiento de conocimientos, habilidades y competencias relacionadas con la educación ambiental, la sostenibilidad y el cuidado del entorno. Son las 12 del día, 52 minutos.
0: Antes de despedirnos, ahora a la una, nuestro colega periodista Darío Ángel Rodríguez y su selecto grupo de colaboradores profesionales del periodismo y la locución con deportes, deportes y más deportes. Se nos acaba el tiempo por acá de hoy. Cerramos noticia diciendo que Perú se consolida como principal destino, perdón, como principal destino para la inversión colombiana, con una cartera superior a los 17.700 millones de dólares, 225 compañías ya operan en el país vecino. Se nos acaba el tiempo por el día de hoy. En los momentos duros y difíciles de la vida, usted no está solo, nuestro Dios nos acompaña y esto es lo importante. El próximo lunes festivo, si va a salir, maneje con prudencia, con responsabilidad y seriedad. El binomio que debe funcionar así, autoridades y ciudadanía, pues ponerlo a funcionar. Nos vamos ya, nuestro tiempo por hoy ha concluido y nos veremos el próximo lunes festivo en punto de las 12 del día.
2: Son las 12 del día, 53 minutos, les damos las gracias por estar escuchándonos a todos y nos vemos el día de mañana en punto de las 12. Nosotros somos Radio Revista Cita con Colombia, un producto de Rabel Publicidad con el respaldo de la Caja Colombiana de Subsidio Familiar Colsubsidio, vigilado Superintendencia del Subsidio Familiar Supersubsidio. También un saludo súper especial a todos los sindicatos y asociaciones y federaciones filiales de la Confederación General del Trabajo CGT que nos amplifican a lo largo y ancho de todo el país. Vestidos baronatos en buen vestir del caballero elegante. En la parte técnica nos acompañaron Yuri Guay y David Ruiz. En la música y locución y notas periodísticas. Y en la dirección general, ¿quién les habla? Raúl David Agustín Velandia y nuestro director Raúl Velandia. Nosotros somos personal afiliado a la Asociación Colombiana de Periodistas y Redactores Deportivos ACOR Bogotá y ACOR Colombia, también a la Asociación Nacional de Periodistas y Trabajadores de la Comunicación Azonatpeco CGT 50 años y al Círculo de Periodistas de Bogotá CPB. Son las 12 del día 54 minutos y les damos y les deseamos también una feliz tarde y un feliz almuerzo y nos vemos mañana en punto de las 12.
0: Mañana no, el lunes.
2: El lunes, sí, el lunes festivo. El lunes festivo por la Virgen de Chiquinquirá. Recuerden que el lunes 13 es festivo por el Día de la Virgen de Chiquinquirá. Y el siguiente lunes es 20 de julio, Día de la Independencia.
0: Bendiciones.
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2: 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En La Voz de Bogotá son las 12 del día y 59 minutos.
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0: 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Por eso más de 750 mil árboles ya han sido sembrados en Cundinamarca para proteger el agua y el suelo. Son más de 100 municipios intervenidos con acciones de reforestación en todo el territorio. Además, hemos entregado a la red de viveros municipales 416 mil plántulas y 122 940 árboles para ser cuidados y luego distribuidos en los 116 municipios.
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0: ¿Qué tal? Muy buenas tardes. Bienvenidos al debate del Mundial, la discusión del fútbol en La Voz de Bogotá, en el canal de los futboleros, en donde Darío Ángel Rodríguez, el comentarista de Colombia, analiza el juego. Y, por supuesto, lo que nos ha convocado durante todo este tiempo a la una de la tarde, hablar de el Mundial de Fútbol, indiscutiblemente el mejor espectáculo del mundo y que está llegando ya a instancias definitivas. Hoy tendremos ya la primera pareja de finalistas, que si se siguen cumpliendo los vaticinios, que si se siguen cumpliendo los pronósticos, si se sigue cumpliendo la historia previa de las elecciones, pues podríamos estar hablando de Francia-España, pero primero España tiene que ganarle esta tarde a Bélgica. Ayer lo hizo Francia con Marruecos, digamos que un partido que resultó más resultó deslucido frente a lo que uno esperaba. Uno proyectó una mayor resistencia de Marruecos, más ambición, pero fue un equipo que estuvo más pendiente de que no le fueran a hacer goles, que a la postre se los hicieron. Los panelistas, los debatientes, ya poco a poco empiezan a llegar al escenario del gran debate de todo el área. Ya está el gran Pablo García Peña, icónico jefe de prensa del continente, gran amigo, gran compañero y siempre un placer compartir micrófono con él, y ya estará con nosotros nuestro director Darío Ángel Rodríguez, el comentarista de Colombia. Saludos a los cibernautas que ya se están conectando y dejando sus mensajes aquí en nuestros canales. Pablito, ¿qué tal? Muy buenas tardes. No te oigo.
1: ¿Me oyes?
0: Ahora sí. Lo oí lejitos, pero ya.
1: Bueno, profe, un saludo muy especial para usted, para todos los oyentes de La Voz de Bogotá de Todelar, para los cibernautas, para la gente que nos sigue en las redes sociales a lo largo y ancho del planeta Tierra y en el universo entero, señor. Un gusto estar siempre con usted, profesor Orlando Buitrago. Oiga, ¿cómo se ve de bien usted en los estudios de Todelar?
0: Y además, y usted lo sabe, Pablo, una cabina de radio es un lugar en donde yo siempre soy feliz. Y estos estudios, pues, y estos estudios, pues, son icónicos en la radio colombiana, así de que
1: no pierda la fe, mi querido profe.
0: Una alegría mayor
1: que estar acá. Vamos a quedar trabajando al mediodía en La Voz de Bogotá en los programas de deportes de La Voz de Bogotá.
0: Pues ojalá estuviéramos siempre frente al micrófono haciendo lo que nos gusta.
1: Yo creo que un programa de estos así, con esta calidad de personajes, Darío Ángel Rodríguez, Claudia Elena Hernández, Juan Carlos Bonilla desde España, el Pocillo Díaz, el profesor Orlando Buitrago, Claudia Elena Hernández, Valeria Garay. Pues hermano, esto es un programa que merece 2 horas, de 1 a 3 de la tarde.
0: Pues fíjese que siempre nos pasamos, ¿no? Se supone que es de 1 a 2 de la tarde y ha habido jalón de orejas porque siempre nos dan las 2:10, pero es que siempre queda algo en punta, siempre queda algo pendiente. Y además el tono de este programa permite el desarrollo de muchos temas, la altura, el tono y el conocimiento de la gente que está involucrada. Entonces, hay mucho conocimiento junto y a veces el tiempo no alcanza. Oiga, Pablito, ¿usted encontraba algún comunicado de la federación? No diciendo si el técnico sigue o no sigue, pero por lo menos diciéndole a la gente, para la Federación Colombiana de Fútbol, de momento, el balance de nuestra participación en el Mundial es este y seguiremos analizando situaciones y le estaremos dando a conocer a la gente cuáles son las perspectivas del fútbol colombiano ya postmundial, y cuando se viene un Mundial que es un enredo absoluto lo que viene para el 2030, que hay 3 selecciones clasificadas, que las otras juegan una eliminatoria por 3 directos y un repechaje, algo así, pero que las que están clasificadas de todas maneras van a jugar. Es totalmente desconcertante lo que se pinta para los 100 años del Mundial, pero bueno, algo se inventarán para que funcione bien el mercadeo del torneo y para que el Mundial siga siendo lo que siempre ha sido. Pero de momento, por lo menos que yo conozca, no sé usted, Pablito, que está incluso más cerca de ellos, si ya hay una pronunciación oficial de la Federación Colombiana frente al Mundial. No que digan si Lorenzo va a seguir o no va a seguir, porque alrededor de eso ya hay mucho chisme, ya hay defensores, ya hay otra polarización en el país, como si no tuviéramos, ¿cierto? Como si no tuviéramos, ya tenemos otra, y es los que quieren que Lorenzo siga, los que no quieren que Lorenzo siga, y aparecen los chismes, y aparecen periodistas diciendo que Lorenzo sigue, porque... Bueno, hay unos que parece que se la pasan haciéndole favores a Yesurún, entonces podrían estar bien dateados. Pero creo que también eso lo debe hacer un comité, ¿no? No solamente una decisión presidencial de la Federación Colombiana de Fútbol. ¿Qué ha sabido usted de eso, Pablito?
1: Bueno, yo quiero contarle que vi en varias redes sociales que está ratificado en su mayoría por el presidente Yesurún la continuidad del profesor Lorenzo, del técnico Lorenzo, profesor no, porque no es profesor de nada, del técnico Lorenzo. Quieren continuar con el gran campeón con el equipo Melgar de Arequipa, quieren seguir con el gran campeón de Melgar de Arequipa como técnico de la Selección Colombia. Eso es una vergüenza, pero bueno, no, en eso yo estoy claro que yo no puedo influir en nada, ni puedo manifestar mi inconformidad, mi desacuerdo con el tema, pero no se puede hacer nada, ¿no? Pero le tengo una bomba que me salió hoy en las redes sociales y de la cual está hablando mucha gente, y se la voy a leer textualmente. Luego de la eliminación de Colombia, varios periodistas deportivos, entre ellos estaba un gran amigo, Pipe Sierra, Felipe Sierra, un señor.
0: Sí, lo leí y lo vi, contando lo que contó.
1: Contó que el técnico Lorenzo entrenaba con 14 jugadores y que él los consideraba los principales, y que cuando le preguntaron contestó: uno no quiere igual a todos los sus hijos, además varios de ustedes que si fuese por mí no estuvieran aquí. ¿Cómo le parece la ternura de director técnico que tenemos de la Selección Colombia? Es un primero que todo, no, es un traidor.
0: O sea, si es cierto que dijo eso, sí, no debe ser el técnico de la Selección Colombia. Eso no tiene ninguna presentación. Yo no le puedo decir eso a un grupo.
1: Fíjese una cosa que se concluye, porque después en la rueda de prensa el señor Arias dijo que ya era hora de hacerle un cambio a la Selección Colombia. Acuérdese que al final del partido dijo Arias: ya es hora de que nos quedemos, dejemos de pensar en quedar de segundos, sino que ahora sí demos un cambio, un vuelco a la Selección Colombia y pensemos en ganar.
0: Sí, no, sí se nota que la conformidad de los jugadores no es plena, eso se deja ver. Digamos que todos han sido relativamente prudentes, salvo esos dardos tangenciales como el de Arias, ninguno ha dicho nada en propiedad, pero uno sí ve que debe haber gente tocada dentro de la selección, porque los tratos fueron diferenciales. Y ya después del torneo, yo creo que ya hay gente que pensó: yo estaba bien y no fui titular. Quien no estaba bien era inamovible en la selección. Hay jugadores que no se tocan. Eso en un grupo, cualquier día empieza a tallar. No talla cuando se gana. Cuando se está ganando nadie dice nada, nadie protesta, todo el mundo se aguanta todo. Pero cuando se pierde, salen los trapitos al sol. Eso es como en las casas, ¿cierto? El matrimonio que tiene una relación felizmente tensa, ¿cierto? Es un matrimonio feliz, es un matrimonio que marcha sobre ruedas, que tiene tensiones y que las tensiones siempre pasan por alto. Pero el día que hay el tropel del divorcio, si se llega a dar, ese día salen todos los cueros al sol y ese día salen a flote todas las tensiones. Mire, eso pasa en cualquier grupo, en una oficina, en una empresa, en las oficinas de una ferretería. el día, si todo va saliendo bien, si todos ganan plata, pues todo el mundo come callado. Nadie dice nada. Nadie, ¿cómo voy a protestar si estamos ganando? ¿Cómo voy a protestar si está llegando la plata? ¿Cómo voy a protestar si la alcoba está funcionando de maravilla? Pero el día que las cosas no funcionan de maravillas, todos los guardados salen. Lo que llamamos los trapitos al sol. Y todo lo que está guardado aparece. Entonces yo creo que ese puede ser un momento de la Selección Colombia. Estábamos avanzando en rondas, pues nadie se va a poner a aguar fiestas y come callado. Pero cuando perdamos, desocupamos. Y creo que eso puede, en un momento dado, empezar a suceder. Que tarde o temprano algún jugador desocupe. Y los problemas de la selección no serían una novedad, ¿no? Acuérdese lo que pasó con Durán, por ejemplo. Acuérdese que Quintero alguna vez dijo que no quería jugar más ahí, ¿no?
1: Pero, profe, yo le pregunto a usted una cosa. Un hombre que usted, que es analista, que es un hombre muy racional, por eso tiene siempre mi admiración y mi respeto. Yo le quiero preguntar lo siguiente. Usted hubiera sido el técnico de la Selección Colombia, tiene que tener una gotica de astucia. Voy a jugar contra Uzbekistán, empiezo a darle manejo a la nómina. Después veo que ese Congo no patea sino una sola vez al arco en 90 minutos, le doy manejo a la nómina. Mire que varios equipos, incluso le voy a dar un ejemplo, el técnico de Inglaterra finalizando el partido contra México hizo dos cambios de dos jugadores que nunca habían jugado, faltaba un minuto.
0: No, y fíjese sí. Que contra el Congo fue que cambió los laterales. Sí. El día que manejó nómina, sacó a Muñoz y al otro lateral, a Mojica. Fue un manejo de nómina extraño, aunque uno entendía que sí, Muñoz de pronto sí necesitaba un descanso bien. Creo que por eso nadie tomó como, no, es que como cosa extraña. Pero sí. No manejó el caso Díaz y no manejó el caso James. Que, dicho de alguna manera, es no manejó los muñecos.
1: No, es que tenía que darle... Mire, después de que usted ya llega al partido clasificado y usted ve el partido contra Ghana, hermano, es que Ghana nunca pasó de la mitad de la cancha. Era un equipo torpe, con un manejo muy, muy limitado de la pelota, mano. Ahí de la oportunidad que jueguen todos. ¿Por qué no ponía a jugar 5 minuticos a Portilla? ¿Por qué no ponía a jugar 5 minuticos a ese Willerdita? Sí, ¿por qué no le daba un día la titularidad a James? Entonces uno dice, el tipo no tenía manejo del camerino, no tenía manejo del equipo y sale con estas respuestas y esto me induce a mí a pensar que lo que dijo Arias de que ya era hora de hacer un cambio en la Selección Colombia y pensar en ganar, estaba refiriéndose, era directamente al señor, al campeón de América con el equipo Melgar de Arequipa.
0: Bien, vamos a poner en contexto a los panelistas que van llegando a este gran debate del Mundial. Estábamos hablando y estamos saludando a Valeria Garay, a la dama del gol, casi a nadie. Estamos saludando a Juan Carlos desde España y ya vamos a saludar a Darío Ángel Rodríguez, el comentarista de Colombia. Estábamos hablando dos cosas. Uno, la federación todavía no le dice al país nada oficial. Y no estamos hablando necesariamente de que nos anuncien el cambio del técnico, sino que la federación, aunque se haga un balance de 3 renglones, se acabó el Mundial y pensamos lo siguiente y estamos decidiendo y estamos... No, la federación callada. Que ya hay polarización, los que sigue Lorenzo, los que no siga Lorenzo, ya hay versiones de prensa que dicen que yo tengo las fuentes de alta fidelidad y que mis amiguis ya me dijeron que Lorenzo se queda, y otras versiones periodísticas, particularmente Pablito estaba haciendo referencia a las de Sierra, que comentó de algunas dificultades que se presentaron en camerino de la Selección Colombia. Pues Sierra es un periodista conocido, serio, y que muchos medios de comunicación lo han llevado y le han dado crédito a lo que él dice. Incluso Sierra manifestó, seguramente lo van a negar, pero mis fuentes son serias.
2: Pero, profe, ¿a usted no le parece?
0: Darío Ángel Rodríguez, ¿qué tal?
2: Gracias, profe, por ponerme en evidencia. Muy amable. Oiga, profe, ¿usted no cree que es bastante extraño, más allá de si le creen o no le creen al periodista en mención, si tiene buenas o malas fuentes? ¿A usted no le parece muy extraño que un director de un proyecto, que un jefe de un grupo, diga, es que yo tengo mis preferidos?
0: No, pues no, claro, no,
2: yo,
0: no.
2: Yo no creo en eso, sinceramente, y menos un entrenador de fútbol donde hay un pugilato siempre de egos. No. Entonces, usted se imagina, porque yo sí creo en la distribución, en la repartición. Vengan los 14 y trabajamos aquí, los suplentes trabajan al otro lado. Es que el suplente tiene que ser consciente de su condición.
0: Sí.
2: Pero que él le diga a los dirigidos, es que yo tengo mis preferidos, yo sinceramente eso lo descarto y lo dejo como una especulación o como un chisme o que alguien le tiró eso al periodista para generar discordias. Pero sería muy torpe que un
0: absolutamente
2: director del equipo
0: sí, diga eso.
2: Haga una segregación, una...
0: No, pero hay un punto más grave ahí. Hay un punto más grave en la frase que le atribuyen, que también yo creo que de ser cierto, pues Lorenzo le toca ir al psiquiatra, hacer algo, porque tiene unos problemas cognitivos tenaces. Es una torpeza de solemnidad. Porque la otra parte del mensaje es haber dicho que hay unos que si por mí fuera no estarían aquí. Eso es como decir, yo acepto que me armen la selección y me los impusieron.
2: No, pero yo le digo una cosa, eso es un invento. O sea,
3: sí, total.
2: Valeria, que alguien diga, yo tengo mis preferidos y que después agregue, sí, es que ustedes están aquí y yo no quería, eso me parece una mentira de marca mayor.
3: Eso es como salir a decir, yo acepto que soy un títere, que me dejo manejar.
0: Claro, que me ponen los jugadores.
3: Sí, a mí me parece que es un invento absoluto.
2: Yo creo que de este equipo el único que cree eso es quien va a hablar enseguida. Escúchame,
3: Pablo Eduardo García Peña.
2: No, no lo identifiques, déjalo que él se identifica solo. El único, un tipo que estuvo como jefe de prensa de varias instituciones y va a creer que un técnico, por más de que usted lo aborrezca y no lo quiera y lo considere un técnico de segunda porque apenas dirigió a Melgar de Arequipa, ¿usted cree de verdad, Pablo, que eso es posible, aunque sea remotamente, que un entrenador se pare y diga, ustedes están aquí y yo no los quería tener? Sí, no, Pablo. ¿Sabe qué?
1: Darío,
2: invéntese otro cuento.
1: No, Darío, no me da pena con usted, Darío. Yo sé que usted es un defensor a ultranza del señor Lorenzo. No.
2: ¿Quiere que le diga una cosa? ¿Quiere que le diga una cosa, Pablo? Yo considero que el señor Néstor Lorenzo debe dar el paso al costado, que era el segundo tema, y ya le doy el uso de la palabra, porque usted es muy habilidoso para adjudicarle a sus compañeros cosas que no se han dicho. Son dos temas totalmente diferentes. Yo creo que Lorenzo es, por su proyecto, insostenible. Necesitamos ideas nuevas, necesitamos a un entrenador diferente, sea colombiano, sea Osorio, sea Dalich, sea Martínez, el que sea, diferente. Pero no, yo no me voy a gastar en ese tema. ¿Cómo le parece que es apenas un extraño el que lo respalda? El presidente Ramón Yasurún. Ayer yo contaba acá, eso no es de hoy, eso fue de ayer, si pusieron cuidado, que el señor Álvaro González no quiere la continuidad de Lorenzo y no la ha querido, y él no quería que fuera Lorenzo, él quería que fuera Osorio. Entonces, ubiquémonos. Lorenzo, para mí, como lo hizo Aguirre en México, como lo hizo Martínez en Portugal, como lo hicieron todos los entrenadores que se quedaron en 16avos o en octavos, debería tener la dignidad de decir, yo no sigo más.
3: Pero se está demorando como mucho también.
0: Tampoco decir ha dicho nada.
3: Sí,
0: tampoco,
3: es que no hay...
2: Porque se supone que ahora viene una cuestión que es el conducto regular y venir, profe, y entregar un informe a la federación, un informe de gestión, que eso no pasa solamente con los directores técnicos, sino con los gerentes de las empresas. Pablo, entonces, para que usted se desate, a mí no me confunda, yo no he dicho que Lorenzo debe seguir, yo creo que no tiene que seguir, pero si lo respalda Yasurún, ahí sí no hay nada que hacer. Ahora, hay una probabilidad, Pablo, ¿sabe cuál es? Que José Augusto Cadena, el representante del Cúcuta Deportivo, impugnó la reelección y la posesión del nuevo comité ejecutivo en el tercer periodo de Yasurún, y este tema va a llegar hasta Coldeportes, en este caso hasta el Ministerio del Deporte.
0: Ya está.
2: Va a llegar, no puede estar todavía porque va a llegar una nueva ministra que es la hermana de Federico Gutiérrez, porque la actual
0: no, ministra... pero él sí radicó un documento ya en el
2: ministerio. ¿Ya lo radicó?
0: Sí, él radicó un documento en el ministerio.
2: Pero lo tendrá que resolver la nueva
0: la
2: ministra.
0: Nueva, sí,
2: porque Patricia Duque
0: se acaba
2: de retirar, la fue Petro. Entonces, Pablo, eso salvaría de la continuidad de Lorenzo y usted sería eternamente feliz. Porque en el momento en que Yesurún deja de ser el presidente de la federación, hay que mirar a ver qué opina el sucesor de Yesurún.
1: Bueno, Darío, aquí varios aspectos que tocó Darío que me parecen importantes y me parece que se deben tocar. Yo creo que la hermana de Fico no va a hacer nada contra Yesurún, téngalo por seguro. Pertenecen al mismo círculo, Darío. Si usted se da cuenta de la forma como está conformando el gabinete, el nuevo presidente electo, más de lo mismo, mi querido Darío. La única paisa es ella, el resto son solo costeños y de apellidos muy conocidos, ¿no? Uh-huh. Entonces, ahí no hay nada, Darío. Ahí no hay forma de que lo saquen, porque acuérdese que hay un contubernio entre los directivos de la federación en cabeza del presidente con la ciudad de Barranquilla. Y ya va a haber ministros del mismo apellido del que manda en toda la costa atlántica colombiana. Por lo tanto, ese tema es intocable. Para mí no van a tocar nada el tema de Yesurún. Pero aquí no, a mí, nosotros, y en eso coincido con Darío, yo no puedo hacer nada contra el presidente de la federación.
2: Ya coincide con
1: que yo opine o lo que...
2: ¿Lo alineamos? Siga, Pablo. Siga.
1: Cuidado. No puedo hablar del técnico y de fútbol. Y mientras que sea de fútbol, le quiero decir que Colombia juega horrible con ese técnico. Y si ese técnico, a mí no me digan con el cuento que son chismes, debió haber sido verdad, porque es un tipo sin palabra y sin personalidad. Porque si la tuviera, hubiera llevado a Sebastián Villa a la Selección Colombia, pero entonces sí es un títere porque se deja imponer de los patrocinadores y de los directivos, y particularmente, Darío, en el Chimento se está hablando de que los que primero protestaron por el maltrato a los jugadores eran los empresarios, porque necesitaban que esos jugadores aparecieran y jugaran para poder hacer negocios. Claro. Entonces sí. Yo no dudo que ahí hay algo de verdad, y yo, en mi opinión.
0: Esa es una cosa. Han podido pasar cosas y yo sí creo que pasaron cosas.
2: ¿Juan Carlos ya entró?
0: Sí, Juan Carlos, toca saludarlo.
2: No, pero entonces integrémoslo, porque él está ahí hace rato con nosotros. Juanca, integre ese hombre.
0: Y se ha llevado la mano a la nariz varias veces, quiere decir que...
2: No, y se da cuenta, Juanca, que uno le entrega al profe el programa y él termina ignorando a ciertos panelistas.
0: Pero no ve que ellos empezaron
2: a caerme
0: en la avalancha.
2: Hombre, es culpa de Pablo.
0: No está escuchando, Juan Carlos.
2: No está...
1: Es igual que Lorenzo, ignora a los jugadores.
2: Juan Carlos no está escuchando.
0: Juan Carlos no tiene audio.
2: ¿Qué posibilidad puede haber? Ah, ahí sí ya no es culpa de usted, profe.
0: Ya, listo.
2: Sí, no. No, ya, listo no, porque salió. No, cambió.
0: No, y Pablo, bueno. Yo no lo escuchaba al comienzo, Juanca. O si no, también me había tocado.
3: Es que lo de Juanca
0: es porque. ¿Juan Carlos nos escucha?
3: Es porque tiene la camisa del Barça.
0: Sí. ¿Escucha?
2: Juanca, ahí.
0: Yo creo que ya escucha porque dijo de la camisa del Barça.
2: Sí. Juanca. Hable.
4: Hola Darío, buenas tardes, un cordial saludo para ti, para todos los compañeros, para todos los oyentes de Todelar. Encantadísimo de estar aquí acompañándoles.
2: Y nosotros a usted también.
0: También.
2: Sí, nosotros a usted también lo acompañamos ahí en su viaje por Bilbao, mi estimado Juanca.
0: No allá solo en ese carrito. Ahí lo atracan.
4: Estamos aquí con la camiseta del Barça, aunque a Valeria no le cuadre mucho la idea.
3: Total. Esa imagen no es tan buena para mí.
2: Levanta el escudo. A ver el escudo que se vea más.
4: Real Madrid en este momento.
3: Sí, no, porque alguna vez Juan Carlos dijo que la del Real Madrid era que para trapear el piso, algo así, recuerde.
2: Para limpiar el polvo.
0: Levanta el escudo y no se le ocurra besarlo.
4: La tengo en casa para limpiar el polvo, evidentemente. Sí.
2: Bueno, ya nos vamos a ocupar de España después de la pausa para que miremos las formaciones de Bélgica y de España, pero...
4: Si me permite una opinión, claro. Darío, sobre el tema que venían comentando, muy breve.
2: Sí.
4: Hombre, yo pienso que nos tenemos que basar en lo que ha sido el rendimiento y los resultados. O sea, más allá de opiniones o de gustos, es cierto que a unas personas o a unos periodistas, a gente del común le puede gustar Néstor Lorenzo y a otros no. Pero lo que no se puede cambiar es el rendimiento del equipo, y no de ahora, sino desde las eliminatorias, dejando mucho que desear su rendimiento futbolístico, sobre todo a nivel colectivo, que se ha evidenciado aún más en la Copa del Mundo, y los resultados, porque es que el hecho de no acceder a cuartos de final con el equipo que se tenía, con los jugadores que se tenía, pues a mí me parece que es un fracaso. Es insostenible lo que hablamos hace unos días, es insostenible la continuidad de Néstor Lorenzo. Ahora, que en la junta directiva de la federación hayan opiniones contrarias, diferentes, que unos lo apoyen y que otros no, pues eso es una versión de cada uno y finalmente se hará lo que mejor consideren. Pero lo que hay que tener en cuenta es si el fútbol colombiano va a evolucionar o se va a mantener en este letargo o en esta situación de falta de desarrollo y de progreso con la continuidad de Néstor Lorenzo. Mi humilde opinión como periodista y como persona del común es que Lorenzo no debe tener continuidad y que ya es hora de dar un salto. Y ahora, lo que me parece sorprendente que hayan periodistas a estas alturas del partido del lado de Lorenzo y en contra de Lorenzo de una forma tan... Podría catalogarla como descarada, ¿no? O sea, a ultranza de Lorenzo y en contra de Lorenzo.
0: Sí, sí, esa polarización la hemos estado estrenando en estos días.
2: ¿Usted qué, profe?
0: No, yo considero que Lorenzo no debe seguir. No me atrevo a decir que él no sabe de fútbol, que es mal técnico, que... No. De hecho, pues así a Pablo no le guste, venía a ganar con el Melgar en Perú. O sea, él, conocedor de fútbol, sí es.
3: Es que igual
0: pero
3: nunca,
0: técnico de Colombia no. Porque
3: nunca
0: si fuera,
3: debió ser técnico de Colombia.
0: Sí, pero exacto. Técnico de Colombia no, porque hay harta gente que sabe de fútbol. Hay hartos buenos técnicos, sí. Pero que uno no diría este es candidato a la selección Colombia.
3: Sí, total. Yo creo que sí. Lorenzo nunca debió ser técnico de Colombia. Y lo que estamos discutiendo ahora es porque igual yo recuerdo que siempre se ha hablado a lo largo del paso del tiempo en la selección que hay muchos títeres y yo creo que si lo tienen ahí y hay algunos que no quieren que se vaya es porque cumple con esos parámetros, que es lo que me parece aún más absurdo.
0: Es más, cuando lo nombraron, él traía la herencia de Pekerman en donde el sí. ambiente era enrarecido, ¿cierto? Sí. Se hablaba de que los empresarios estaban ahí metidos y yo creo que era cierto. Se hablaban muchas cosas y era...
2: Estaba Pascual.
0: Sí, y era prolongar esa penumbra, esa oscuridad. Sí, claro.
2: Decían que el yerno. Sí. Realmente no era el yerno, pero sí era su empresario. Y en esa época sí fue Valeria totalmente claro el sistema manipulador del empresario en ciertas decisiones de Pekerman. Ahora, Ido Pascual, uno no puede estar con ese corito siempre diciendo sí. que entonces había empresarios. Por lo menos ese se detectó que sí influía.
3: No, y también sí. me pregunto yo, entonces, ¿por qué cuando han sonado técnicos para la selección, profe, que exigen y dicen, bueno, aquí no se va a meter nadie, lo que yo exija me lo cumplen para llevar a la selección donde quieren, nunca llega un técnico así?
0: No.
3: Porque está exigiendo y no se va a dejar manipular.
0: Sí, ese no tiene cabida.
3: Exactamente.
0: Ese no tiene cabida y eso sí se percibe que en el... que en el entorno de la selección realmente el técnico no es tan máxima autoridad.
3: No, total.
0: Eso no es verdad.
3: Pesan más algunos sí. nombres de la plantilla.
0: Sí. Y a veces en las convocatorias uno lo notaba. Sí. Uno decía, bueno, pues, pero ¿a quién le están haciendo un favor? Porque no, este nombre...
3: Pues a James, por ejemplo, le hicieron un favor. Sí, sí. Él no debió ir al Mundial.
0: Este nombre me extraña en la selección Colombia.
2: Pero usted lo dijo en su momento.
0: Sí.
2: ¿Sí?
0: Sí.
2: ¿Qué
0: sí,
2: dijo?
0: Sí, yo no. Yo dije en su momento que había, pues no estaba en ningún medio de comunicación porque nadie me da trabajo, pero sí en publicaciones, lo escribí.
2: ¿Usted viene comentando fútbol con nosotros hace ya cuánto?
0: Pues todos esos años en Colmundo.
2: No, digo, en el último tiempo aquí en La Voz de Bogotá.
0: No, desde el diciembre de Lolaya.
2: Exacto, lleva 7 meses.
0: Sí.
2: Tiene razón, no tuvo nunca una oportunidad de decirlo.
0: Sí, no, yo no tuve ninguna
2: oportunidad. Sí, cómo no, 40 transmisiones y no tuvo la oportunidad de decirlo. Pero es que usted no hubiera podido levantar la mano y decir, yo quiero hoy hablar de Lorenzo. Y usted sabe que no, en este ambiente democrático del equipo titular, todo se permite, profe, no, pero no quiso.
0: No, pero yo sí respeto las directrices argumentales del programa y entonces no se me ocurrió.
2: Ah.
0: No se me ocurrió decir.
3: La arregló.
0: No se me ocurrió decir, oiga, venga.
2: Ahí van cayendo, Pablo, ahí van cayendo.
0: No,
1: Darío, yo creo, mire, le voy a contar otro chisme que acabo de ver en redes sociales. El mismo que hablaba del tema de Lorenzo con esto, están hablando de una supuesta discusión entre Richard Ríos y James Rodríguez. que termina con una increpación del señor Ríos al señor James, diciéndole prácticamente que le toca correr a él el doble porque James no corre absolutamente nada. Si eso también llegase a ser
4: lo
1: cierto.
4: Lo cual es la realidad,
0: sí,
4: ¿no?
0: Sí, es eso es verdad.
3: Muy cierto.
0: No, no solo a Ríos, sino a los otros.
3: No, en esta juegan con uno menos. Sí.
1: Sí. Valeria, como me toca siempre con pies de plomo, porque sí. Como no puedo afirmar, sí, porque si no
0: es que... Lo que pasa es que lo que le decía ayer, ¿no? Criticar al rey no es quitarle la corona, pero hay reyes intocables.
2: No, pero yo creo que eso es falso. Que Richard Ríos haya tenido que correr por James es totalmente falso, porque Richard Ríos no jugó, el que corrió fue Puerta,
3: sí,
2: por él
3: sí,
2: y por
3: bastante,
2: James.
3: Sí.
1: No, es que Darío, el chiste
0: no, y todo les tocó correr por James.
1: El chiste completo es ese, ¿no, Darío? Es que hay que contar las cosas como son. Resulta que cuando Ríos hizo ese reclamo, lo sacaron de la titular y dijeron, necesitamos un jugador que haga, que corra por James y por él mismo. Y ese jugador, ¿quién era? Gustavo Puerta.
0: El que tenía 22 años. Claro, pero claro, pero yo creo que también Puerta se ganó su sitio.
2: Claro, jugando sí, al fútbol.
0: Sí, jugando al fútbol.
2: Y mostrando calidad.
0: Claro. Sí, sí.
2: Y uno a los 22 sí puede correr por uno de 35. Sí,
0: sí,
2: sí. O sea, ¿quién va a negar eso, Juanca? Que es tan evidente, Valeria, profe.
0: Sí, no.
2: Pablo, es tan evidente que James no corría que cuando lo hacía parecía un acto heroico, porque sí, varias veces se tiró al piso James y como queriendo enviar un mensaje, yo sí corro. Pero el cuerpito no
3: sobre
2: le
3: todo
2: daba.
3: Contra Portugal.
0: No, claro. No le daba, sí.
2: Claro, no le daba, Juanca.
0: Se tiraba al piso.
2: Y... Profe, Juanca iba a decir algo.
4: La pregunta ¿es lógico tener a un jugador... llámese James Rodríguez, llámese Luis Díaz, llámese John Arias, que no trabaje para el equipo, que simplemente corra la cancha y que no sume a nivel defensivo? A mí me parece que en estos tiempos de fútbol moderno, y más en una Copa del Mundo, me parece que un jugador de esa estirpe, que no se sacrifica por sus compañeros, pues sobra. Vale. Yo creo que el único jugador en el mundo que tiene, digamos, una... que se pueda excusar de no tener
0: licencia.
4: Que defender, de no tener que más el Leo Messi. Yo no veo a Cristiano Ronaldo quizás, pero yo no veo ningún. Ayer veíamos a Mbappé corriendo, recuperando balones.
2: No, pues Mbappé, claro. Sí. Y eso que Mbappé, y eso Juanca y Valeria, tú lo sabes que sigues tanto al Real Madrid, que en el Madrid es medio vaguito.
3: En el Madrid no lo hace tanto y lo criticas mucho porque Vinicius y Mbappé se les ve caminando por muchos momentos del partido, pero la verdad,
4: embargo,
3: en este Mundial me ha sorprendido.
4: La selección francesa lo hace.
3: Sí, claro. Sí, con Francia ha estado...
4: Porque en Francia trabaja todo el mundo.
2: Sí. A la de Champs, sí. Entonces, eso es innegociable.
4: Me parece que lo que ha hecho Richard Ríos criticándole, pues me parece una actitud sana de un compañero, simplemente reprochándole y exigiéndole un mayor compromiso como compañero y como supuesta máxima estrella.
0: Y ahí, por ejemplo, es en donde yo tengo la gran duda con Lorenzo, sin atreverme a decirle que es un mal técnico, si no me parece un técnico de selección y me parece incluso un técnico de muy poca versatilidad. Porque no fue
4: escucha.
0: Capaz...
1: ¿No me escuchan? Está explayado dando comentarios, pero tiene el micrófono apagado.
0: No, pero es que yo dependo aquí de mi tío que me lo abra.
2: No, ¿ya? No, al aire estamos bien.
0: ¿Estamos bien?
2: Al aire en radio.
1: Ahora sí se le escucha, ahora sí se le escucha.
0: Ahora sí. No,
2: Es cono, Pablo. No escucha.
0: Sí. Las dudas que yo tengo de la versatilidad de Lorenzo, yo no me voy a meter con él si es bueno o mal técnico, de pronto sea un buen técnico, pero para selección no, porque como ni en eliminatoria, ni en Mundial, ni en Copa América, ni nunca fue capaz de inventarse algo para decir voy a jugar sin James hoy a ver qué pasa, ni tuvo la autoridad para decirle venga hermano, yo lo veo de las piernitas débil. Le voy a dar descanso hoy y voy a inventarme otra vaina. Voy a jugar sin 10.
3: Lo que pasa es que cuando...
0: No lo hizo.
2: No, y tenía otros dos. Tenía a Quintero. A Carrascal.
3: Sí. Sí. Y cuando un técnico no está por encima de los jugadores, hablo de tener esa autoridad.
0: No es técnico de selección.
3: No es técnico de selección. Sí, y ha pasado en los clubes. Lo he visto también en los clubes. El técnico que no es capaz de manejar el camerino y de sentar al más importante, porque es que James se cree líder, pero pues para mí no es líder de nada, porque es que el líder habla dentro del campo de juego, también en el camerino. Camerino, pero sobre todo dentro del campo del juego. Entonces,
0: y habla, digamos, con la pelota.
3: Sí, claro.
2: El buen
3: claro.
2: líder tiene que hablar con el ejemplo.
3: Sí, sí.
2: El pero, líder... pero James no está para correr. No. Profe, una pregunta técnica. ¿Cuántas pausas llevamos?
0: Cero. Ah, bueno. Cero porque ella estábamos diciendo, profe, que siempre nos pasamos y que hoy también.
2: Pablo, el profe sí es muy solidario, oiga, poniendo en evidencia que nosotros nos pasamos cuando hemos venido muy disciplinados últimamente. No, está para ayudar también el profe, ¿no?
0: No, pero tuvimos una tandita comercial.
2: No, no, no. Hubo no. una tanda de pola tal vez hoy viernes, profe, pero tanda de comerciales vamos a hacerla.
0: Bueno, hagamos una pausa.
2: 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Bueno, un solo país, un solo sentimiento, vamos mi tricolor, porque es que la selección Colombia no terminó acá. Es cierto que el equipo llegó hasta octavos. ¿Qué fue lo que hizo Colombia? Repetir lo de hace 8 años.
0: En cantidad de rondas.
3: Pero en eso no nos podemos
2: hace
3: quedar.
2: 8 años, ¿no?
0: Sí.
2: En Rusia, lo de hace 8 años. No van a decir que en 4 porque no fuimos a Qatar. Entonces, fue la misma historia. Llegamos a octavos y nos despacharon desde el punto penal. En 2018, Inglaterra. En 2026, la selección de Suiza, que a propósito va a jugar contra la Argentina. 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
0: Sí, sí está.
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0: crees que puede ser la marca ganadora hoy entre España y Bélgica? ¿Cuál es tu favorito?
1: No sé, yo veo un partido parejo.
0: ¿Sí? Muchos, ¿no le das a España?
1: No, yo a España no lo veo tan fuerte.
0: Entonces, 50-50.
1: Sí, 50-50,
0: ¿el sí. profe?
2: 50-50, sí, yo a España no lo he visto fuerte. Y Bélgica, bien.
1: Ha ido mejorando.
2: Bien.
0: Pablo.
2: Fue evolucionando.
1: Sí.
3: 90% España, 10% Bélgica.
2: Yo sí. sabía que le iba a decir algo así.
0: Juan Carlos en España. Si abriera el micrófono se le escucharía mejor.
4: Coincido en un 50-50. España no lo he visto muy superior en este mundial.
2: Sí, va a pasar.
4: Y Bélgica está creciendo.
0: Yo veo un 70-30 a favor de España. Me gustó Bélgica por lo que hizo quizá en su último partido. Bueno, destrozó a la selección anfitriona, a nada menos que a los Estados Unidos, ¿no?
1: Trump.
0: Le ganó a Donald Trump.
1: Le ganó a Trump, sí.
0: 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Esperamos que hoy el técnico Rudy García meta un rato en el segundo tiempo a Lukaku. Oiga, qué cultura idiomática. Habló en 4 idiomas. Respondió en español, un español bastante comprensible. Respondió en inglés, en francés y en flamengo. Y además el hombre habla 3 idiomas más. O sea, italiano, porque pues ha jugado mucho tiempo allá. Es un hombre demasiado culto para que vean que el fútbol da este tipo de oportunidades, pero se trata también de aprovecharlas, ¿no? Porque pues yo futbolísticamente espero que Lucho nos dé más, pero en el tema de la comunicación, Luchito no, en esta edición de este Mundial, no fue capaz de responder una entrevista en inglés. ¿Y cuánto vivió en Liverpool?
1: Pues es que, bueno, hay muchos futbolistas.
0: Y en Alemania, Valeria, con el inglés uno se defiende. Yo creo que está un poquito.
1: Eso también es un tema de mentalidad, de querer aprender otro idioma.
0: Y de lanzarse.
1: Sí, claro.
0: ¿No ven a Ancelotti, que una conferencia de prensa en Ancelotti empieza en portugués, pasa por italiano, termina en español?
2: ¿Será que hacía así en el entrenamiento entonces?
0: Por eso quedó eliminado.
2: Por eso lo eliminaron.
0: No lo entendieron. Entonces, en FS. Sí, sí.
4: Darío, la pregunta es, ¿y Lorenzo cuántos idiomas habla?
0: Lorenzo,
2: peruano y colombiano.
0: No, él habla español e intentó en algún momento dar una respuesta en inglés, pero en las conferencias de prensa todavía se intimida el hombre. Pero bueno, de Lorenzo necesitamos que pase un informe, así sea en español, un informe de gestión. 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Y ahora, los dos mensajes de la gobernación de Cundinamarca. Aquí están y volvemos.
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0: Así forma España para enfrentar a la selección de Bélgica, partido que comenzará en 11 minutos. En el arco, mi estimado Juanca, el invicto, 0 goles ha recibido, es decir, no ha recibido goles. Unai Simón, usted lo conoce bastante bien a Unai porque juega ahí en su región, en Bilbao. Pedro Porro, el 12, gran lateral. Cubarsí, el hombre del Fútbol Club Barcelona, número 22. Laporte, el número 14. Cucurella, que es nuevo jugador de Real Madrid, incluso ya le ponen el escudito. Después Rodri con Ruiz, no arranca Pedri. Ruiz, el de Paris Saint-Germain, juega bastante bien este español. Rodri, que es el epicentro del juego, vamos a decirlo así, por eso tiene el brazalete de capitán. Yo creo que está recuperando de a poquito su nivel. Yamal, extremo derecho, con perfil izquierdo. Dani Olmo, que juega entre Yamal y Baena, que le sacó la posición a Nico Williams, y arriba el goleador Oyarzabal. Juanca, un hombre que no es tan mediático, que no es pues tan, ¿qué digo yo?, tan protagonista de entrevistas y ese tipo de cosas, no es tan famoso como Kylian Mbappé, como Messi y todo eso, pero es un hombre muy, muy rendidor. ¿Qué opina de este Simón 4-2-3-1, Juanca?
1: Darío, la novedad de Fabián Ruiz en el medio campo, no va a jugar Pedri, que ha tenido unas molestias en los últimos días y prefiere apostar Luis de la Fuente por el jugador del Paris Saint-Germain. Muy interesante, mantiene la base, quiere jugar por muy abierto, con un fútbol muy, muy ofensivo por bandas, con Lamine Yamal y con Baena, que evidentemente le ha ganado la posición a Nico Williams. Nico Williams lleva varios meses sin jugar, no tiene ritmo de competencia y Baena se ha aprovechado de esa situación. Rodri recuperando su mejor nivel y España afianzándose como la mejor defensa del torneo. Y con respecto a Mikel Oyarzabal, ha estado en la órbita del Fútbol Club Barcelona en las últimas semanas, pero él ya ha dejado claro que no quiere hablar de esa especulación, de ese interés hipotético del Barça, quiere centrarse en el Mundial, y fuentes cercanas al jugador han dicho que su deseo es mantenerse en la Real Sociedad. El interés del Barça por ahora queda aparcado para el buen jugador donostiarra, en la zona de Donosti, que es la ciudad de San Sebastián, un equipo muy ofensivo. España va con sus mejores hombres y sin duda alguna será un rival de temer para la selección belga.
0: Pasamos a Bélgica para que Valeria Garay nos dé una percepción de este equipo al que le acredita el 50% de favoritismo. Courtois, empecemos ahí, Courtois.
2: Arquerazo. O
0: sea, yo creo que la puerta está bien cerrada, ¿no?
3: Sí, yo sé por qué lo hice.
2: Me puedo desatar
0: pero más allá de
3: eso. No, pero es verdad.
2: De los mejores arqueros del mundo.
3: Podría ser el mejor del mundo en este momento.
0: Pues en el Mundial hemos visto a grandes porteros, hemos visto en el Mundial. Yo creo que por encima de Courtois, por ejemplo, el arquero de Suiza fue fundamental en la clasificación.
3: ¿No sacó?
0: Le atajó el cobro a...
3: No, y los que le sacó a Camilo, los que le... Y en el transcurso del partido también sacó...
2: Pero es que este también ha sido el Mundial de los arqueros, ¿no? O sea, por ejemplo, Bono me parece un gran arquero, pero pues con esa letalidad de Francia.
3: El de Cabo Verde, que creo que es ídolo del mundo hoy en día.
0: Bocinha. Yo creo que el más rápido de reflejos que yo vi de todos los arqueros fue Empassi, el de Congo, República Democrática.
2: También,
0: sí. Un volador extraordinario. Bueno, sigamos, Valeria, porque
1: el portero de Noruega, Darío.
0: El portero de Noruega, sí, extraordinario también. Sí, y hay una constante ya. Los arqueros de menos de 1.90 ya son chiquitos.
3: Ya, no, Camilo es enano.
0: Sí, Camilo es de 1.85 y es de los arqueros más bajitos.
2: Y
0: es de los arqueros
2: más bajitos. Camilo también se destacó mucho.
0: Sí, sí. Pues Camilo, digamos que se hizo un gol, que fue el de Uzbekistán.
3: Y el único que le hicieron, además.
2: El único. Sí. Pero después mejoró mucho.
0: No, él, por ejemplo, contra Portugal. No, o sea, ese remate de Bruno Fernández. ¿Te acuerdas?
2: Sí.
0: Uy, ahí a quemarropa.
3: No, y los dos que sacó contra Suiza.
2: Contra Suiza. Sí.
3: Contra el Congo, sacó uno sobre el final.
0: Y si seguimos así, nos vamos después de las 2 y usted paga los 10 minutos. Castaña, el número 21.
3: Me presta
0: Engoy, Mechelé y De Kuyper, Tielemans, que para mí es el jugador más importante de ellos, porque es el que le da el equilibrio, el jugador de Aston Villa. Raskin, Trossard, que hoy va con el perfil derecho natural. Él juega en Arsenal cargado a la izquierda. Doku, que juega por izquierda, hoy va de inicialista. De Bruyne, que vuelve a la formación. Y de Keteler. Valeria.
2: Sí, no, para mí es una selección a la que no le tenía mucha fe cuando empezó el Mundial. Siento que ha mejorado mucho futbolísticamente. Me encantó lo que le vi frente a Estados Unidos. Siento que hizo más equipo, funcionó más como equipo y eso la hizo ser muy superior además a Estados Unidos, porque no fue un encuentro parejo. Y lo de Doku y Trossard me gusta mucho también en esta selección, por eso yo sí le doy 50-50. No solo por lo que hace Bélgica, sino porque España no está fuerte y eso también pesa.
0: Yo a España, no sé Pablo cómo la vio, la percibí creciendo en cada partido. Mire que por ahí escuché a un técnico que dijo que lo peor que le puede pasar a un equipo en el Mundial es jugar muy bien su primer partido. ¿Cierto?
2: Sí.
0: Porque no hay como margen ya de no crecimiento. Y yo en eso quisiera... Exacto. Ese es el mejor ejemplo, el de Estados Unidos, Pablo. Se derrumbó justamente contra Bélgica cuando había goleado a Paraguay y había hecho una estupenda primera ronda. Pero me parece, Pablo, que esta Bélgica corresponde a esos equipos que en primera ronda no irrumpieron con una gran fuerza, con una gran calidad futbolística, y ha ido en ese ascenso futbolístico.
4: No, Bélgica tiene un gran equipo, Darío. Yo vi todos los partidos, me parece que tiene jugadores extraordinarios. De Tielemans es un crack, pero para mí el jugador que es diferencial en Bélgica se llama Trossard. ¡Qué crack Trossard! ¡Qué jugador de fútbol es Trossard! Yo en Arsenal no lo veía brillar así. Lo que pasa es que en Arsenal tiene mucha competencia.
0: Tiene a Martinelli. De competencia.
4: Es un crack, sí. O sea, me encanta verlo cuando toma la pelota. Y con respecto a España, Darío, yo creo que España. Lo que pasa es que a España nos acostumbró a un punto muy alto, Darío. Uh-huh. Siempre ganar y dar espectáculo. Y eso nos tenía obnubilados, nos tenía en estado de sueño con España. Pero poco a poco ha ido recuperando su nivel. Y hay momentos en que muestra pinceladas de lo que es España. Yo le juego a España porque España siempre tiene el espíritu de jugar bien a la pelota y de dar espectáculo, y eso me encanta, igual que Francia y Argentina.
3: Bueno, y España llegó con gente lesionada al Mundial, ¿no? Yamal no estaba bien de entrada al Mundial.
0: Él venía arrastrando una lesión desde Champions.
3: Champions, sí. Creo que
0: él se lesionó.
3: A él le fueron dando tiempo en el Mundial.
0: Profe, se lesionó cobrando un penal. ¿Usted se acuerda, Juanca, de eso? O no sé si cuando cobró esa pena máxima, fue en Liga, o él ya venía contracturado porque él marca el gol y se desploma. Entonces puede ser que se había contracturado antes del impacto.
1: Sí, él ya venía con unas molestias, creo que en un partido de Champions, en el momento cuando el Barcelona se marchó de la competición, y fue en el partido del Betis, ese partido en el Nou Camp, en el que se confirmó esa lesión. Lamine Yamal, pues, le han esperado, le han ido acompañando durante este proceso. Incluso se habló de que no podía jugar en el Mundial y finalmente ha conseguido estar.
3: El primer partido le dieron solo 15 minutos.
0: Sí.
3: Sí. Solo, y era jodido el partido porque el que tenía embolatado con Cabo Verde.
2: Michael Oliver es el árbitro de España-Bélgica.
0: El inglés.
2: Sí.
0: Michael Oliver. Buen árbitro, ¿no, Juanca?
1: Aunque tiene ese lunar del año 2018 en aquella eliminatoria de cuartos en el Santiago Bernabéu cuando le sacó esa eliminatoria a la Juventus ante el Real Madrid con ese penalti al final, que nadie supo si es realmente, o sea, es bastante complicado coincidir con Michael Oliver de si fue penalti de aquella eliminatoria en la que el Madrid remontó el 3-0 de la Juve.
2: Yo coincido que sí fue penalti.
4: Todos los partidos del Real Madrid, todos los partidos, si usted lo revisa, todos los partidos son comentarios de ese tipo.
1: Siempre hay polémica, Pablo. Siempre hay polémica.
3: Oiga, lo que es al Real Madrid y Argentina se la tienen montada con el tema de los árbitros. Que siempre.
4: También veo que siempre está metido en líos. No, pero... Juan Carlos, yo creo que los árbitros ingleses han sido garantía. Son muy buenos jueces.
3: Sí, hay gente seria.
2: Sí.
1: Michael Oliver es de nivel. Sí. Como lo es Anthony Taylor.
0: Una precisión, Juanca. El partido fue contra Celta de Vigo y la lesión fue rotura del bíceps femoral de Yamal. O sea, no era una simple contractura, por eso lo fueron llevando de a poco. Lo que pasa es que a los 19 años sí la recuperación es más rápida, ¿no? Pero yo espero, sinceramente, que este sea el partido de Yamal.
2: Ojalá.
0: Hoy contra Belén. Ojalá, porque no lo hemos visto.
2: No, nos ha quedado en deuda.
0: Ha sido nuestro Lucho.
3: Sí, es que, sí. Digamos, de los que están ahí, España es el que todavía no ha podido sacar en toda su dimensión a sus muñecos. Sí. Los otros, vea, Messi, 8 goles. Mbappé ayer llegó a 8. Haaland, 7. El señor Kane, 6. En España creo que no estaba en las cuentas que fuera Oyarzabal, 4 goles, es el goleador de la selección y termina siendo el significativo. Las expectativas estaban con otros jugadores, pero a los que les funcionaron los muñecos andan ahí definiendo el Mundial.
0: Profe, falta un minuto para las 2.
3: ¿Y será que nos fuimos 4 ratitos?
0: No, señor, muchas gracias. Gracias por venir, profe.
3: No, ni más faltaba. Usted sabe que el equipo titular es mi casa.
0: ¿Cómo te sentiste, Valeria, en,
2: estupendo,
0: en los estudios?
2: Me encanta estar, sí, en los estudios de Todelar.
0: La voz de Bogotá.
3: Venga, Juan Carlos.
0: Le envía el tiquete, profe.
1: Próximamente. Espero que me inviten para poder estar allí y acompañarles directamente en la radio.
0: Aquí está invitado siempre.
1: Siempre es un sueño.
0: Siempre es titular. Don Pablo, gracias, feliz fin de semana. Nos encontramos el lunes, ¿le parece? Bueno, don Pablo.
3: El sordo, lunes.
0: Sí. Ahí sí perdió el retorno.
3: Sí, cuando hablamos de lunes festivo. Ahí se quedó sin retorno, sí.
4: Esperemos que Francia, que España hoy nos dé una demostración de fútbol y mañana Argentina se coloque entre los 4 mejores del mundo.
0: Sí, la verdad es que Argentina tiene la inmensa responsabilidad de defender el prestigio del fútbol suramericano. Es que nos tiene
3: el goleados. Continente.
0: ¿Usted sabe cuál es la diferencia que hay entre Europa y América en títulos, profe? 2. Vamos para el tercero. Si esto sigue así,
3: sí.
0: Si Argentina no es campeón del mundo, la cuenta quedará 13 para Europa, 10 para Sudamérica.
2: Que quede 13-10.
0: Bueno, a la Lusa un saludo muy cordial. Y a las ilusas también. Las que creían en CR7 y en Portugal. Las ilusas. Claudia y Valeria.
3: Y Poesillo.
0: Oiga, escuché una declaración ya de Jesús, el nuevo técnico de Portugal. El hombre marcó territorio y dijo que juegan los que mejor rindan. Necesitamos que llegue un técnico a Colombia así.
3: Así.
0: Así. Bueno, en nombre de David Ruiz en la consola, en la producción general. Juanca, un abrazo.
1: Darío, muchas gracias por la invitación y les sugiero un nombre, Roberto Martínez.
0: Ayer,
1: está ahí ya disponible, sería una buena opción, ¿no?
0: Ayer nos aprovechamos de su ausencia y lo consideramos a, sí, Roberto Martínez, que es un hombre que conoce.
4: Fracasó con Bélgica y fracasó con Portugal, es que me provoca traerlo.
0: A ese señor no le sirve nadie tampoco. No,
3: es que Pablo no quiere al profe Pocillo.
1: No le sirve nadie.
0: Él quiere al profe Pocillo.
3: Quiere al profe Pocillo, entonces ninguno le sirve.
1: El único que le sirve es Guardiola, entonces.
0: No, ni Guardiola.
3: No, tampoco. No, a él no le gusta Guardiola.
2: Ni Zidane, ni Zidane le sirvió.
0: No, no le sirvió. No.
3: Colombiano. ¿Qué día dijo que Guardiola, que quién era ese man?
0: Yo, volviendo a lo de ayer, ya nos vamos con eso. Lo de Osorio, pese a lo controvertido que es muy sapiente, muy capaz, muy estudioso. Yo creo que una oportunidad a Osorio no estaría mal que se la dieran si optan por el técnico colombiano, pero aquí podemos estar votando corriente, porque Ramón Yesurún, si es confirmado en su tercer mandato, va a confirmar al señor Néstor Lorenzo y se la tendrá que aguantar el señor Pablo García. 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No tuvo más remedio sino llorar. Un solo país, un solo sentimiento. 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
2: Para el ajiaco.
4: Doña Gloria, porque donde llegará Diana me echan de la casa.
0: Lo echa Doña Gloria, lo echa Doña Gloria.
3: Los inaugura y nos invita a potaje carcelario.
0: Ella es Gloria Elena, ¿cierto, Pablo?
4: Sí, señor.
0: Gloria Elena, Gloria Elena. 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Fue un lapsus mío. 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Oiga, me alegra mucho saber, que ese Regiotrán de Occidente, Valeria, va ya andando. Va muy bien, va muy bien.
2: Va bien, sí.
0: Va muy bien, Regiotrán de Occidente. 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Entren por el computador, por su dispositivo móvil, www.tobelar.com, en cualquier esquina del mundo, y en mi canal de YouTube, que una vez pasemos los mensajes y despidamos este programa, finaliza la transmisión. Soy Darío Ángel y ese es mi canal. Digiten mi nombre en el canal de YouTube y ahí se pueden suscribir los que no lo han hecho, activan la campana de notificaciones y comentan todo lo que consideran en el chat de los futboleros y, por supuesto, en algo que es muy importante para nosotros. Ese sentido crítico de ustedes, a todos los que hoy nos escribieron. Muy amables, un abrazo y nos encontramos el lunes.

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9: 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En La Voz de Bogotá son las 2 de la tarde y 14 minutos.
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0: 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En La Voz de Bogotá, son las 2 de la tarde y 27 minutos.

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2: 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En La Voz de Bogotá son las 2 de la tarde y 59 minutos. 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
0: 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En La Voz de Bogotá son las 3 de la tarde y 28 minutos.
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0: 4:00 p.m, 4 minutos en Colombia. ¿Qué tal, amigos? Muy buenas tardes. Bienvenidos aquí a lo que todos quieren, el magazine informativo sin límites, donde cada tarde la información, la actualidad, el deporte, la cultura, el entretenimiento, la música, las entrevistas y las grandes historias se encuentran en un solo lugar. Durante los próximos 90 minutos los acompañaremos con un programa hecho para todos, con invitados especiales, análisis, opinión, además participación de nuestros oyentes y las noticias que realmente importan. Prepárense para vivir una experiencia diferente, porque aquí tu voz también cuenta. Con la producción general de José Darío Gómez López y la dirección de Alexander Mora, Manuel Cardoso y Gabriel Gómez. Así, o aquí comienza mejor el espacio que informa, entretiene y conecta a toda nuestra audiencia en este viernes especial, 10 de julio del año 2026, cuando tenemos una temperatura hoy bastante agradable en la capital del país, ha calentado un poquito, 19 grados centígrados. Y aquí estamos con todo el calor humano para saludar a nuestra audiencia, don Alexander Mora. Señor, muy buenas tardes. Hoy tenemos invitados muy especiales.
1: Así es, Manolito, cordial saludo para usted y obviamente para todos los oyentes de lo que todos quieren aquí en la 930 AM de La Voz de Bogotá de Todelar. Sí, señor. Y ya la gente también se está conectando. Catherine Moreno nos dice buenas tardes, Dios los bendiga. También a Luchito de Boletín de Redes en Colombia nos desea lo mejor y a él también le vamos a desear también un feliz día. Y nos acompaña aquí mi compañera Nicole.
2: Muy buenas tardes a todos nuestros televidentes, a la sala de trabajo. Ya hoy estamos a viernes, ya terminando semana y tenemos muy buena información para ustedes. Recuerden que todos los días es para ponerle energía y hacer su día más lindo.
1: Así es, y tenemos también a nuestro querido Juancho.
3: Bueno, hola a todos. La verdad, es un muy buen día porque clasificó a España. Derrotó 2-1 a Bélgica. Goles de Fabián Ruiz y Mikel Merino, que de nuevo vuelve a aparecer. Es un jugador de momentos importantes. Y bueno, tendremos un partidazo el día martes, si no estoy mal, España-Francia. Entonces, ojo.
1: Bueno, y obviamente la primera autoridad del programa, nuestro productor general, el pastor José Darío Gómez. Bienvenido.
4: Muy buenas tardes para toda la mesa de trabajo. Qué alegría saludarlos. Muy feliz de tener hoy aquí al doctor Hernando Gutiérrez, presidente de Trinidad Cerebral Multinacional. Un monstruo en el cerebro.
1: Ahí está, para que nos lo presente exactamente para todos los oyentes aquí de Todelar.
4: Bueno, no, tengo el gusto de presentar al doctor Hernando Gutiérrez. Él es el presidente de Trinidad Cerebral. Quiero comenzar dando una frase del gran médico Santiago Ramón y Cajal. Dice: todo hombre, si se lo propone, puede ser el escultor de su propio cerebro. Cuando Ramón y Cajal dijo eso, hace más de 100 años, no había pruebas para hacer eso, pero ahora toda la neurociencia ha comprobado que es verdad, que podemos esculpir nuestro propio cerebro. Bienvenido, doctor.
5: Gracias, doctor Gómez. Bueno, muchísimas gracias, señor Mora, volvernos a encontrar después de muchos años.
1: Sí, señor.
5: Nos conocimos en Sábados Felices, en Caracol, cuando cumplió 25 años Sábados Felices, que ustedes trabajaban bajo la dirección del señor Alfonso Lizarazo. Ese libro que publicó la empresa que yo representaba en ese momento, yo fui el director general de mercadeo de Prolibros Esense y el señor Lizarazo nos pidió hacer el libro Los 25 años de Sábados Felices y fue todo un éxito. Desde esa época conozco al señor Mora. Y bueno, estamos vivitos y coleando todavía, señor Mora.
1: Pues para mí es un honor, de verdad, doctor Hernán, porque después de tanto tiempo, vernos acá es un honor muy, muy especial. Sí, tuve la oportunidad de trabajar en Sábados Felices más de 3 años con don Alfonso Lizarazo. Después ya tuve la oportunidad también de trabajar con J. Mario Valencia y pues obviamente también con el maestro Hernán Orjuela, también que fue jefe mío en No Me Lo Cambie, y también estuve en el programa Dominguísimo también a raíz del buen trabajo. Tuve la oportunidad de trabajar ahí con J. Mario Valencia.
5: Qué bueno. Bueno, y toda la mesa de trabajo, muy buenas tardes. Me siento muy honrado de estar acá y desde el momento que me enteré que mi buen amigo y mi líder José Darío estaba al frente de este magazine, dije, ahí hay futuro, ahí hay bendición, y poco a poco se ha ido inclinando la balanza hacia lo que es la nueva tendencia, la neurociencia, porque realmente el ser humano llevamos algo más de 20 años descubriendo cómo funciona el cerebro, y eso es algo muy, muy importante.
1: Muchas enfermedades se han presentado a raíz de un poquitico aquí en la cabecita, ¿no?
5: Claro. Precisamente, señor Mora, en Panamá tenemos un proyecto que se llama es la prevención del síndrome de burnout. Sí. El síndrome de burnout es una enfermedad, un estado de locura que producto del estrés. El doctor, no sé si ustedes sepan que el doctor José Darío es Premio Nacional de Medicina. Le han entregado premios a Rodolfo Ginás, a Manuel Elkin Patarroyo y a él, acerca de cómo en su clínica él trabaja todo el tema del cerebro. Entonces quiero pedirle el favor a José Darío que nos diga qué pasa en el cerebro con la enfermedad del síndrome de burnout, que de paso tenemos amigos que nos están escuchando desde Panamá que están impulsando este proyecto.
4: Muy bien, resulta que hay algo que se menciona con mucha frecuencia que se llama estrés, pero estrés se desarrolla en varias etapas. Primero está el eustrés, que es estrés bueno, es la sensación de emoción para hacer logros en la vida, ese no nos afecta en nada, ese es el que nos tiene que mantener vivos.
0: El positivo.
1: Sí. Pero venga, se lo tenía guardadito lo del premio, ¿no, pastor?
0: Oiga, no. Hay que felicitarlo.
1: Y lo felicitamos aquí con un aplauso bien fuerte. Un aplauso, bravo.
0: Pero por Dios, lo tenía guardado. Eso es humildad, grandeza, ¿no?
3: Gracias,
2: camello. Sí, iba a decir humilde.
1: Eso es gracias. Humildad y de verdad que tiene una personalidad lo más de bonita.
4: Muchas gracias, tan bellos. Entonces tenemos el eustrés, pero luego sigue el distrés, que ya es un estrés malo. Es un estrés que te vive a ser acelerado, te vive a hacer vivir de afán. Y cuando eso se mantiene en el tiempo, se convierte en estrés crónico. Y el estrés crónico ya afecta muchos órganos, afecta toda la parte cardiovascular, la persona está en riesgo de un ACV, de un paro cardíaco, y ya se llega a la última etapa, que es síndrome de burnout, que ya es, lo que pasa con el síndrome de burnout es que el cerebro se agota de tal manera que no le llega información correcta a las células y específicamente a las mitocondrias. Las mitocondrias son las que generan el ATP, el ácido trifosfato, que produce la energía. Entonces la persona entra en un estado de agotamiento total, pero también se baja su nivel mental y puede terminar en un manicomio.
1: ¡Wow! Permítame un segundito, los dos invitados prácticamente acá, porque esos son invitados especiales. No, uno, saludar también a nuestra parte técnica, a Yuri Igua, que es claro nuestra que gestora, sí. La que nos saca absolutamente para que todos ustedes nos vean. Y adicional a eso, mire, nos están escuchando por www.todelar.com. Sí, recuerden que de 4 a 5 de la tarde estamos en simultánea también con www.prontonoticias.com, a quien le damos un agradecimiento muy especial a Carlos Forero. Por otro lado también a www.ecoradio.com.co a Tito Marino. Hombre. Y asimismo también a www.priradiotv.com a Benjamín Lozada Posada, que también es el gestor para que nos estén viendo en vivo y en directo en Cali TV, en el canal 2 de la ciudad del Valle. Así que a ellos de verdad, mil y mil gracias, mi estimado Manuel.
0: Sí, una de las preguntas para los dos, el doctor Darío y el doctor Gutiérrez, en estos tiempos modernos de la quite, de la tecnología, ¿esto ha influido mucho en las enfermedades mentales?
5: Claro, se dice la estadística que un niño de hoy, un niño de 7, 8, 9 años, en un solo día recibe más información que la información que recibía un lord inglés hace 100 años. O sea, la información es, entonces el cerebro La corteza cerebral, tenemos tres cerebros, nuestro proyecto se llama Triunidad Cerebral. Tenemos básicamente tres cerebros, que es el cerebro operativo, que es el cerebro reptil o paleocórtex, que es el encargado de la salud de los órganos internos del cuerpo humano. O sea, él baja, está en la base del cerebro, el cerebelo baja por el sistema nervioso central autónomo, por toda la columna vertebral, y desde allí se riega por todo el sistema. Entonces, en el sistema nervioso central autónomo tenemos dos circuitos electroquímicos por la columna, que es el parasimpático y el simpático. El simpático es con el que alcanzamos nuestras metas, y el otro es el parasimpático, el que ayuda a relajar todos los órganos. Entonces, cuando el estrés está en distrés y luego pasa a estrés crónico, todos los órganos del cuerpo están absolutamente tensos. Yo siempre pongo un pequeño ejemplo. Cuando usted tiene una pelea con alguien, no voy a decir la suegra ni la esposa, no, por ahí no me quiero meter. Usted tiene una discusión con alguien, descríbame cómo se coloca su cuerpo. Dígame qué tiene, qué sienten.
0: Pone de una vez en defensa.
5: En defensa. Claro. Y fisiológicamente, ¿qué
0: cambia,
5: pasa?
0: Cambia, ¿no? Colorado.
5: Cambia, bueno, colorado. Sí. ¿Qué más? La respiración.
0: La respiración se agita.
5: Corta.
0: Se
5: agita. La pupila se dilata. Los vasos se contraen. Eso es estrés. Entonces, cuando el cuerpo se acostumbra, es que la gran habilidad, la gran bendición de nuestro cerebro es que tiene una gran capacidad para adaptarse a las circunstancias y no nos damos cuenta. Entonces, el cerebro desde el momento de la concepción se va programando hacia ya ahorita, el siguiente punto les digo. Ahí en la pantalla ustedes pueden apreciar un mapa mental que son el efecto del estrés crónico. Entonces, el doctor nos decía, está el euestrés, que es el bueno, el que tiene capacidad de uno volver en sí, al otro día, al ejercicio y todo. Está el distrés, cuando ya comienza uno a tener problemas, sigue el estrés crónico, que es este. Entonces, observen en la pantalla que se afectan los cuatro ítems de la salud integral. La parte fisiológica, la parte mental, la parte social y la parte conductual. O sea, todo. ¿Por qué razón? Porque el ser humano tiene 11 sistemas. Tenemos 11 sistemas. El sistema circulatorio, el sistema óseo, el sistema muscular, etcétera, el sistema digestivo, etcétera. Y resulta que el estrés afecta todos los órganos de los 11 sistemas. O sea, eso es como si estuviéramos todo el tiempo con el miedo de que el perro nos va a morder. 24/7. Entonces, es la puerta de las enfermedades. Entonces, me preguntaba una niña aquí en el estudio hace unos minutos que qué hacer. La Organización Mundial de la Salud dice que la salud y el bienestar, me perdona, yo soy profesor, me disculpan. Tranquilo. Vamos con la manito derecha, vamos a decir mi salud y bienestar.
4: Mi salud,
0: mi bienestar. Salud y bienestar.
5: Nuevamente, mi salud y bienestar. Se construye.
2: Se construye.
5: Desde lo bio.
4: Desde lo bio,
5: psico, socio,
4: espiritual.
5: Y no solamente la carencia de afecciones y enfermedades. O sea que la salud, según la visión de la OMS, es multidimensional.
4: Así es.
5: Tenemos cuatro áreas para trabajar. Entonces, el estrés afecta a las cuatro, y por el lado más débil, siempre dicen que la cadena se rompe por el eslabón más débil. Entonces, la parte más débil, entonces, donde comienzan las enfermedades, las diabetes, la hipertensión, etcétera, etcétera. Uh-huh. Eso es terrible. Entonces, es muy importante que sepamos que hay que trabajar esos cuatro montes, uh-huh, coronar esos cuatro montes, ¿verdad? La salud biológica, en los órganos de nuestro cuerpo, alimentarnos bien, tomar agua, etcétera. Hacer ejercicio, la parte mental, cuidar nuestros pensamientos, ¿verdad? Nuestro diálogo interno, nosotros nos tratamos muy mal, no nos agradecemos, sí. O sea, la parte mental. La tercera parte es la parte social, decían los abuelos, dime con quién andas.
3: Te diré quién eres.
5: Y te diré qué estás eres. Fumando.
1: Dice, ah, bueno. Ah, caramba. Oiga, buenísimo.
5: Eso decían en mi colegio.
0: Ave María.
5: Entonces, resulta que la parte social es muy importante. La parte social, el doctor Kahn conoce a un gran líder, un biólogo neoyorquino, que se llama Bruce Lipton. Uh-huh. Bruce Lipton es el padre de la epigenética, señor Mora. Él dice que de acuerdo como estemos rodeados nosotros, si estamos en medio de situaciones bonitas, saludables, alegres, felices, las enfermedades que están programadas genéticamente nunca se desarrollarán.
4: Se detienen.
5: Okay. Se detienen. Y todo lo demás se fortalece. Se llama epigenética, quiere decir sobre la genética, que es lo que nos rodea.
0: Mi doctor Gutiérrez, entonces ahí cabe la palabra de ser positivos todo el tiempo.
5: Correcto.
4: Y sobre todo estar bien relacionados. El entorno marca mucho. De hecho, también en lo financiero, eres la suma de las 5 personas más cercanas.
5: Gloria a Dios, yo no sabía eso. Uh-huh.
1: Pero bueno, se habla también precisamente de que hay 6 tipos principales precisamente del estrés, que es el estrés agudo, el estrés según... episódico, el estrés crónico, ¿sí? Se está hablando del
4: eustrés,
1: que es el estrés positivo, sí. El diestrés, estrés negativo, sí. ¿Sí? Y el estrés físico o fisiológico.
5: Claro, es que como vieron en el mapa mental, sí. El estrés crónico afecta las 4 áreas del cuerpo humano. La parte física, la parte mental, la parte biológica, la parte conductual, ¿verdad? Todo lo afecta, todo en el mapa mental lo podemos leer claramente, ahí los dejo para que las personas que deseen se lo pueden enviar, son los efectos del estrés crónico.
1: Yo quiero invitar, perdón doctor, yo quiero invitar a toda la gente que nos está escuchando en este momento por el dial 930M para que realmente se integren a la plataforma de YouTube para que vean exactamente lo que está sucediendo también en la pantalla y los mapas que estamos precisamente hablando de ello. ¿Sí? ¿Qué tienen que hacer? Facilito, @ La Voz de Bogotá 930 AM, ¿sí? Y ahí pueden interactuar y le pueden preguntar aquí a nuestro doctor invitado el día de hoy, el doctor Hernán Gutiérrez. Así que ahí está, mi estimado doctor.
5: Gracias.
0: Doctor Gutiérrez, mire, ¿qué es el tema del cerebro triúnico?
5: Claro, correcto. Del tema anterior me faltó un monte, que es en la parte espiritual. Son 4 áreas, 4 montañas. La parte física, mental, social y espiritual. La parte espiritual es la relación que nosotros tenemos con nosotros mismos, ¿verdad?
0: Como el yo interno.
5: La verdadera religión.
3: ¿Es como el amor propio o no?
5: Sí, correcto. La verdadera religión es cómo me trato, cómo me veo, mi autoestima, identidad.
0: Pero no recostándose.
2: Yo le quería preguntar, digamos, ¿cómo hacer para luchar con esos pensamientos que de momento uno se da cuenta como que te están diciendo, no, pues tú no lo puedes hacer, o como no, pero si ya lo hiciste mal, no, si ya lo hiciste mal tal día, no? O sea, ¿cómo uno puede decir como me saco ese pensamiento y pongo uno positivo, pero es que pienso que es un poco difícil cuando tu mente te está diciendo eso?
5: Correcto.
4: Quiero hacer un aporte ahí. Uh-huh. Mira, Lutero, Martín Lutero, dijo algo muy profundo con eso. Dijo, los pensamientos son como los pájaros. No puedes evitar que vuelen sobre tu cabeza. Solo no dejes que hagan nido en ella. Entonces, ¿qué es lo que pasa? Una persona normal tiene 47,000 pensamientos al día, uh-huh. Está comprobado, y el 98% son malos, pero podemos evitar que hagan nido. Ojo, hay un principio en neurogénesis que es en lo que te enfocas se expande. El secreto para aniquilar un mal pensamiento es no pronunciarlo, no verbalizarlo. Cuando pronuncias un pensamiento negativo, le das fuerza y es como una bola de nieve. Pero cuando calladito te ves más bonito, él se va.
5: Okay. Yo hago un ejercicio también. Cada uno tiene su forma. Bueno, lo más importante es como uno planifique su día. Levantarse temprano, sí. Media hora antes. Hacer ejercicios de respiración. De los 11 sistemas que mencionamos del cuerpo humano, todo, el único sistema que nosotros podemos controlar es el sistema respiratorio. Entonces es allí donde nosotros practicamos respiración diafragmática, ¿verdad? Nos tiramos en el piso y hacemos que la respiración profunda llegue hasta nuestro diafragma y 4 o 5 minutos de respiración diafragmática cambia. ¿Qué es lo que pasa en el cerebro? Cuando estamos tensos, el sistema nervioso simpático está activo. Activa todas las neuronas, todos los sistemas. Voy a luchar esto, voy a alcanzar, voy a destruir si me atacan, etc. Entonces, cuando hacemos respiración diafragmática, eso se desconecta el sistema simpático y se activa el parasimpático. Hace como 100 años, la medicina le puso un mote al nervio vago. Entonces, como vieron un nervio que iba por todos los órganos, dijeron, este loco, ¿qué hace? Eso va por todos lados, es un vago. Entonces le pusieron el mote de nervio vago. El nervio vago está conectado al sistema parasimpático. ¿Qué hace el nervio vago? Va y le dice al corazón, señor Mora, tranquilo, tu corazón, todo está bien. Y el corazón se relaja. Luego le dice al hígado, al páncreas y a todo, todo está bien. O sea, que tenemos que elevar a la conciencia, a la corteza cerebral, para la trinidad cerebral, que elevar esos pensamientos a nuestra conciencia, porque es que de los 3 cerebros, 2 son primitivos y son inconscientes. Uh-huh. 2, esos son la bobadita del 95% de nuestro cerebro, es inconsciente. 95%, o sea, y ese cerebro se comienza a programar desde el útero materno. O sea, que muchos de los hábitos que nosotros tenemos viene desde el útero materno.
1: Qué bien. Sí. Regálenos un segundito, vamos a comerciales, ya regresamos y también venimos con toda la información de la actualidad que tenemos aquí en Colombia y en el mundo. Ya regresamos.
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11: Volvemos aquí en Lo que todos quieren hoy, ya en este 10 de julio del año 2026, cuando tenemos una temperatura de 19 grados centígrados, pero aquí tenemos todo el calor del trabajo en esta tarde especial, con un tema bastante importante y verdad que todos nuestros oyentes y los que nos siguen en las redes sociales están muy pendientes de este tema tan interesante, porque es lo que estamos viviendo en este siglo XXI, toda la tecnología, cómo afecta la vida del ser humano. Bueno, entramos en materia y vamos a hablar de un importante recorrido que hizo el ministro de Defensa, Pedro Sánchez, hoy por la central mayoritaria de la capital del país, Corabastos, donde invitó a comerciantes, trabajadores y compradores a que denuncien la extorsión en las líneas 147 y 165 del Gaula Militar y el Gaula Policial. Recorrido que hizo hoy en las horas de la mañana y también precisamente ayudando a recolectar, digamos, implementos, mercados. Alimentos, mercados para enviar al vecino país de Venezuela, que a propósito, hoy volvió a temblar como en las horas de la mañana, pero muy, muy leve.
12: Suave, 3.3. ¿No?
11: 3.3.
13: ¿Supieron la noticia de China?
11: Claro.
13: También.
11: Escuchemos precisamente lo que dice el ministro de Defensa, Pedro Sánchez, aquí en Lo que todos quieren.
14: Que sufrió nuestra hermana nación de Venezuela es articulado a través de la Unidad Nacional de Gestión de Riesgo y Atención de Desastres y también articulado con la Cruz Roja. Ayudas como estas que han recopilado aquí en Corabastos serán dichas entidades quienes organicen toda esa logística para llevarlos allá. También se ha promovido que mejor la donación, el apoyo sea monetaria. Eso facilita de alguna manera la compra de ciertos elementos y alimentos que se requieren directamente allá en Venezuela y lo pueden hacer a través de los canales de la Cruz Roja acá en Colombia.
15: Señor ministro, de verdad, por parte de la corporación y en iniciativa por parte de nuestros comerciantes de la mano con la Junta Directiva y yo como gerente encargado, hacemos entrega de 5 toneladas para nuestro pueblo hermano venezolano. Esta iniciativa nace realmente desde la responsabilidad social empresarial y desde el sentido humano que caracteriza a la corporación y caracterizan a cada uno de nuestros comerciantes. El compromiso es para con la sociedad y realmente para con nuestros hermanos venezolanos.
14: Y unámonos todos para apoyar a nuestro hermano pueblo venezolano, ya sea donando alimentos como estos o también dinero a través de la Cruz Roja.
11: Precisamente hablando de toda esta campaña que se está haciendo para el vecino país de Venezuela, aquí en Colombia los medios de comunicación también están haciendo una labor importante. Ya hay una cuenta donde se puede consignar y el apoyo también a la Cruz Roja para enviar todo lo que más se pueda a este vecino país que tanto lo necesita. Dice el adagio, ¿no? Hoy por ti, mañana por mí. No sé qué pueda pasar.
12: Ahí está, bueno, importante noticia.
11: Alexander, y ya viene el tema deportivo con nuestro especialista,
16: don y Juan bueno,
11: Esteban Rojas, señor.
16: Ya nos vamos con una pregunta mundialista. Eso. Acá. Se las voy a hacer a cada uno. ¿Qué país creen que es el país a quien más penales le han pitado en toda la historia de los mundiales, Nicole?
13: ¿Penales?
16: Que digas un país.
13: Sí, voy a decir Francia, yo digo.
16: Francia.
12: Para mí, yo creo que a... ¿Ortiga del Mundial?
16: En toda la historia. ¿En
12: toda la historia?
16: Sí.
12: No, yo creo que a Colombia.
13: No.
17: ¿Argentina?
13: ¿Cómo es que se llama en el que está? ¿Ronaldo?
17: ¿Brasil?
12: ¿Portugal?
16: ¿Emmanuel?
11: Yo digo también que Francia.
16: Y bueno, tal, invitamos a toda la gente a comentar cuál es el país que creen que más penales le han pitado a favor. La respuesta es empate entre Argentina y Francia, 19 penales,
11: bueno,
16: y España 18, pero claro. Todo esto va con una explicación, es que muchas veces se piensa que Argentina es la más favorecida y que le regalan todo, pero digamos que sí, pueden haber polémicas, pero no es del todo cierto, porque a Francia también, se puede ver ayer el penalti que le pitan a Mbappé, eso no era penal,
11: lo votó, ¿no?
16: Y lo votó además. Pero a lo que voy es donde el penalti que le pitan a Mbappé ayer se lo pitan a Argentina. Se hace un escándalo enorme. Y bueno, otra noticia del fútbol colombiano es que Francisco Chaverra, exjugador de Independiente Medellín e Independiente Santa Fe, va a jugar en Millonarios. Ya está con el equipo hace varios días, ya empezó la pretemporada.
11: ¿Jugador este muchacho?
16: Es bueno, pero digamos que también es una apuesta al aire porque no le ha ido bien en sus últimos equipos. Pero siento que puede ser un jugador con sorpresa y puede beneficiar a Millonarios, que a propósito juega el día de mañana un amistoso ante Universitario allá en Lima, Perú, desde las 8 de la noche.
11: Oiga, Juan, tocando el tema de Millonarios, ¿cómo va que se lo iban a vender, que había una empresa grande de Estados Unidos?
16: Sí, digamos que, Manuel, y para todos los oyentes, ese es un tema que todavía está en proceso.
11: El tintero, digamos.
16: Por el momento solo son avisos, pero digamos que no hay nada oficial. La idea es que es un grupo inversor de la Florida, que ya tiene experiencia con clubes como el Porto y el Benfica, que tiene la intención de comprar Millonarios y así invertirle al equipo, comprar buenos jugadores y, ¿por qué no tener una sede propia? Porque, digamos, la sede en la que entrena Millonarios, que es en Escoli, digamos que no es apta para un equipo profesional. Millonarios, siendo un equipo grande, merece entrenar en una cancha mejor. Y bueno, esperemos que eso se pueda dar. Y bueno, aquí tenemos a Nicole con toda la noticia de entretenimiento, farándula, cantantes y todo. Aquí está.
17: Bueno, claro que sí, llegamos al momento de la farándula y les cuento que Carlos José Torres presentó por primera vez a su hijo. El presentador compartió las primeras imágenes de su hijo, Lucas Daniel, nacido hace pocos días, y el anuncio estuvo acompañado de un emotivo mensaje que recibió miles de reacciones en redes sociales y felicitaciones. Y pues, no sé, ya que estamos en Mundial, ¿será que nació un nuevo romance en el Mundial? Les cuento que la Tigresa del Oriente publicó un divertido video confesando su admiración por el futbolista Erling Haaland, y en las imágenes aparece abrazando una figura de cartón del delantero mientras le pregunta a sus seguidores si debería dedicarle una canción. El video no tardó en hacerse viral y desató todo tipo de comentarios. Si es que la Tigresa del Oriente a sus 80 años todavía da de qué hablar. Bueno, también les cuento que regresa The Cheetah Girls. Disney confirmó una nueva película llamada The Cheetah Girls Again, con Raven y Simone. Con Adrien Bailón volverán a interpretar Galería y Chanel, pero esta vez acompañarán una nueva generación de jóvenes y artistas. Y la grabación comenzará en Sudáfrica y todavía no se ha anunciado la fecha de estreno. También buscan a los protagonistas de la película de Naruto. La esperada versión de live action de Naruto inició con una convocatoria mundial para encontrar a los actores que interpretarán a Naruto y a Sasuke y Sakura. La producción busca nuevos talentos capaces de representar a los famosos personajes del anime. Y en otras noticias, Margot Robbie y Bradley Cooper encabezarán la película de Ocean Eleven. El actor Josh Gad también se unió al elenco de esta producción, que contará con una anterior historia de los famosos, y todavía no hay una fecha exacta de este nuevo lanzamiento. Estas son las noticias de entretenimiento por el día de hoy, que están dando de qué hablar.
11: Ave María.
12: Sí, señores, nos vamos directamente para donde está Joana Riaño, gran compañera que también nos tiene noticias de entretenimiento. Ya ahí está. Joana.
18: Buenas tardes. Estas son las noticias que tenemos para el día de hoy. Las agrupaciones juveniles de la Orquesta Filarmónica de Bogotá serán protagonistas de una gira por distintos escenarios de la capital del país durante el segundo fin de semana de julio. La programación incluye conciertos gratuitos con propuestas dirigidas a públicos de todas las edades y repertorios desde la música sinfónica clásica. La agenda va desde hoy, viernes 10 de julio, a las 5 de la tarde en el Teatro Jorge Eliezer Gaitán, con el concierto Colombia Tierra Querida a cargo de la banda Filarmónica Juvenil. El sábado 11 de julio a las 3 de la tarde en el Teatro El Parque, la franja Recién Oídos de Idartes, una propuesta especialmente concebida para bebés y niños de la primera infancia. El recorrido musical concluirá el domingo 12 de julio a las 11 de la mañana en el Teatro Colsubsidio con el espectáculo Un Bosque Encantado Filarmónico. Por otro lado, la superestrella de pop Dua Lipa ha dado un paso firme en su faceta como gestora cultural. En una colaboración estratégica con la histórica librería en Portugal, la artista londinense ha inaugurado la Biblioteca Manifiesto. Este es un espacio físico diseñado no solo como un punto de lectura, sino como una declaración política y social. Este proyecto busca proteger y poner al alcance del público 100 títulos que han sido objeto de censura, cuestionamiento o intentos de invisibilización. La iniciativa descrita por la institución portuguesa con una extensión física se presenta a la legendaria Antedo Juanúnica, con lanzador Salsa de Conquista de América. Está una agrupación de esa colombiana en la banda de las fechas 6, 18 y 19. El eje de esta gira es de oriente a la historia cotidiana y el espíritu de resistencia que dieron forma a la identidad salsera de Cali. Gracias a todos y recuerden siempre escucharnos de 4 de la tarde a 5:30 en el dial 9:30 AM y en YouTube @La Voz de Bogotá 9:30 AM. ¡Feliz

0: o estresado en la carretera.
1: Sí, sí, sí. Ya,
0: ya pero no, yo llego a Melgar y ya ¿no? tengo que llegar a trabajar.
2: Bueno, pero habrá otra oportunidad porque...
1: Hará media hora, ay, ya estoy cansado.
0: No, a la piscina, a la piscina.
1: A la piscina.
2: Directo
1: la piscina.
2: A la piscina. Pero hay un plan mejor que la piscina y es...
1: Eso.
2: En el Bar 51 va a haber un homenaje tremendo al rock en español para mañana sábado 11 de julio desde las 8 p.m., repito, en el Bar 51, un homenaje a bandas como Maná, Enanitos Verdes, Andrés Calamaro, Molotov, Los Fabulosos Cadillac, Hombres G, Los Rodríguez, Los Prisioneros y invitados especiales de Yo Me Llamo. Así que es un plan imperdible y más adelante vamos a estar sorteando las boletas.
0: No, aquí se las muestro. Hagámosla fácil,
2: de una vez.
0: Mire, que nos digan de una quién quiere ir y regalamos boletas que tenemos aquí por cantidad. Tenemos 10.000 boletas para regalar.
1: Pero la condición es que vayan.
0: Sí, esa es la condición.
2: No, y que es un gran plan para el sábado, ¿no?
0: Y no solamente eso, que es se tremendo. Metan aquí, que, mejor dicho, obviamente hablen del programa. ¿Cómo se llama precisamente nuestro invitado del día de hoy y cuál es el tema de hoy?
1: Es el tema de hoy.
0: Ahí está. Mire, ahí nos están diciendo muy buenas tardes para todos, felicitándolos por el programa, muy interesante, interesante, gracias. Ahí está Leonardo Olivero 645, María Sara Márquez, felicitaciones, nos están escribiendo también desde Neiva, ahí nos están escuchando, así que esto está muy...
1: Bueno, el de Neiva no creo que alcance a venir por las boletas.
0: No, mire, Lucy Esther Gómez, reciban mi más cordial saludo, un tema muy interesante. Ahí nos está diciendo. Katherine Moreno Senichenko. Qué interesante conocer lo que nos pasa internamente y la relación con nuestro entorno. Así que pueden ser los ganadores de las boletas.
1: Sí.
2: Puede ser, puede ser.
0: Ahí
2: aquí,
0: está.
2: Aquí ya, está, ya las tenemos, ya las
1: Juan,
2: tenemos.
1: Juan, a propósito, el tema de las boletas. ¿Cómo va a ser? ¿Dos boletas para cada persona?
2: Sí, vamos a sortear un pase doble para cada persona. Y para que ustedes se las puedan llevar, vamos a hacer... Una pregunta, la podemos dejar piñada ahí en el live, sí. Y la pregunta es, ¿cuál es el nombre de nuestro invitado el día de hoy y cuál es el tema del programa del día de hoy?
0: Exacto.
2: Entonces, a los que comenten, se llevan el pase doble.
0: Ahí está, dice también Cruz Alberto Casas Palacios, muy buenas tardes, mil bendiciones. Mi estimado José Darío Gómez, pastor nuestro, director, productor general, seguimos con el tema del día de hoy.
3: Muy bien. Pero vamos a hacer el pequeño paréntesis para hacer la reflexión de hoy.
1: La reflexión.
3: ¿Qué conecta con justamente el cerebro?
0: Ahí está.
3: De mi libro El Poder del Silencio. El ruido, usado como distracción constante, se convierte en una anestesia emocional. Apaga la angustia, pero también apaga la esperanza. Amortigua la tristeza, pero también la capacidad de asombro. Bloquea el dolor, pero también la conexión profunda. Y así vivimos anestesiados, pero no vivos.
1: Buena reflexión.
2: Muy buena.
1: Pone a pensar,
4: ¿no? Muchas veces estamos viviendo el día a día, pero sin ninguna emoción, sin ninguna alegría. De pronto algunas personas guardan sentimientos feos, rencores y demás. Están viviendo el día a día, pero dormidos.
3: Así es, como robots con sangre,
4: sí.
3: Que se mueven solo al tintineo de unas monedas.
4: Total.
2: Tal cual.
0: Así es.
1: Lamentablemente eso pasa, ¿no, Pastor y
5: doctor? Sí, señor. El TikTok y todas estas son métodos para generar ese estado de como de anestesia, anestesiar el cerebro para huir de la profundidad de nuestros pensamientos. Por eso uno tiene que tener largos periodos de ayuno de TikTok y todo este tipo de cosas, porque eso, el cerebro entra en un estado de anestesia, pero lo único que hace es no profundizar en la solución verdadera de nuestros problemas. Hay otro mapita, que el otro mapa que tiene una idea central que se llama triunidad cerebral. Me preguntaban que qué era la triunidad cerebral.
1: Sí.
5: En la medicina, los médicos dividen el cerebro en muchísimas partes, pero en pedagogía, básicamente nosotros trabajamos con tres cerebros. Que ustedes pueden ver en ese mapa mental, la idea central es triunidad cerebral.

0: cerebral. La teoría cerebral es un proyecto de investigación que hizo un biólogo norteamericano llamado Paul McLean. Él fue el primero en hablar. Tiene detractores, desde luego, pero tiene muchos seguidores desde la pedagogía, porque los tres cerebros es el cerebro que primero se formó, el cerebro comenzó a construirse desde el útero materno. Dice, óigame bien, mis queridos amigos, los que aún están solteros.
1: Y sin hijos.
0: Y solteras. ¿Verdad?
2: Dice
0: el señor Bruce Lipton que en la concepción de nuestros hijos influye la energía de papá y de mamá. O sea, allí es donde comienza a formarse el cerebro. Si hay amor, eso genera un circuito electroquímico diferente en el nuevo cerebro que se está formando. Así es solamente por un momento de placer. O Dios nos guarde a nuestras hijas, producto de una violación, alguna cosa de esas. ¿Verdad? Entonces, el cerebro humano comienza a formarse desde el momento de la concepción. Cuando llega el germen del papá, atraviesa el equivalente, hablando términos deportivos, como si una persona corriera 15 kilómetros, o sea, una carrera contra el tiempo de 15 kilómetros, uh-huh. Un adulto. Entonces, los espermas, cuando salen, arrancan eso y solamente un esperma es el que llega primero. Y, como decimos en Colombia, coronó. Llegó de primero al óvulo de la mamá. Y los otros millones murieron en el camino, ¿verdad? Entonces, en este mapa mental ustedes pueden ver idea 1 de color azul. Ahí dice, ese esperma tiene que luchar contra la acidez, las bacterias, los hongos, todo eso que son elementos de las paredes vaginales que son de protección para la mamá y para el futuro bebé. Entonces, cuando llega, se forma el cigoto y automáticamente el esperma se convierte en el bulbo, en el cerebro reptil. Lo que decía, tenemos esos tres cerebros son el cerebro reptil o paleocórtex, que es el primero que se forma, que está integrado por el cerebelo, el bulbo raquídeo y la médula espinal. ¿Ven? Ese es el cerebelo, ¿verdad? El cerebro reptil. Sí. Y está, luego a los pocos días, se comienza a construir el entorno de ese cerebro, algo que se llama el cerebro límbico. La ubicación del cerebro límbico es en medio de nuestros oídos. Les ruego el favor que me disculpen, pónganse los deditos acá y diga, en medio de mis oídos.
3: Medio de mis oídos.
0: Detrás de mi nariz. Tengo el cerebro límbico. ¿De acuerdo? O sea que queda arriba de nuestro paladar. Sí. ¿Qué son? Son glándulas, señor Mora. Glándulas. Sí. Esas glándulas se llaman el tálamo, el hipotálamo, uh-huh. El hipocampo y la amígdala cerebral. Las son las más significativas. Son glándulas que se hinchan y se deshinchan con unas sustancias químicas que se llaman neurotransmisores. Realmente el cerebro es una máquina, para convertir, óigame bien, la energía lumínica del sol y los alimentos en energía electroquímica en nuestro cerebro. Es una cosa bellísima.
4: Yo tengo una pregunta sobre, digamos, cuando nace el bebé. La personalidad del bebé puede influir en, digamos, los principios de los papás, como claro. Su estado de ánimo, digamos, que constante. Total. Porque, digamos, no sé, voy a poner un ejemplo muy exagerado, pero, digamos, los asesinos nacen o se hacen. Digamos que esa es como lo que hoy, digamos, ahí me adelanté un poco, pero lo que hoy es que si los papás, digamos, son malas personas, ¿qué tan probable es que la persona salga siendo mala persona?
0: Eso lo vieron la semana pasada con la médico psiquiatra, con la investigación que hicieron, que han descubierto que la mayoría de asesinos, nosotros capacitamos a la población carcelaria de Panamá, que logran, cuando ya logran es pagar su pena,
4: sí.
0: Solamente el 5% de todo ese cúmulo. Entonces los que logran Así es la vida, es una competencia permanente para todo, sí. Para todo, espiritual, material, todo. Ese 5% nosotros los capacitamos en este tema de trinidad cerebral y de inteligencia socioemocional. La diferencia entre educación, la educación emocional, comienza desde el útero materno, tiene la primera etapa que es hasta los 7 años, enseguida de 7 a 14 años se forman otras partes del cerebro y otros valores, y la última parte a los 25 años.
4: Corteza. Hasta los 25.
0: ¿Cuántos años tienes tú?
4: 25.
0: Exacto. Entonces ya se te está cerrando la mollerita.
1: Ay, la corteza.
2: Está bebé todavía.
0: Esa prefrontal.
4: Está bebé.
0: Está bebé. Sí, sí, sí. Entonces, sí. Claro, comienza.
4: Estoy cerrando.
5: 28.
6: Todavía la tiene.
4: Ya pasó por ahí.
1: Voy a decir algo acá que es súper importante. Hiciste una pregunta puntual que sí influye. Por supuesto. Totalmente. Y de hecho, no solo a nivel científico, los libros sagrados, no solo Biblia, Corán, Ramayana, Bhagavad Gita, muchos, implican y dicen, instruye al niño en su camino. Instruye al niño
4: De cero, literalmente.
1: Tal, desde el sentimiento que se tuvo en la unidad.
0: Correcto.
1: Porque si tú lees, por ejemplo, el Salmo 139, habla de toda la formación del ser en el vientre. Y eso es muy importante, la comunicación, el apapache desde el vientre. Sí, pastor, influye totalmente.
7: Tengo una pregunta, disculpe.
4: Claro.
7: Ahí cabe la reflexión, corregir al niño para no tener que castigar al hombre.
1: Correcto, total, pleno. Total. Sí, de hecho, el amor es correctivo. Claro. Hay un falso concepto de que el amor es dejar hacer lo que le dé la gana. Todo lo contrario, el amor pone límites, pero estos son límites que... y dan vida, son límites de protección.
4: Para bien.
1: Para bien. Como cuando te ponen un semáforo, rojo es rojo, no lo pases, persígnate, brother, como dice la canción.
4: Porque, sí, digamos, también hay, pues siempre hay personas malas en el mundo, bueno, asesinos, violadores. Uh-huh. Entonces, tema que es súper delicado. Y a lo que voy es que normalmente, o sea, el niño nace, ¿no? Y tuvo unos buenos padres, digamos que una buena educación, pero no sé, en el colegio lo trataban mal. Uh-huh. Y le hacían bullying y tenaz. Eso también influye un montón.
1: Total, total.
4: O sea, entonces ahí yo a lo que voy es, digamos, yo obviamente pues desde mi ignorancia porque no conozco tanto el tema mental, pero yo sí tengo la perspectiva de que son las dos cosas. Como sí. Que un asesino nace o se hace. Porque, digamos, pueden ser alguien muy buena persona, pero le pasó algo puntual, lo trataron mal, así por mucho tiempo, y dijo, ya, me voy a matar a todo el mundo. Sí. Y que, digamos, que uno dice, cuando la persona mata, y uno ve, y uno dice, uy, yo conocí a esta persona y no...
1: Sí, no pensaba que iba a
4: ser así. Nunca pensé que fuera así. No.
1: Exacto.
0: Correcto.
6: Amigo, páralos. Regalen un segundito, precisamente, bueno, les cuento que ya hay ganadores de boletas, y se llama María Rincón Nusa. Se llama doctor Hernando Gutiérrez.
1: Bien,
6: ahí está. Bien, y la familia María, Pacheco León también gana boleta para ese gran concierto el día de mañana. Ustedes no se muevan. Ya regresamos porque vamos a comerciales.
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13: 501 con este tema espectacular, la salud mental. Y mi estimado Juanito, algo así de deportes.
14: Y bueno, sí, claro que sí, Alex, y a toda la audiencia que nos está escuchando. Y es que es un dato que la verdad parece mentira a simple vista. Y es que hace 16 años España no clasificaba a una semifinal. Digamos que a lo largo de la historia España siempre ha sido muy buena, pero en mundiales le ha costado. La última vez que lo logró fue en el 2010, cuando quedó campeón, justamente. Y por último, bueno, ha sido una selección que ha ganado varias Eurocopas seguidas, ha tenido grandes jugadores, pero cuando llegan los mundiales siempre le cuestan. Y antes de que iniciara este mundial, desde el 2010 para arriba, solo habían ganado 3 partidos, porque habían quedado fuera en fase de grupos en el Mundial 2014, y bueno, ya después en 2018 y 2022 clasificaron, pero no habían logrado ganar. Entonces ahí está el dato, y a pesar de eso, España es una gran candidata, y hay que esperar que Lamine Yamal se enchufe.
15: Yo quiero hacer una pregunta aquí, como para uno recapitular, uno claro. De chica. Cuando tú dices ya España pasó a la semifinal, ¿cómo estamos? ¿Quiénes han pasado y quiénes no?
14: Bueno, muy buena pregunta, Nicole. Todavía faltan por definir varios semifinalistas, pero hasta el momento el único cruce que hay es Francia-España y mañana desde las 4 de la tarde juega Inglaterra-Noruega y Argentina-Suiza. Okay. Entonces de ahí salen los otros dos rivales directos, digamos que ya hay una llave definida y ya apenas pasen la semifinal, pues por obviedad ya sería la final y ya se nos va a acabar el Mundial.
16: Y la pregunta de ¿ya nos pasó el guayabo de la eliminación?
14: Llega el análisis.
15: Hay que dejar ir las cosas.
13: Analítica. Venga, doctor Hernando, ¿cómo usted ve esa vaina, doctor Hernando? ¿Cómo ve lo de la cuestión de la eliminación del Mundial, así como en rapidez?
17: Yo pienso que Falcao definió eso. Nos falta disciplina y acabar la sinvergüencería de los jugadores. O sea, sí. Esas son dos cosas fundamentales. O sea, estos deportes son de altísimo rendimiento. Hay que ver.
14: Es un mundial.
17: Entonces no lo pueden coger así, pues.
14: De parche.
17: A la colombiana, a la rumba y la cosa y lo demás. Es falta, para mí, de disciplina. Y fíjense ustedes que en la final, todos. Cuando uno está en estrés, está en el cerebro inconsciente. Usted saca todas sus programaciones. Y veíamos con Darío ese día cómo los jugadores cerraban un penal o algo y comenzaban a decir groserías y se transformaban. O sea, saca lo más primitivo. Entonces pierdes la razón. Tienes que entrenar la razón para poder llegar hasta esas instancias. ¿Ves? Para terminar, Argentina, la República Argentina, es el país que tiene donde trabajan la mejor salud mental en toda América.
14: ¿Ah, sí?
17: Sí.
16: Por eso decimos no lo sabía. Que son agrandados.
14: Tremendo dato.
16: Tienen esa mentalidad de ganar, ¿no?
17: Sí, claro, están bien programados.
16: Doctor Gutiérrez, tengo otra pregunta cortica en el tema de la Selección Colombia. ¿Debe seguir el director técnico que hay?
14: Néstor Lorenzo.
17: Ya es una opinión muy personal, ¿no? Para mí, no.
14: De acuerdo.
13: Mi estimado Manolito.
16: Ahora sí, bueno.
13: A ver, por favor, información de Cundinamarca.
16: Claro, nos vamos para la oficina de prensa de la Gobernación de Cundinamarca con nuestra colega y amiga Aiza Trujillo Laguna con toda la información de los 116 municipios del primer departamento del país, Cundinamarca.
18: De la Oficina Asesora de Prensa y Comunicaciones de la Gobernación de Cundinamarca para informarles todo lo que acontece en el momento. Con el propósito de acompañar los acueductos comunitarios en la implementación de la nueva normatividad del sector y contribuir a garantizar el acceso al agua en las zonas rurales en condiciones de continuidad y calidad, la Secretaría de Bienestar Verde realizó en el municipio de Facatativá el seminario Construyendo Territorio, Agua, Saneamiento y Progreso. Escuchemos a Diego Cárdenas Chala, él es el secretario de Bienestar Verde del departamento de Cundinamarca.
19: En el municipio de Facatativá nos encontramos desarrollando este seminario que incluye a los prestadores de servicios públicos de esta sabana occidente. Son más de 45 que se han vinculado hoy y que vienen para acompañarnos en estos procesos de aclaración de dudas de lo que es la formalización, la legalización, la prestación y uso adecuado de este servicio asociado a toda esta nueva normatividad que se ha emitido para este sector. Con esto seguimos contribuyendo a esa importancia que tiene para la gobernación de Cundinamarca, para nuestro gobernador Jorge Emilio Rey, el buen uso, manejo y aprovechamiento de nuestro recurso hídrico. Porque en Cundinamarca construimos territorios sostenibles.
18: La jornada académica liderada por la Secretaría de Bienestar Verde y certificada por la CUN estuvo orientada a brindar herramientas técnicas, administrativas, financieras y también jurídicas a los prestadores rurales del servicio de acueducto, reconociendo el papel que desempeñan estas organizaciones comunitarias en la calidad de vida y el bienestar de miles de familias cundinamarquesas.
16: Muy bien, gracias a Isa Trujillo desde la Oficina de Prensa de la Gobernación de Cundinamarca. Excelente la información a esta hora de la tarde aquí en lo que todos quieren del primer departamento del país, Cundinamarca.
13: Así es, y nos sigue precisamente escribiendo. Mire, buenas tardes para todos, un cordial saludo, excelente trabajo de cada uno, un saludo especial para Alexander Mora. Ahí está. Claudia Milena Mora Gamboa. Mi hermanita.
16: Ah, caramba.
13: Ahí está, hermanita, bien. La quiero mucho. Ahí está, miren, Luz Dari Plazas, bendición para todos. Leonardo Oliveros, 6245, maravilloso programa, edificando nuestras vidas. Gracias, doctor Hernando Gutiérrez. Ahí está. Familia Pacheco, qué bello programa. Y María Rincón Nusa dice, Hernando Gutiérrez, ya tiene las boletas, tranquila. Es más, le vamos a regalar 5 boleticas para que vaya a ese gran concierto el día de mañana.
15: ¿Pero y cómo puede ser la usuaria para reclamarlas?
13: No, facilito. Mañana que vengan aquí a las instalaciones de Todelar en la autopista norte con 84 y ahí la reclaman.
16: Aquí,
13: dicen simplemente, mire, me gané una boletica, no sé qué.
14: Y que sea antes de las 8 de la noche, ¿no? Porque hasta ahora empieza el evento. No, entonces, así, a los ganadores les recomendamos que con tiempo vengan acá a Todelar a reclamar sus boletas. Y nada, su única condición es que vayan y que la pasen bueno.
13: Y queremos también dar un agradecimiento muy especial precisamente a la transmisión de www.prontonoticias.com, que en este momento ya están al aire con el noticiero de ellos. Así que seguimos por www.todelar.com. www.ecoradio.com.co y a www.pereyradiotelevisión.com y al canal 2 de la ciudad de Cali. Y con nuestro invitado especial, seguimos el día de hoy, Hernán Gutiérrez. Doctor, de verdad, ¿está contento?
17: Sí, sí, estoy muy contento. La verdad que cuando nuestro líder Darío se puso al frente de esto y vi el nuevo derrotero sobre la salud integral, la salud mental, dije, ese es el camino. O sea, hay una frase de Picasso que dice, la felicidad es descubrir tu don. Y tu propósito, el hacerlo gratis.
15: Yo creo que eso es muy importante también, como mirar. Y hablando pues así como de la mente y demás, yo le quisiera hacer una pregunta. ¿Qué se puede hacer cuando los niños, las familias los reprimen, no los dejan hablar, no los dejan comunicar sus ideas? Muchas veces vemos en la familia que es silencio, lo digo yo. Y esos niños no se pueden comunicar, a veces siento que no pueden ni llorar porque los papás es como no puede llorar porque está llorando, porque a su nivel de mentalidad no es importante. Entonces, ¿cómo hablar, cómo comunicarle a estas familias para que puedan pues tratar mejor a sus hijos y también en esto relacionarse mejor con ellos?
17: Yo tengo un libro que se llama Conversaciones con mi esposa. Allí tocamos los diferentes tipos de padres de familia. Está el padre de familia negociador, es el que mejor le va con los hijos. Un negociador escucha todas las partes y él va haciendo su negocio, ¿verdad? Su negocio es el éxito de su familia. La empresa más grande de cualquier ser humano es su familia. Esa es la empresa más grande de cualquier ser humano. Los otros papás son los autoritarios. Aquí se hace solo lo que yo digo. Esos son los papás que tienen los peores resultados. ¿Ves? Y están el otro papá que yo lo llamo el papá francés. Oh, la, la. Dejar hacer, dejar lo que pasar. Se les dé la gana. Hagan lo que se les da la gana.
13: Sí, exacto.
17: Pero entonces, eso, lo mejor que hay que hacer para la dirección de nuestros hijos, hay que tener en cuenta que los primeros 7 años el cerebro del niño está como en un estado de hipnosis. Todo lo que ve el niño da por sentado que es así. Entonces, si el niño ve que papá acaricia un poquito fuerte a la mamá en el ojo, aprende que la señora hay que, claro, para que aprenda. Si la niña ve que la mamá va y coge el sartén y va y se defiende con el señor y el señor le dice, mija, ¿para dónde va con ese sartén? La niña aprende que el sartén, cuando esa niña se vaya a casar, en el ajuar, lo primero que ella va a comprar es un sartén.
16: ¿Sí para defenderse?
20: Eso a nivel científico se llama neuronas espejo.
14: Pero es como una especie de trauma. Espejo.
13: En la parte científica.
17: Sí. No.
14: O no, okay. No va por ahí.
20: Neuronas espejo.
17: Neuronas espejo. Todo lo que ven lo da por sentado que es así. El 10% de las neuronas del cerebro son espejo. Uno aprende de lo que ve.
20: Sí.
17: ¿Sí ve? Entonces, hay que tener mucho cuidado de 0 a 7 años qué está haciendo frente a sus hijos.
20: Por eso hay un dicho muy profundo ahí y es, obviamente tenemos que tener un discurso sano y muy bueno, pero hay un dicho muy sabio que dice, no solo me dé un discurso, vívame una vida. ¿Sí? los hijos van a crecer en función de lo que vean en su hogar. Entonces ahí hay cosas que son muy fundamentales. Cariño, tiempo. Ojo, el tiempo es absolutamente es fundamental. Todo. No solo calidad de tiempo, cantidad de tiempo. Eso es fundamental.
17: Entonces, ser negociador con los niños, ser negociador. La empresa, la mejor empresa, la más sagrada. O sea, en nuestro proyecto Educación Emocional, que estamos desarrollando, gracias a Dios, en Panamá, la educación emocional se vive básicamente de los 0 a los 14 años. Nadie en el planeta Tierra, y voy a decir una cosa con el perdón del pastor, es que ni siquiera Dios, con su poder, puede entrar a intervenir en la forma como se está educando emocionalmente a sus hijos. ¿Por qué? Porque eso lo delegó Dios en sus papás y en
16: padre
17: su mamá.
16: Y madre, sí.
17: Papá y mamá.
20: Yo quiero decir algo ahí también. Mire, hay dos cosas. Un hijo, una entrevista de televisión una vez que me dijeron, ¿qué es un hijo? Le dije, un hijo es una bomba de tiempo. Tienes 12 años para desactivarla.
13: Que son los primeros 12 años.
16: Claro, los primeros 12 años.
20: Y cuando el gran arquitecto del universo te dé un hijo, alégrate, pero tiembla ante la inmensa responsabilidad que tienes. Porque de ahí en adelante tú serás la imagen de la divinidad para ese niño.
13: Claro,
20: por eso, hasta los 12 años, ojo, debe ser su maestro y maestra. Hasta los 18, su padre y su madre. Y su amigo y su amiga toda la vida. Entonces, uno como padre debe dar a los hijos dos cosas que son fundamentales. Alas para que vuelen lejos, pero raíces para que vuelvan a casa cuando se cansen de volar.
13: Pero venga, yo pregunto algo. Precisamente cuando la familia está unida y cuando la familia está desunida.
20: Es que ese es el asunto. Toca, todos estos niños de familia desunida, disfuncionales, deben buscar ayuda profesional para resignificar y reconfigurar su vida. Si no se hace, es lo que pasa hoy, un destejido de sociedad impresionante, que se ve en guerrilla, que se ve en paramilitares, que se ve en todos los desajustes sociales. ¿Ve? Todo comienza en casa. Mire, yo quiero narrar acá algo muy rápido, es muy corto. Había un científico que quería arreglar el mundo, y este científico estaba ahí en su laboratorio, y de repente entró su niño de 6 años y le dijo, papi, papi, te quiero ayudar a arreglar el mundo. El hombre, que era tierno y buena gente, dijo, ¿cómo me lo quito encima? Cogió un mapamundi, se lo mostró, lo partió en pedazos y le dijo, hijo, arregla el mundo. Y él pensó, él no conoce el mundo, aquí me tengo 2 días más. De repente a los 15 minutos el niño llegó, papi, papi, arreglé el mundo. Y el padre, sorprendido, ve que lo hizo perfecto, dijo, pero hijo, ¿cómo lo hiciste? Tú no conocías el mundo. Dijo, es cierto, papá, intenté arreglar el mundo, pero no. Pero yo vi que por detrás había la figura de un hombre. Me puse a arreglar al hombre al cual sí conozco y encontré que cuando arreglé el hombre, arreglé el mundo.
17: Wow. Correcto.
16: Esa, qué reflexión, ¿no?
17: esa inquietud.
15: Esa inquietud. Sin palabras.
17: Esa inquietud que tiene el señor Mora es perfectamente válida. Y la estadística dice que 9.3 de cada grupos matrimoniales son de padres separados. 9.3, el 93%. Entonces, en nuestro proyecto de educación emocional, si usted tuvo una relación con su esposa en su momento, con esa señora, algo bueno tuvo que tener allí para haber concebido esa nueva criatura. Entonces, ¿qué es lo que hay que hacer? Viene la separación. Entonces, primero, no hable mal el uno del otro. Uh-huh. Porque eso daña el cerebro del niño, primero. Y segundo, todo en la vida se consigue con negociación. Entonces pongan puntos, encuéntrese en terrenos neutrales, ¿verdad? Bueno, no puedo decir marca.
13: Dígalo,
17: ¿no?
13: McDonald's, ya. Mejorcito.
17: Le mandamos la cuenta, ¿verdad? Nos ponemos unas citas en cafés o lo que sea, para hablar como una expareja, pero a favor de lo que tienen en común, que es el niño.
16: Claro.
17: Hay una historia bellísima que habla que una pareja se iba a separar. Entonces se subieron al ático de su casa y abrieron el baúl. Entonces, esto es mío, esto es mío, y esto es mío, y esto es mío. Estaban allí discutiendo cuando llegaron a la foto del niño.
20: Y al zapatico.
17: Entonces, llegó uno, cogió de un lado la foto y el zapatico, y el otro del otro lado. No mío, no mío, mío, mío. Los dos se dieron cuenta que eso no era de ninguno, sino de los dos. Y terminaron llorando y haciendo las paces.
16: Y volvieron.
17: Yo tengo un matrimonio, gracias a Dios, de más de 50 años, señor Mora. Tengo un gran estado físico, mire cómo me mira.
13: No, aquí uno está, mejor dicho, embobado con el tema.
17: Claro, mire, yo tengo un matrimonio de un poco más de 50 años, gracias a Dios. ¿Sí? Y he pasado por todo lo que pasan todos los matrimonios del planeta Tierra, por todos, excepto que mi esposa y yo nunca nos dimos por vencidos.
13: Yo quiero hacer una pequeña pregunta. Bien. ¿Qué se puede hacer precisamente para aquellas personas que obviamente sí están separados, que sí están viviendo a distancia, pero esas madres solteras que también definitivamente dejan sus hijos a la par o a la mejor dicho, para soltarlos directamente a lo que es el cuidado de los abuelos?
20: Eso da para otro tema. ¿No? Claro. Da para otro tema, sí, para trabajar.
16: Sí, señor.
13: No, porque es que están jugando con la mentalidad del pelado.
20: Claro.
13: ¿Sí me hago entender?
20: Muy profundo.
13: Pero obviamente está todo el peso encima sobre los abuelos.
15: Terminan siendo los papás, ¿no?
13: Sí, exacto.
17: Pero sin autoridad. El problema es la autoridad. El niño necesita descansar en su autoridad. La autoridad delegada es, o sea, Dios creó al hombre con una espalda fuerte para soportar la presión y el peso de la vida. Y a la mujer le dio una espalda delicada y hermosa para ser contemplada. ¿Ves? Entonces, ahí es donde uno tiene que ser ese complemento. Entonces, los abuelos entran en algo, ¿verdad? Entonces, sí, yo tengo una nietecita, se llama Antonelita, uh-huh. Y prácticamente, bueno, su mamá, es que los problemas económicos de hoy en día es brutal. El papá tiene que trabajar, la mamá tiene que trabajar, y a final de mes cada uno pone ahí para salir adelante. Entonces, hasta donde podemos, nosotros ayudamos, pero sin quitar nunca la autoridad de su papito, que se llama Juan Camilo, y de su mamita, que se llama Silvana. Ellos tienen claro esa línea, entonces es un trabajo en equipo. ¿Cómo se hace? Por el amor a esa bebé.
16: Tal cual. Y sobre todo el diálogo, ¿cierto? Tú, Gutiérrez, también.
17: Correcto.
16: Prima ahí, ¿no? Para sacar adelante a flote el hogar, el matrimonio.
17: Negociar.
15: Bueno, enséñanos a negociar, o sea, ¿cómo uno podría negociar en aquí un campo en neutro?
17: En esta cama no peleamos.
13: Vámonos a otra. Es que es verdad.
17: En esta cama no se pelea. En este espacio tal. Entonces, tenemos, así como se arregla una guerra, un conflicto, dialogando, tenemos puntos de encuentro, etcétera, etcétera.
20: Y mira un ejemplo con los niños. Uno de los errores más crasos que se puede cometer cuando un niño está llorando es decirle, no llore. Y no llores, chillón y eso, no.
13: Y hay madres que
20: lo más importante es inclinarnos a su nivel, abrazarlos y decirle, ¿por qué lloras? Correcto. Y dar espacio al diálogo. Porque ahí es donde él empieza a desarrollar su corteza prefrontal, que es lo que nos hace verdaderamente humanos.
17: Correcto.
20: Porque el otro cerebro límbico realmente nos hace animalitos y nos hace reaccionar por impulso. Y mira, en el mundo venimos o a trascender o a descender. Trascender implica meterle al corazón y al cerebro todo el combustible que necesita. Y eso tiene que ver mucho con el amor, con la tolerancia, con la comprensión, con el abrazo, con la incondicionalidad, con enseñarle que puede cometer errores sin ser censurado.
17: Correcto.
20: ¿Sí? Levántate, vamos. Que mida las consecuencias también de sus actos.
17: Hay una cosa ideal, bellísima, se llama la ternura frente al llanto del niño. Porque el modular las emociones es un aprendizaje. Que el niño aprenda a autorregular sus emociones es un aprendizaje. ¿Cómo lo aprende? Cuando se golpea, cuando viene el problema y lo demás, la mamá, el papá lo cogen, lo abrazan Cuando está llorando, no te preocupes, todo está bien. ¿Qué pasa? El cerebro está aprendiendo a autorregularse, a automodularse.
20: Y a saberse protegido, porque mire, eso es muy esencial. Hay una historia que a mí me impactó mucho de un pequeño niño, eran cristianos, pero la mamita lo dejó, le dijo, vamos a dormir, y ella se fue a su cuarto y empezó a tronar y todo, y el niño, mami, mami, la mamá fue, papi, todo está bien, ya, otra vez tronó, mami, mami, mami, papi, Dios está contigo, la tercera vez, mami, mami, papá, te dije que Dios está contigo, y ella le dijo, él le dijo, a su mamá, sí mami, pero yo quiero a Dios en piel.
13: Uy.
20: Dios en piel, la calidez y la calidad, el cariño, el tiempo.
13: El
20: mira, en el libro El Principito padres. Hay una frase divina que dice, el tiempo que le dedicaste a tu flor es lo que la hace importante. Y tu flor es tu causa, tu flor es tu niño, tu flor es tu familia, tu flor es el programa, tu flor es todo lo que haces.
13: Mire el comentario tremendo. Precisamente, y de verdad que me encanta esto porque sí, los comentarios han sido muy positivos.
14: Qué aprendizajes, ¿no?
13: Dice precisamente, excelente tema para practicar, tomar acuerdos es necesario y sano. María Rincón dice, genial, siguen en próximos programas, por favor. Familia Pacheco León, muy edificante para aplicarlo en nuestras vidas y así mismo para compartir. Y María también dice, qué inmensos aportes, que Dios los bendiga, este magazine es genial. Para nosotros, estos comentarios nos llenan de mucha alegría, definitivamente. Se nos va acabando el tiempo y darle un agradecimiento muy especial aquí a nuestro doctor invitado, Hernán Gutiérrez. Gracias. De verdad
14: y un aplauso, yo creo.
13: Esa gran... Sí, se lo merece, total. Lo conozco hace muchísimo tiempo, ¿verdad? Ya recordamos que cuando trabajamos en Sábado Felices, de verdad... Hernancito, de verdad, mil y mil gracias por estar aquí con nosotros en Lo que Todos Quieren.
17: Correcto, muchas gracias a ustedes. Muchas gracias a José Darío, al señor Mora, qué equipo tan maravilloso, tan bonito. Está muy balanceado y el respeto que ustedes tienen. Ustedes saben que uno a veces comienza a tocar temas en mesas similares y hay gente que se molesta porque tienen resistencia al cambio, porque no les gusta escuchar algunas cosas. Este equipo es la mejor materia prima, o sea, aquí se está lanzando, como dijo un amigo mío, sabemos dónde estamos lanzando el globo, pero no sabemos a dónde va a caer.
20: Así es.
15: Total. Bien. Y hablando de eso, yo quiero que nos cerremos aquí con algunos tipsitos que ustedes crean que son importantes para tener en cuenta.
17: Tips sobre...
15: Tips, digamos, sobre, ya sea salud sobre mental, la familia, salud mental, los niños.
17: El diálogo. Mire, la clave está en conquistar los cuatro montes. Nosotros, dentro del proyecto nuestro, tenemos un proyecto que se llama Mapas Mentales para Niños y le enseñamos a los niños desde chiquiticos a conquistar esos cuatro montes, que es el monte corporal, el cuidado del cuerpo, ¿verdad? El monte mental, el monte social y el monte espiritual. O sea, la salud es integral, es bio. Una persona con unos... Yo sufrí un infarto hace 20 años, un preinfarto hace 20 años. Por eso, en esa época...
13: Sí, señor.
20: Del corre-corre.
13: Sí, señor. Claro.
17: Entonces, yo sufrí un infarto cuando yo estaba... Entonces, fue, como dijo un amigo mío, fue lo mejor que me pudo haber pasado. ¿Por qué? Porque uno cambia por las buenas o cambia por las malas.
20: Cambia o cambia.
17: Un infarto es un cambio. Entonces uno ya deja de mirar la vida de esa manera, deja de comer mal, de estar, etc.
14: Los hábitos, ¿no?
17: Entonces construir los cuatro montes. La salud es bio, psico, socio, espiritual. Eso deja en balance todo lo demás.
13: Mi doctor Hernán, redes sociales para que la gente lo siga y obviamente disfrute de esas grandes charlas y no solamente eso, sino también de sus libros.
17: Gracias. Sí, mi correo es saludysanidadj30.17. saludysanidadj30.17@gmail.com.
13: Ahí está, pastor, definitivamente el tiempo se nos acaba.
20: Voy a terminar con una frase contundente. Claro. Todo tiene que ver con cuidar. Cuida tus pensamientos porque ellos se convierten en palabras. Cuida tus palabras porque se convierten en acciones. Cuida tus acciones porque forman tus hábitos. Cuida tus hábitos porque generan tu carácter. Y tu carácter refleja lo que eres.
13: Uf, ahí está. Mejor la verdad. Bueno, por favor, nos vamos. Un saludito ahí para la gente.
14: Bueno, no, muchísimas buenas, gracias a todos. Recordemos a las personas que ganaron. Vénganse acá a todo el art antes del evento. Y bueno, ese evento va a estar espectacular. Muchísimas gracias a esta gran mesa, a tremendo invitado de lujo, porque de verdad fue una sesión donde aprendimos mucho. Siento que, digamos, para las personas jóvenes recibir ese tipo de consejos y ese tipo de frases, digamos que uno las puede escuchar, pero lo importante son ponerlas en práctica. Y bueno, nada, mañana apoyar a Argentina.
13: Así es. ¡Nicole!
16: Buenísimo.
15: Bueno, primero que todo, me siento muy halagada acá de estar con estos doctores y con esa sabiduría que nos brindan el día de hoy. Agradecerles a todos nuestros oyentes también por participar, pues por estar muy pendientes acá en nuestro chat. A la mesa de trabajo, esperamos que tengan un fin de semana delicioso. Vamos el lunes con mucha más información. Gracias por escucharnos. Nos alegra todos los días estar aquí con ustedes.
13: No se les olvide que el día lunes estamos aquí, por más festivo que sea, con un tema espectacular.
14: Estaremos.
13: El cuidado del adulto mayor. Así que esto está muy bueno. Mi estimado Manolito.
16: Doctor Gutiérrez, Pastor José Darío, la verdad que lo ponen a uno a reflexionar sobre cosas de la vida que uno está viviendo en el momento, ¿no? Y la verdad que ponerlas en práctica.
13: Le enseñan a uno.
0: Sí. Abuelito, dime.
16: Ave María. Sí, claro. Yo en este momento tengo un nietecito de 3 meses y algo. Eso es la ternura de la casa.
14: Ah, bueno, felicitaciones, Manolito.
13: Así es.
16: Sí, sí. Y una recomendación. Siempre que la vida les regale una sonrisa para estar contentos y alegres.
20: Maravilloso.
16: Maravilloso.
20: De hecho, como dice Ogmandino, la felicidad es el vino que acompaña al banquete del éxito y la risa es la princesa que lo sirve.
16: Gracias, Pastor. Mira.
17: El vendedor más grande.
15: Y compartan un abracito de vez en cuando, que los abrazos también llenan el alma.
16: Eso transmite.
13: Además. Ya te lo doy. Señoras y señores, todo lo bueno definitivamente se acaba. Los esperamos el próximo lunes festivo aquí de 4:00 a 5:30 de la tarde en el dial 930 AM. También dándole un agradecimiento muy especial a ese ser espectacular que está en el máster, Yuri Igua. Y no se les olvide también www.todelar.com, www.prontonoticias.com, www.ecoradio.com.co y asimismo a www.pereiradiotelevisión.com y a la ciudad de Cali que nos están viendo en vivo en directo. Nos vemos el lunes. Chao, chao.
15: Chao. Chao.

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0: 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En La Voz de Bogotá son las 5 de la tarde y 33 minutos. 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

0: 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En La Voz de Bogotá son las 6 de la tarde y un minuto.
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0: 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En La Voz de Bogotá son las 6 de la tarde y 27 minutos.

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